0: Inocente y todo lo demás murió como un malhechor en la cruz del Calvario. ¿Por qué? Pues porque Jesucristo estaba ocupando el lugar del pecador. Jesucristo es el sustituto del pecador. Todo lo que el pecador merece recibió Jesucristo. Cuando un pecador reconoce este hecho y recibe a Jesucristo como Salvador, Dios declara justo a ese pecador. Todo lo que el pecador merece lo recibió Cristo. Todo lo que el pecador no merece lo dio Cristo. La fe de ese pecador en lo que Cristo hizo por él le ha permitido ser considerado justo por Dios. Con eso, el pecador queda absuelto delante de Dios. En otras palabras, Dios ya no tiene motivo alguno para condenar a una persona que por la fe ha recibido a Cristo como Salvador. Esto es justificación. E. H. Bancroft define la justificación por fe de esta manera. Justificación es el acto judicial de Dios mediante el cual aquellos que ponen la fe en Cristo son declarados justos ante sus ojos y por tanto están libres de culpa y castigo. También se pregunta en la consulta si habrá otra manera de ser justificado aparte de la fe. La respuesta es un no rotundo. No existe ninguna otra manera de ser declarado justo aparte de la fe. Note lo que dice Gálatas 2:16. Sabiendo que el hombre no es justificado por las obras de la ley, sino por la fe de Jesucristo, nosotros también hemos creído en Jesucristo para ser justificados por la fe de Cristo y no por las obras de la ley. Por cuanto, por las obras de la ley, nadie será justificado. La justificación es por la fe. Aparte de la fe en la persona y obra de Cristo, no se puede hablar de justificación delante de Dios.
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Aleluya.

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1: Vamos aquí, con palmas arriba, así. Bien. Todos los que tienen gozo digan amén. Y cantamos juntos aquí.

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0: ese aplauso al Señor. 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
3: Amén. Tengo hijos más viejos que yo. Igual que yo. Más jóvenes que yo. De manera que no sé cómo Dios se siente de tener billones de hijos, pero yo me siento bendecido, aunque yo creo que nosotros somos los que tenemos que bendecir a nuestro Dios por lo que ha hecho en nosotros. Padre, gracias otra vez por tu palabra, lo que vamos a ver, lo que ya nos enseñaste.

carta y pensamos que después de haber pasado algunos meses viendo el carácter de Dios, que sería apropiado, bueno, a poder ver una carta de este tipo que nos va a mostrar cómo se supone que luzca a alguien, que viva a alguien que conoce a Dios, como estuvimos exponiéndolo por varios meses. De manera que creo que esta carta puede ser, debe ser de gran bendición si sabemos aceptarla como tal, porque es una carta como ninguna otra en el sentido de la exigencia que hace en términos de vivir una vida de obediencia. No creo que haya ningún otro libro en toda la Biblia que enfatice la necesidad de una vida de obediencia como lo hace Santiago. Y eso ha hecho que algunos hayan juzgado a Santiago, el autor de la carta, acusándolo incluso de promover una salvación por obras en vez de una salvación por gracia, como ciertamente es. Yo creo que eso es posible llegar a esa conclusión cuando uno estudia el libro de manera no cuidadosa o cuando lo estudia fuera de contexto, sobre todo hoy, porque durante la época de la Reforma, donde se estaba haciendo un énfasis enorme acerca de que las obras no jugaban ningún papel en la salvación, hasta Martín Lutero llegó a considerar esta carta como una carta de paja, por así decirlo, hasta que logró entender mejor que Santiago no estaba contradiciendo en nada lo que Pablo había enseñado. Lo que yo sí creo que Santiago nos deja ver es cómo luce una fe en la vida diaria verdaderamente genuina. Y la palabra o el énfasis está ahí, genuino, no perfecta obediencia. Hay una diferencia entre las dos cosas. Porque una obediencia perfecta es una obediencia sin pecados, sin faltas. Eso no existe de este lado de la eternidad, ni va a existir. Solamente Cristo lo pudo hacer. Pero una obediencia genuina es otra cosa. Es una vida que vive en congruencia con los valores cristianos, con inconsistencias. Inconsistencias que van quedando atrás en la medida en que el Espíritu de Dios va formando en nosotros la imagen de Cristo, en la medida que el señorío de Cristo es cedido a Él en mayor proporción cada vez más, hasta el punto de que nuestras pasiones carnales que una vez nos dominaban, nos guiaban en una dirección, ya no lo hagan. El apóstol Pablo escribió, inclusive le escribió a los corintios y le dijo: mira, aún todas aquellas cosas que me son lícitas, yo lo que no voy a permitir es que me dominen, no me dejaré dominar por ninguna. Y yo creo que esa es la clave, dominio es la palabra clave, porque lo que me domina ejerce señorío sobre mí. Y la pregunta es esa: si el señor de mi vida va a ser Cristo, o voy a ser yo, o van a ser mis pasiones. Porque la lucha va a permanecer, pero en cierta medida el triunfo lo decido yo, en la medida en que le cedo señorío a Cristo o le cedo señorío a mis pasiones. Y ese ceder tengo que hacerlo yo. Esa entrega de la voluntad no la puede hacer ninguna otra, y Dios no lo va a hacer porque me toca a mí. La parte que Él podía hacer ya la hizo, y es regenerar mi alma y venir a habitar en mí en la persona del Espíritu Santo. De manera que el énfasis que Santiago hace es que el pueblo de Dios y las vidas individuales de aquellos que forman parte del pueblo de Dios tiene que ser, subraya la palabra ahora, radicalmente diferente a las vidas de ahí afuera. Y yo menciono eso porque la organización Barna, que ha hecho un número de estudios a lo largo de los años, hizo su último estudio o evaluación en el año 2021 en Estados Unidos. 2021, hace dos años. Y solamente el 9% de los cristianos, subraya esto ahora, nacidos de nuevo, de manera que ya no fueron a la sociedad y le preguntaron a alguien: ¿tú eres cristiano? Sí, ok, y ahora comenzaron a entrevistarlo. No fue de esa manera. Hubo preguntas que dieron lugar a pensar: esta persona es nacida de nuevo. De eso nació de nuevo. Solamente el 9% tenía una cosmovisión bíblica. ¿Por qué eso es grave? Porque nosotros vivimos de acuerdo a nuestra cosmovisión. Y si solamente 9%, 9 personas de cada 100 piensa, decide

siente, de acuerdo a lo que la Biblia dice, entonces las incongruencias de los estilos de vida de los cristianos serán enormes, y eso es consistente con lo que múltiples estudios han mostrado en los últimos 20 años, que el estilo de vida de aquellos que dicen ser cristianos no es muy diferente al de la población que no conoce a Cristo. Eso es grave. Por eso nosotros hemos titulado esta serie Predica lo que practica. Predica lo que practicas. Esa es la serie. Pero la serie tendrá mensajes distintos, un número de ellos, y este es el primero. Y este mensaje es titulado Si no lo vives, no lo crees. Los dos títulos son intimidantes ya. Pero déjame mencionarte de dónde vino esta idea de si no lo vives, no lo crees. Vino de un versículo de Santiago. Porque para Santiago dice en 2:19, tú crees que Dios es uno. Lo cantamos. Creo en el Padre, creo en el Hijo, creo en el Espíritu Santo y que Dios uno es. Cantamos todo eso. Santiago dice, si tú crees eso, buenísimo. Tú crees que Dios es uno, haces bien. También los demonios creen y tiemblan. En otras palabras, qué bueno que tú crees que Dios es uno, que es un Dios trino, que es uno solo. Pero ¿sabes qué? No creas que eso es un gran aporte a tu currículum. Los demonios creen exactamente lo mismo. De manera que si estás contando con lo que crees para tu currículum de cristiano, no estás muy seguro, porque lo que tú crees, los demonios siempre lo han creído. Wow. Entonces, ¿qué es lo que Santiago propones? Bueno, Santiago, entiendes que tú crees lo que vives, o tú vives lo que crees. Y cuando el cristiano no vive lo que él dice creer, él no lo cree. Alguien pudiera decirle, pastor, pero usted no vive una vida de obediencia completa. No, claro que no. Ya yo te dije que de este lado de la gloria no va a ocurrir. Entonces tú podrías preguntarme, entonces ¿cómo te explica cuando usted peca? No si peco, es cuando peco. Lo explico de la misma manera que todo el mundo debiera entenderlo, pero déjame comenzar a decirte cómo yo puedo explicarlo. Por un lado, de una manera que no me afecte tanto, que no me cambie tanto. Bueno, tú sabes que somos pecadores todos, y todos tenemos una naturaleza caída. Entonces, en esa naturaleza caída todavía hay deseos y pecados remanentes. Y me siento más o menos bien con eso, porque mal de muchos, consuelo de tontos. O yo puedo ser más honesto. Es decir, aunque eso es verdad, lo que yo acabo de decir, la verdad es que cuando yo peco, yo no amo a Dios con toda mi alma, toda mi mente y toda mi fuerza. Pastor, pero hay cosas que usted quizás afirma que luego no va y la vive completamente. Es cierto. Entonces, ¿usted no la cree? Bueno, cuando yo no lo vivo completamente, lo único que eso revela es que hay áreas de incredulidad en las cosas que creo. Y las áreas de incredulidad explican las incongruencias. Hermano, yo tengo que ser honesto. Tú tienes que ser honesto o no vas a ser transformado nunca. Tengo que ser honesto con lo que es mío, con lo que es mi pecado, con lo que está en mi corazón, la corrupción que no se acaba de ir hasta que entremos en gloria. No puedo pensar que otros me hacen pecar. No puedo pensar que el principal problema mío está fuera de mí. No, está dentro de mí. Santiago lo explica de esta manera, en Santiago 1, 14 y 15. Cada uno es tentado cuando es llevado y seducido por su propia pasión. ¿Entendiste? Que yo soy seducido por lo que sea, por mi propia pasión. La pasión precedió a mi seducción. Y por consiguiente, cuando fui seducido, yo simplemente estaba mostrando no solamente la corrupción de mi corazón,
sino en ese momento, en esa área de mi vida, ¿quién es el Señor? Mis pasiones. Y Santiago entonces dice, después cuando la pasión ha concebido y da a luz el pecado, y cuando el pecado es consumado, engendra la muerte. De eso vamos a hablar en otro mensaje. Pero eso habla de del funcionamiento del pecado, la fisiología, decimos nosotros en medicina, de cómo funciona el corazón o el hígado o cualquier otro órgano. Se habla de fisiología, en este caso, esa es la fisiología del corazón, cómo funciona. Pero antes de seguir dándote esa vista panorámica, debo, entiendo yo, introducir la carta en términos de su autor y su audiencia. Y esto es lo que Santiago 1:1 dice: Santiago, siervo de Dios y del Señor Jesucristo, a las 12 tribus que están en la dispersión, saludos. Entonces, el autor obviamente es Santiago. La pregunta es, ¿quién es Santiago? Yo no voy a entrar en la parte lingüística de cómo el Jacobo al que me voy a referir es el mismo Santiago, de cómo llegó de Jacobo a Santiago. Pero yo creo que hay consenso de que este que escribió, este Santiago, que es Jacobo, ese Jacobo es el medio hermano de Jesús. Jesús tuvo hermanos. Hermanos, ¿verdad? De madre, porque no de padre. Jesús no fue hijo de José, como los otros fueron, pero fue hijo de María. Entonces, este es el medio hermano de Jesús. De hecho, él es mencionado en Marcos 13:55 y en Marcos 6:3. Santiago no comenzó bien, porque como hermano de Jesús, perteneció a aquellos que no creyeron en Jesús inicialmente. De hecho, esto es lo que Juan 7:5 nos dice, que ni aún sus hermanos creían en él. O sea, había tan poca gente que creía en Jesús, en el Mesías anunciado, que aún sus hermanos, incluyendo a Jacobo, el autor de esta carta, tampoco creyó en él. De manera que Jacobo es como un convertido tardío. Pero sabemos algunas cosas de esa conversión. Por ejemplo, Pablo le escribe a los Corintios en su primera carta, en capítulo 15, versículo 7, y le dice que el Señor Jesús le hizo una aparición a Jacobo y luego a todos los apóstoles. Los separó a Jacobo y luego a todos los apóstoles. Probablemente esa aparición singular que Cristo le hizo fue suficiente para convencerlo de que él era quien dijo que era. Luego el mismo Pablo, escribiendo la epístola a los Gálatas en 1:19, habla de que cuando él subió a Jerusalén, él fue y no visitó a ninguno de los apóstoles, sino solamente a Jacobo, como que Pablo le dio el calificativo de apóstol, no como perteneciente al grupo de los doce, pero sí en el sentido general. Un apóstol es un enviado especial de Dios, y Pablo le llamó en ese momento como uno de los apóstoles. Él fue y lo visitó en Jerusalén por alguna razón. Y la razón se hace más evidente cuando tú sigues leyendo en Gálatas y te encuentras en 2:9 que Pablo dice que ese Jacobo era uno de los pilares de la iglesia, uno de los líderes principales de la iglesia de Jerusalén. Eso nos da una idea del autor. Voy a decir un par de cosas más adelante. Pero antes de seguir, ¿cuándo escribió este Jacobo la carta? Siempre es bueno saber como en qué momento del desarrollo de la historia. Bueno, esta carta se considera como el primer documento del Nuevo Testamento, el más joven, el que primero se escribió. Por alrededor del año 45-48 antes de Cristo. Y el único otro documento o carta que compite con Santiago es la carta a los Gálatas, que se piensa que se escribió alrededor de la misma época. En Jerusalén hubo un concilio, un primer concilio, el primer concilio de toda la iglesia. Está narrado en Hechos 15. Cuando tú lees Hechos 15, es obvio que este Jacobo era uno de los pilares de la iglesia allí. De hecho, llevó la voz cantante en ese concilio. Él fue el que le habló a la multitud al final. De manera que ahí tú puedes ver de nuevo que ese Jacobo ya había alcanzado cierta preeminencia. Ese concilio se llevó a cabo entre el año 49 y 50, de tal forma que Jacobo escribe esta
carta anterior al concilio. Y tiene sentido, porque si ya para la época del concilio él era aceptado como uno de los líderes principales, pues algo venía ocurriendo que le dijo a la iglesia: este es un líder que Dios ha endosado. Y parte de eso, de ese testimonio, probablemente era su carta. Entonces ahora el autor, aparte de decir que es Santiago, se identifica de dos otras formas. Dice que él es siervo de Dios y del Señor Jesucristo. Siervo de Dios, Padre, y del Señor Jesucristo. La palabra para siervo ahí es doulos, en el original, que significa esclavo. Y la palabra para Señor, que está ahí, es kurios, que significa un amo, un Señor. De manera que Santiago se está viendo no como el hermano de Jesús, el medio hermano de Jesús, sino como un esclavo de su amo Jesucristo, que ascendió y se sentó a la derecha del Padre. Santiago entiende que su relación biológica de hermano con Jesús ya realmente como que terminó. Ahora es una relación de otro tipo. Es una relación de alguien que le sirve a quien fue su hermano aquí en la tierra, pero que ahora es su Dios y su Señor. Y le escribe, aquí está la audiencia ahora, a las 12 tribus que están en la dispersión. Las 12 tribus de Israel es una frase para hablar de Israel. Escribió a un grupo de judíos, de israelitas, pero con una característica en particular: no estaban en Israel, estaban en Jerusalén. ¿Dónde estaban? Esparcidos. Habían ido a vivir a otros lugares, quizás porque ya habían llegado a creer y estaban siendo perseguidos, o simplemente por el fenómeno de la inmigración. Y quizás Santiago estaba preocupado por cosas que había oído acerca de ellos. La dispersión, el alejamiento de tus hermanos con cierta frecuencia produce cierto enfriamiento, como ya se ha dicho, que nosotros somos como las brasas del fuego, que cuando están juntas ardemos, y cuando nos separan nos enfriamos. Y eso lo vemos en la vida de la iglesia hoy. Entonces Santiago, preocupado por esos hermanos judíos en la dispersión, escribe una carta distinta a todas las demás cartas. Esta es una carta con poca teología conceptual. Todo es práctico, todo es aterrizado, todo es el día a día. Esto como debe lucir esa teología. Es diferente a Pablo, que en la carta a los romanos usa 11 capítulos para hablar de la perdición del hombre y la salvación de Dios, y cómo la salvación es por gracia y no por obras, etcétera, etcétera. En el capítulo 12 hasta el 16 de Romanos, Pablo comienza a decirnos que en vista de todo lo que Dios ha hecho, esto es como tú debes vivir. 11 capítulos de teología, 4 de práctica. Cuando Pablo escribe a los Efesios, hace algo similar. Pasa 3 capítulos hablando de teología y salvación y elección y todo lo que tú quieras, y luego 3 capítulos para hablarnos de cómo vivir. Santiago era un hombre práctico, se fue directamente a la teología aplicada. Y yo no sé exactamente qué estaba pasando, y no creo que haya mucha información sobre esto que está pasando con esos hebreos, israelitas esparcidos en la dispersión, pero quizás ya habían oído correctamente que la salvación es por gracia a través de la fe, quizás habían aprendido eso. Quizás habían oído también que en vista de que Cristo vino y llenó la ley, cumplió la ley, que ya la ley de Moisés como que había quedado atrás, lo cual también sería como correcta. Pero quizás esa idea los llevó a pensar: bueno, si crees bien, estás bien. Y yo creo que si ese era el caso, Santiago le está diciendo: no es suficiente creer bien. Necesitamos vivir bien. Y yo creo que esa es una enseñanza vital para esta generación, porque en los últimos 20 años se ha hecho un énfasis enorme en la salvación por gracia, lo cual es verdad. Pero la salvación por gracia no es simplemente que yo levanto la mano, paso adelante y creo que Cristo es mi Salvador y ya mis pecados están perdonados. No, presupone que ha habido una convicción de pecado, presupone que ha habido un arrepentimiento, se supone que con el arrepentimiento he venido, he pedido perdón por esos pecados, por el derramamiento de la sangre de Cristo, y que yo voy a entregar mi vida al Señor. Voy a entregar mi vida de manera que Él reine
como mi Señor de ahí en adelante. Santiago me está diciendo, no como tú eres salvo, sino cómo debe lucir una persona que ya es salva. Yo creo que ahí es donde está el meollo del asunto. ¿De qué es que Santiago está hablando? Santiago no está diciendo, oye, cuando tú haces obras, tus obras contribuyen a tu salvación. No, él lo que está diciendo es, si tú eres salvo, yo quiero verlo. Yo no quiero simplemente oír el Evangelio, yo quiero ver el Evangelio en tu vida. Si no lo veo, perdóname, pero yo tengo el derecho de dudarlo. Pero se supone que con la salvación vino el Espíritu Santo a morar en mí. Y el Espíritu Santo que vino a morar en mí vino a producir el fruto del Espíritu, su fruto en mí, del cual habla Pablo en Gálatas 5:22, amor, gozo, paz, paciencia, benignidad, bondad, fidelidad, mansedumbre y dominio propio. Ese último dominio propio es vital, porque es en el ejercicio del dominio propio, no de mi fuerza de voluntad, es en el ejercicio del dominio propio producido por el Espíritu que yo digo que no a mis tentaciones y digo que no a el pecado. Santiago comienza a hablarnos entonces de que si tú tienes una fe que verdaderamente te salvó, eso debe traducirse en cosas como esta. Tú vas a cuidar de tu hermano. Tú vas a cuidar de tu hermano que está en necesidad. Tú no le vas a pasar por alto. Que si esa fe está presente, tú no vas a hacer acepción de persona cuando la gente venga a la iglesia, como estaba pasando aparentemente en Jerusalén. No va a haber favoritivismo en tu vida. Capítulo 2. Capítulo 3. Santiago le dedica la mitad primera del capítulo 3 a decir, si tú eres cristiano, esa lengua no se supone que hable como está hablando. O sea, esa lengua no puede estar fuera de control. Esa lengua no puede hablar como hablan la gente del mundo. Como, come on, ¿qué piensas? Tienes que controlar la lengua. El Espíritu de Dios que mora en ti cambiaría la manera como la lengua habla. Porque Santiago entiende que la fe que te salva impacta toda tu vida. Santiago habla de que esa fe persevera en medio de la tribulación. Próximo mensaje sobre eso. De cómo esa fe debe procurar o procura sabiduría de parte de Dios. Él habla de una sabiduría que es diabólica, fuerte esa palabra, y una sabiduría que viene de parte de Dios. De cómo funciona el pecado, como te leí hace un momento dado. De hasta dónde el poder, hasta dónde llega el poder de la oración, porque él habla de la oración del hombre justo o mujer justa, que es poderosa o eficaz. En otras palabras, tienes que orar, pero déjame decirte, no todas las oraciones son iguales. No es que Dios tiene una élite a quienes le responden, no, pero hay hombres, hay mujeres que caminan con Él, que como caminan con Él, discernen mejor la voluntad de Dios. Como discernen mejor la voluntad de Dios, entienden mejor cómo orar, y eso complace a Dios, y Dios termina respondiendo más sus oraciones que la de otros. Entonces la oración del justo es poderosa y eficaz. Santiago habla también de que le habla fuertemente a aquellos que han acumulado riquezas pero han ignorado las necesidades de aquellos que están a su alrededor. Santiago no tendría mucha paciencia para esta generación indulgente. De hecho, yo creo que si Santiago fuera pastor hoy en día, yo no creo que él tuviera una iglesia muy grande. Santiago entiende, mira, escúchame, el poder del Espíritu que vive en ti tiene que ser mayor que las debilidades que te aquejan. El problema no está en la falta de poder del Espíritu para transformarte, que quede eso claro. No. El problema está en dónde o a quién yo le he estado cediendo el señorío. Santiago entiende, mira, las obras no te salvan, pero tus obras, la forma de vivir, es la muestra externa de tu conversión interna. Mira cómo él lo dice en Santiago 2:14. ¿De qué sirve, hermanos míos? Él está hablando a personas que él entiende que son creyentes. ¿De qué sirve, hermanos míos?
Si alguien dice que tiene fe, pero no tiene obras, ¿acaso puede esta fe salvarlo? Las obras no te salvan. Lo que él te está diciendo, si tu fe no tiene obras, ¿realmente esa es una fe que te salvó? Él dice, no creo. Versículo 17. Así también la fe por sí misma, si no tiene obra, está muerta. Eso es lo que él dice. Es que no hay fe. Lo que tú llamas fe está muerto. Versículo 18. Pero alguien dirá, tú tienes fe y yo tengo obras. Muéstrame tu fe sin las obras y yo te mostraré mi fe por mis obras. Santiago nos dice, yo te mostraré mi salvación por mis obras. Él te está diciendo, tu fe que no tiene obras tiene una calidad, y la calidad es esta: está muerta. Por tanto, no te salvó. Yo te voy a mostrar mi salvación o mi fe por las obras, porque las obras que hago son la evidencia de que ya la fe me salvó. Entonces, a eso es que Santiago se refiere. Por eso decía que Santiago no tendría mucha paciencia en nuestros días con una generación indulgente. Santiago dispara a la cabeza. El Santiago tiene 108 versículos. Y en 108 versículos tiene 54 imperativos. Uf. Es como un imperativo cada versículo. Haz, haz, haz, haz, haz. No hagas, no hagas, no hagas, no hagas. Haz, haz, haz. No hagas, no hagas nada. Todo el tiempo. Porque es una carta práctica. Aquí está el problema. Nosotros vivimos en una cultura que llamamos cultura occidental. La cultura occidental fue ampliamente influenciada por la cultura griega. En la cultura griega y luego occidental, se enfatiza mucho la definición de las ideas. Y eso es bueno, porque eso nos lleva a definir la doctrina con precisión. La problemática está en que, como seres humanos que somos, nunca sabemos balancear las cosas y, por tanto, definimos bien la doctrina, pero no definimos bien la práctica. Como que dejamos la práctica en el aire. Como que depende de cada quien. Y esto tiene cierta razón, porque si pienso bien, debo vivir bien, pero no siempre. El problema está en esto. Yo puedo recordar bien ideas, versículos bíblicos, historias. Cuando recuerdo bien, pienso que pienso bien. No. Yo tengo que recordar las historias o las verdades y averiguar por meditación o por consulta o ambas cosas cuáles son las implicaciones de lo que yo creo. Te puedes aprender la ley de la gravedad, la velocidad y aceleración de la ley de la gravedad y todo lo demás. Pero si tú no sabes las implicaciones de la gravedad, pudiera ser que tú te tires de un tercer piso, pensando que la gravedad no tiene esa gran influencia en ti, y como todo es relativo, termina muriendo. Yo necesito conocer las implicaciones de las verdades que conozco. El cristiano, aparentemente, no las conoce, no les conviene indagarlas. Y Santiago dice, no, yo no lo voy a dejar así. Santiago estaba consciente de lo que yo creo que tú y yo pudiéramos decir, si es así. Que es más fácil pensar bien que vivir bien. Es más fácil hablar bonito que servir a otro. Es más fácil o más conveniente dar palabras que dar de lo mío. Es más fácil dar de lo mío, un cheque, que dar de mi tiempo o de mis emociones. O de mi vida, mucho más fácil. Santiago te dice, no, pero que no puede ser así. Tú tienes que entender que la vida cristiana implica algo más que eso. Porque si recuerda bien el himno que cantamos dice que la cruz demanda toda mi vida y mi ser. ¿Qué te queda fuera de eso?
En caso de que nosotros pensemos que Santiago es muy exigente, no, esto ha sido entendido a lo largo de los siglos, de otra forma, con otras palabras. El autor del himno lo entendió de esta forma: la cruz es tan extraordinaria que demanda toda mi vida y mi ser, por completo. Todo lo que yo soy, todo lo que yo tengo, todo lo que yo pienso. Entonces Santiago lo que quiere es que yo entienda, mira, eso, aún eso que cantamos es conceptual, demanda toda mi vida, todo mi ser. ¿Y eso qué significa? ¿No? ¿Y eso qué implica? Entonces comenzamos a buscar todas las excepciones de una persona que tú ayudaste, que entonces malgastó el dinero y por eso no ayudó a nadie. Santiago dice, mira, capítulo 2. Supongamos que venga un hermano o una hermana que no tiene que comer ni con qué vestirse. Y uno de ustedes le dice, adiós, que tenga un buen día, abrígate mucho, aliméntate bien, pero no le da ni alimento ni ropa. ¿Para qué le sirve? Ves a alguien que no tiene ropa, no tiene con qué comer, tú tienes ambas cosas, te cuenta y tú le dices, bueno, sí, yo me imagino, debe ser difícil eso, wow. Lo lamento mucho. Voy a orar por ti, que te vaya bien. Tú sabes, adiós. Abrígate bien, come bien, nos vemos mañana. ¿Con qué me voy a abrigar si no tengo ropa? ¿Con qué voy a comer si te dije que no tengo que comer? Santiago no tiene paciencia para ese tipo de cristianismo. Ni él cree en ese tipo de cristianismo. Entonces, por los próximos 4, 5, 6 meses, vamos a tratar de desempacar toda la teología aplicada que Santiago tiene para ver si nosotros mejoramos nuestra vida de obediencia, no una vida de obediencia perfecta, pero sí genuina. Porque todo lo que Santiago le está escribiendo no es para gente que se cree cristiana. Pudiera ser que hubiera algunos entre ellos, pero si hay algo que sabemos, que esto es una carta a cristianos, porque él le llama a sus lectores o a aquellos que van a oír cuando se lea la carta, le llama hermanos 15 veces en 5 capítulos, 15 veces. Y en 3 ocasiones llama amados hermanos, en 1.16, en 1.19, en 2.5. A esos hermanos, a esos creyentes, en Santiago 4.1 le dice, ¿de dónde vienen las guerras y los conflictos entre ustedes? ¿No vienen de las pasiones que combaten en sus miembros? En otras palabras, Santiago sabe que la vida cristiana de este lado de la eternidad no es perfecta. Él sabe que hay pasiones internas, aún en creyentes, que dan al traste con conflictos externos. Él lo sabe, es lo que quiere ayudarnos a entender, uno, que existen, dos, que tengo que aceptarlo, tres, que yo tengo que hacer algo con ellos, cuatro, que yo no me puedo quedar pasivo, cinco, que yo tengo que cuestionar quién es el Señor de mi vida. Y Santiago entonces dice, mira, Santiago dice, hay cosas con las que yo tengo problemas. Uno, hay cosas, hechos en la vida de personas que se dicen creyentes que no pueden estar en una vida de cristiano. Y luego dice, del otro lado de la moneda, este es un lado, este otro lado de la moneda, hay cosas que no están en una vida de cristiano, que es inconcebible que no estén. Y Santiago está diciendo, ustedes, mis hermanos amados, tienen que hacer algo con eso. Entonces la tendencia es esta: leemos Santiago, lo encontramos exigente, o acusamos a Santiago de una salvación por obras, o paramos la carta, no seguimos leyendo y decimos, no, eso es imposible. Lo podemos hacer, pero el dedo acusador continúa. O lo que necesitamos hacer es tomar a Santiago, como el resto de la palabra, como un espejo, ver dónde mi vida es incongruente con lo que él está diciendo, tratar de hacer los ajustes necesarios, no simplemente conductuales, a nivel del corazón, para que luego las conductas puedan cambiar. A Santiago le preocupa, o le preocupaba, que tuviéramos una ortodoxia correcta, o sea, que piense doctrinalmente bien, y una ortopraxis incorrecta, que es la práctica. Que pienses bien
y tu práctica sea incoherente con lo que tú sabes. Que tengas una doctrina correcta y un estilo de vida incorrecto. A Santiago le preocupaba que tú conoces la verdad, pero vives en la mentira. Le preocupaba que el cristiano que conoce la verdad del reino de los cielos vive en la mundanalidad de la sociedad. Santiago dice, no puede ser. Santiago entendió tardíamente, porque no creía en Jesús al principio, lo bueno de la historia de Santiago, como me recordaba el pastor Reinaldo entre culto, es que, oye, como que da esperanza el hecho que comenzó tarde, pero mira lo mucho que avanzó. Santiago aprendió lo que Pedro aprendió. Escucha lo que Pedro escribió en su primera carta, capítulo 1, versículo 15 y 16. Sean ustedes santos en toda su manera de vivir. No en la iglesia, no en la crianza, no en la iglesia, no en el matrimonio, no, en toda su manera, no de pensar, de vivir. O sea, Pedro entiende también que esto tiene que traducirse a la vivencia diaria. Y él termina la idea, Pedro, versículo 16, porque escrito está, sean santos porque yo soy santo. Para Santiago, la marca distintiva del creyente es la obediencia. Mira cómo él lo dice en 1:22, sean hacedores de la palabra y no solamente oidores. Él continúa, no se queda ahí, pero déjame pararme un momento. O sea, no simplemente oye, pero veías conforme a lo que oíste. Pero él me ayuda más a entender que mi problema no radica solamente en que no hago lo que oigo o no hago lo que digo. No, mira qué más le preocupa. Sean hacedores de la palabra y no solamente oidores que se engañan a sí mismo. Y algunos piensan, como ya te he venido diciendo, que Santiago es muy exigente, pero ¿sabes qué? Cristo lo dijo mucho antes, mucho antes, de otra forma. En un momento dado, él está hablando a la multitud que está siguiendo, a sus discípulos en general. Le está hablando acerca de los escribas y de los fariseos. Y le está diciendo a ellos, mire, ustedes necesitan oír y aprender sus enseñanzas. Ustedes necesitan aprender de lo que ellos les están enseñando. Lo que no pueden hacer es tratar de aprender de lo que ellos están viviendo. Porque ellos dicen, pero no hacen. Escúchalo en las palabras de Cristo. De modo que hagan y observen todo lo que les digan. Pero no hagan conforme a sus obras, porque ellos dicen y no hacen. Eso eran unos autoengañados. Y Santiago dice, me preocupa que te engañes, crea que estás bien, porque crees bien y estés mal. Porque cuando te autoengaña, trata de engañar a otros también. Y trata de explicar tus problemas en términos conductuales, en vez de explicarlo en términos de la corrupción de tu corazón. Y esa dicotomía, ese divorcio entre lo que se enseña y lo que se vive, ha sido denunciado mucho antes que Santiago. O por lo menos antes de Santiago por Cristo y alrededor del tiempo de Santiago por el mismo Pablo. Es la misma preocupación, mira, déjame ilustrarte. Con Pablo y Pedro. Pedro recibe una visión. En la visión de parte de Dios. Dios le revela a Pedro, libro de los Hechos, capítulo 10, 11. Le revela a Pedro, mira Pedro, los judíos y los gentiles ya no van a ser dos pueblos, van a ser uno, un solo pueblo. Por consiguiente, ya no va a haber alimentos impuros. Pueden comer de todo. Y Pedro ve esto y hubo un lienzo que tenía alimentos puros, impuros. Pedro no quería comer. Y el Señor le dice, no, llame impuro ya lo que el Señor llamó limpio. Así que come, Pedro. Pedro baja a Jerusalén, Pedro se juntó con Cornelio, baja a Jerusalén, Cornelio era gentil, lo están criticando, lo estaban esperando para condenarlo. Y Pedro dice, espérense, hermano, espérense, no me condenen tan rápido. Pedro le explica la visión y el texto dice que entonces hubo paz. O sea, ahora todo el mundo entendió.
Que gentiles y judíos van a estar juntos, que no hay comida impura. Pero Pedro viaja a Antioquía donde estaba Pablo. Y resulta que Pedro estaba comiendo con gentiles, como la visión le enseñó. Pero llegaron judíos de Jerusalén. Y cuando llegaron, él comenzó a apartarse y ya no comía con ellos, solamente con judíos. Y Pablo se entera. Y Pablo dice, es que yo no puedo creer, Pedro. Oye lo que le dice, que junto con Pedro, otros estaban siguiendo el ejemplo de Pedro y le dicen 2:13 de Gálatas, y el resto de los judíos se le unió, escuchen que, en su hipocresía, de tal manera que aún Bernabé fue arrastrado por la hipocresía de ellos. Pablo llamó a Pedro hipócrita delante de todo el mundo. Y le dice, el problema es que tu hipocresía se llevó de encuentro a Bernabé y a muchos otros. ¿Cuál era el problema? Que tú recibiste una visión, recibiste un entendimiento y ahora no vives lo que tú mismo enseñaste que era nuevo para el resto de la población. Y mira el daño que has hecho ahora. De manera que esa dicotomía de vida del cristiano no es tan simple como parece. Preocupó a Cristo con los fariseos y los escribas, preocupó a Pablo en el caso de Pedro y preocupó a Santiago ahora en su carta. Y cuando él escribe, le dice, acérquense a Dios y Él se acercará a ustedes. Limpien sus manos, pecadores, y ustedes de doble ánimo purifiquen sus corazones. Directo al corazón, ustedes de doble ánimo. Esos son sus hermanos amados. De hecho, aquí mismo él le llama pecadores, pero le llama pecadores a aquellos que ya había previamente llamado hermanos. Dice, el problema con ustedes es que son de doble ánimo. Daniel Doriani es un académico, excelente comentarista, me encanta leerlo. Dice que el problema del hombre de doble ánimo es que persigue dos cosas al mismo tiempo. Servir a Dios y servirse a sí mismo. Bingo. Ese es el problema. Que quieres servirle a Dios, tomar vacaciones, como el que, o vacaciones o fin de semana de la vida cristiana, y entonces servirte a ti mismo por un día, por dos, por el fin de semana, por un tiempo. Es un problema de señorío. Pero ya Santiago me había dicho en el capítulo 1 que el hombre de doble ánimo que no piense que recibirá cosa alguna del Señor. Oh, wow. Quizás alguna de las falta de respuesta a mis oraciones tiene que ver con eso. Que como hay una dobleza de señorío, una aparente dobleza de señorío, pudiera ser calificado de doble ánimo, y Santiago me dice que el hombre de doble ánimo que no piense que va a recibir cosa alguna. No, porque yo no puedo servir a dos señores. Cristo lo enseñó. Yo te decía que Santiago no es el primero. Santiago es quien lo pone en estos términos de la forma que sea más práctica, menos conceptual, sino en el día a día. Pero ya Cristo lo dijo en Mateo 6:24, en el Sermón del Monte, nadie puede servir a dos señores, porque o aborrecerá a uno y amará al otro, o apreciará a uno y despreciará al otro. En el contexto en que Cristo habló, está hablando de las riquezas. Pero eso es aplicable a todo lo que ejerza señorío sobre nosotros, todas las cosas. Santiago, el medio hermano de Jesús, no creyó en él, pero cuando llegó a creer, las enseñanzas de Jesús lo impactaron, incluyendo el Sermón del Monte, porque en sus 5 capítulos él hace 15 referencias al Sermón del Monte. Es impresionante. 5 capítulos, 15 referencias al sermón de mi hermano, en quien yo no creí, pero que me ayudó a entender en términos prácticos cómo es. Hermanos, déjame decirte algo que en esta semana usé varias veces con varios hermanos. Y una de las cosas que más me ha ayudado a cambiar. Cuando tú pecas, yo estoy dejando ver, no solamente tú, yo también, que en el momento de mi pecado o en el día de mi pecado, yo amo más a mi pecado que a Dios.
Eso es, como diría en inglés, no brainer. Eso no necesita como un PhD para entenderlo. Actuamos en cada momento conforme a aquello que más amamos al momento de actuar. Ese pensamiento tiene no menos de 500 años. Pero no creo que Martín de Hipona en 1300, 1400 pensaba diferente. Jonathan Edwards hablaba y decía exactamente la misma cosa. En cada momento yo actúo conforme, yo decido conforme, yo decido y luego actúo, vivo conforme a aquello que más poder de atracción tiene sobre mí. Y eso tiene que ver con aquello que yo más amo en ese momento. Hermanos, por eso es que se nos llama, Santiago está reiterando esto, a morir a mí mismo, a matar el yo. Mientras el yo más vivo esté, más yo quiero complacerme a mí mismo. Mientras el yo más vivo esté, más me amo. Mientras más me amo, más quiero complacerme a mí mismo. La vida cristiana es en esencia una vida de amores. Yo amo a Dios o amo a mis pasiones. Es una cuestión de señorío, o el señorío de Cristo, o el señorío mío, o el señorío de mis pasiones. De nuevo, Cristo lo entendió, Cristo lo enseñó en el Sermón del Monte, el sermón que impactó a su hermano. En la versión del Sermón del Monte del Evangelio de Lucas, en 6:46, Cristo hace esta pregunta: ¿por qué me llamas Señor, Señor, y no haces lo que yo digo? Tú ves que es de señorío el problema. ¿Por qué me dices que yo ejerzo señorío sobre ti? Me lo dice dos veces, Señor, Señor, pero cuando veo tu vida, no lo haces. En la versión de Mateo, del Sermón del Monte, el sermón que impactó a Santiago, dice en 7:21 y 23, no todo el que me dice Señor, Señor, señorío, entrará en el reino de los cielos. Ah, no, y entonces, ¿cómo es? No, porque una cosa es lo que dices y otra cosa es lo que vives. Entonces, no todo el que me dice Señor, Señor, entra al reino de los cielos, sino aquel, eso es como vivo ahora, que hace la voluntad del Padre. Esa es la preocupación de Santiago. Mira, hermanos míos, hermanos amados, yo no quisiera que uno de ustedes se aparezca al reino de los cielos diciendo Señor, Señor, y que el Señor diga lo que termina diciendo: apártense de mí, yo jamás los conocí. Porque ustedes se autoengañaron. ¿Se acuerdan lo que yo le mencioné, que Santiago decía? Que no sean oidores solamente, sino hacedores, para que no se autoengañen. No, yo no quiero que se autoengañen. Tienen que examinar su vida, de cómo viven día a día. Y de eso es que esta carta es, o trata, de que no seamos oidores, sino hacedores. Santiago, al igual que el Sermón del Monte entero, era muy práctico. Y él lo diría como de esta manera: si amas a Jesús, bueno, pero muy bien, demuéstralo. Si crees lo que la palabra enseña, vívela. Lo que oigo de ti suena bien, lo que veo no me convence. Y si fuera dominicano, diría, no me allantes. Practica lo que predicas. Es el título de la serie. Hermanos, yo te decía que el título del mensaje es lo que no vives, no crees. Eso es verdad, no en la vida cristiana, no solamente, en todas las áreas del diario vivir. Déjame ilustrarte. El profesional puede entender que el engaño es un delito, ¿ok? Pero cuando le toca a él, él tiene una explicación porque en su caso el engaño no es un delito. Vamos a ver si puedo usar varios profesionales. El abogado te diría, no, lo que pasa es que hay circunstancias atenuantes. No, en este caso no es un delito, ¿ok? El médico que le dice a su paciente, mira, el cigarrillo es dañino, perjudicial para la salud, puede producir hipertensión, cáncer de los labios, de la lengua, de la laringe, del esófago, de la vejiga, del pulmón sobre todo, y luego tú lo encuentras fumando. Cuando tú le preguntas, dice, no, lo que pasa es que yo no siempre inspiro la nicotina, ¿verdad? El humo,
yo no fumo tanto como otros. O sea, en mi caso, a mí no me va a dar cáncer, esa es la diferencia. Eso, él no vive lo que él dice creer. Pero pudiéramos seguir pensando, ¿verdad? Entonces, el engaño es un delito, pero no es mi caso. Entonces, el abogado dice que tiene circunstancias atenuantes. El médico, que había prometido cobrar una cantidad, pero cobra mucho más. Entonces, ahora, doctor, pero eso no fue lo que acordamos. Entonces, cuando tú le dices, doctor, pero eso es como un engaño, él dice, no, porque yo salvé la vida de ese paciente y la vida no tiene precio. El ingeniero te dice, sí, es verdad, yo cobré más de la cuenta, mucho más de lo que debía cobrar. Sí, pero eso es como un engaño. No, lo que pasa es que ese hombre tiene muchísimo dinero, ese hombre no necesita ese dinero. El político te dice, no, yo he dedicado mi vida a levantar la nación, dirigir los destinos de la nación. Bajo mi mandato, la nación ha prosperado mucho. En realidad, ellos son los que me deben a mí. O sea, en otras palabras, el engaño es un delito cuando no tiene que ver conmigo y en la circunstancia en la que tú dices que yo incurrí porque yo no lo veo. Nos autoengañamos y justificamos lo que no es justificable. Ahora, eso es en cuanto a profesionales, ¿verdad?, en el día a día. Pero el cristiano en el día a día. Él te dice, sí, yo peco, ahora sí, Miguel, pero yo no peco como esta otra gente, ¿no? Eso yo lo he oído. No una vez, ni dos, ni tres, en consejería. O sea, en otras palabras, yo puedo ser un pecador, claro, porque no voy a decir que no, pero tampoco como este otro. Pero resulta que este otro siempre es algo que es más malo que él. No se compara hacia arriba. O te dice, bueno, sí, yo peco, lo que pasa es que tú sabes, si tú conocieras de dónde yo vengo, yo tengo una herida que todavía no ha sanado y convertimos el proceso de santificación en un proceso terapéutico que carece del poder santificador del Espíritu de Dios que aplica la palabra a mi vida y produce toda la sanación y crecimiento a un tiempo como fruto de que Dios es quien está obrando. Pero Santiago te dice, tú puedes afirmar toda la declaración doctrinal, la mejor declaración doctrinal del mundo. Si no la vives, no la crees. Los demonios creen todas las doctrinas que tú crees. Uf. Pero esa doctrina tiene que hacer una diferencia en tu vida, te diría Santiago. Y si no lo hace, por eso que estoy confundido con relación a si eres o no eres. Hermanos, la fe cristiana, ustedes me han oído decir esto otras veces, no es compleja. Tiene que ser, por definición, simple. Porque si la fe cristiana es compleja y se requiere un IQ de 150 para arriba, Dios es un elitista y no lo es. La gente de Palestina, la gente de los tiempos de Jesús, esa gente no era brillante ni educada. Y muchos de ellos en la iglesia primitiva llegaron a tener vidas extremadamente santificadas. La pregunta es, ¿cómo lo hicieron? Jesús dijo, mira, es cierto que aquí hay muchas cosas que se han dicho, pero yo te lo voy a resumir todo en dos cosas. Dos. Y a la vez, cuando la defina, te voy a demostrar que es una cuestión de amores. Y básicamente dijo, mira, toda la ley y los profetas, la Biblia entera, tú la puedes resumir en dos mandamientos. Es sencillo. De hecho, Cristo habló de que su yugo era su carga era ligera y su yugo liviano. Los rabinos tenían yugo y el yugo era el mandamiento más difícil de llevar. Y Cristo dijo, el mandamiento más difícil de llevar, el mío, es liviano, es ligero. ¿Cuál es, Jesús? Tú ama a Dios con toda tu mente, con todo tu corazón, toda tu alma, toda tu fuerza,
Y el segundo, tú ama al prójimo como a ti mismo. Escucha lo próximo. No hay otro mandamiento mayor que estos. Ya. O sea, esto es el mandamiento de los mandamientos. Y se define en base a amores. Tú amas a Dios, tú amas al prójimo. Cuando ames a Dios, no va a querer ofenderlo. Por tanto, no va a querer pecar. Cuando ames al prójimo, no va a querer ofender. Al prójimo tampoco, no va a pecar contra él. No lo va a abusar, no le va a ofender, no le va a herir. Le va a ser fiel como empleador, como esposo, como amigo, como gobernante, como lo que tú quieras, le va a ser fiel. El problema es que te amas más que a Dios y que el prójimo. Si lo miras así, hermanos, esa idea es la que más me ha ayudado. ¿Por qué? Porque es simple. Porque me ayuda a entender dónde está el meollo, a quién es que amo, dónde, quién es que ejerce señorío sobre mi vida. Y entonces me ayuda a hacer los cambios donde yo necesito hacerlo, con una transformación mucho más rápida que si trato de encontrar todas las explicaciones del mundo, en vez de decir, ¿sabes qué? Es que no amo a Dios lo suficiente y como consecuencia de eso tampoco amo a mi prójimo lo suficiente. Pastor, pero yo amo a Dios, yo amo a mi prójimo. Sí, yo no estoy diciendo que no, pero te amas a ti más que a Dios. Y no solamente tú, yo también, cada vez que peco. Esa es la realidad. Santiago dice, vamos a ver si hacemos las cosas por la raíz para ver los frutos como deben ser. Yo estoy, habiendo leído por años este libro y estudiado, yo estoy convencido que Dios, en su infinita sabiduría, dijo, lo vamos a simplificar. En la palabra, en el Nuevo Testamento, Pablo dice, nosotros no estamos bajo la ley de Moisés, sino la ley de Cristo. Los teólogos han concluido, y tiene toda la razón del mundo, que la ley de Cristo es sencilla. ¿Cuál es la ley de Cristo? No son todos estos mandamientos del Antiguo Testamento, son dos. Tú amas a Dios, tú amas al prójimo. No hay mayor mandamiento que esto, dice Cristo. Y en el Antiguo Testamento, Dios los resumió también. Los simplificó, tenía que simplificarlo, hermano. Es Dios, ama a todo el mundo igual. No puede tener preferencia para entendimiento. La gente más entendida nos puede ayudar a entender cosas. Pero no puede ser que para yo llevar una vida de mayor santificación necesito más IQ, más inteligencia. No puede ser. De hecho, en la historia de la iglesia tampoco lo ha sido necesariamente. La gente de la iglesia primitiva era gente poco educada. Muy santificada. Él te ha declarado, Miqueas 6:8, Antiguo Testamento. Oh hombre, lo que es bueno. ¿Y qué es lo que demanda el Señor de ti? En un versículo Dios dice, mira, te voy a decir, uno, lo que es bueno, y dos, lo que yo demando. Si entiende eso, todo lo otro que está en el Antiguo Testamento es un pie de página. Y esto es, Miqueas 6:8. Sino solo... Esto es lo único, esto es solamente lo que tiene que hacer. Practicar la justicia, amar la misericordia, con lo cual yo necesito amar al prójimo y amar humildemente y andar humildemente con tu Dios. Practica la justicia, ama la misericordia, lo cual implica amar a tu prójimo, anda humildemente con tu Dios, lo cual implica que amas a Dios para andar en humildad con Él, porque te has sometido a Él en humildad, reconociendo lo grande que Él es y todo lo que Él es para ti. Es sencillo. Todo lo otro es un pie de página, es un adendum a lo que eso es. ¿Ves? Pastor, pero que no es fácil como quiera. Yo sé lo que usted dice, entiendo, pero no es fácil seguir estos mandamientos. Dios dice, no me venga con eso, que mis mandamientos no son gravosos. Está en Primera de Juan. Que no venga a decir que estos mandamientos son difíciles, porque ya mi hijo dijo que mi carga es ligera, mi yugo es liviano. Lo que pasa es que cuando el corazón tiene su señorío comprometido consigo mismo y sus placeres, claro que el más liviano de mis mandamientos le va a ser sumamente pesado.
Pero cuando mi señorío está presente, el corazón, aunque tenga que hacer un sacrificio, su sacrificio es un deleite. Hermano, si tú una vez te enamoraste y durante tu enamoramiento o durante la luna de miel o ambas cosas, te volviste loco con esa novia e hiciste lo indecible, le buscaste el helado que quería.

0: Si tú quieres la mujer que tú amas, te quedan 7 años más de trabajo. Y el texto dice que lo hizo porque la amaba mucho. ¿Qué es lo que me está diciendo? Que cuando yo no hago lo que Dios quiere que yo haga, es porque yo le amo poco. Admítelo, confiésalo, pide perdón, pídele a Dios que te dé su amor. Hermanos, yo lo entendí así, yo lo he pedido, yo lo sigo pidiendo, yo me confieso igual y lo seguiré haciendo hasta que entre en gloria. Cuando le ame con toda mi mente, todo mi corazón, toda mi fuerza, jamás pecaré. No es tan complejo. Dios me reveló lo que es bueno y lo que Él demanda de mí. Que practique la justicia, que ame la misericordia y ame humildemente con mi Dios. Padre, gracias. Gracias por tu palabra. Gracias por ayudarnos a simplificar lo que tú enseñas. Gracias por darnos el poder para hacer lo que tú sabes que nosotros no podemos, pero que el poder que me da no es a media, es el poder infinito de la tercera persona de la Trinidad, que tiene el deseo de poner en mí el deseo y luego poner en mí el poder para hacer el deseo que puso en mí. Eso es extraordinario. No puede haber nada más simple y más misericordioso y tanto amor como eso. Que tú entras en mí, pones en mí el deseo, y me das el poder de llevar a cabo el deseo que tú pusiste. Y luego me dice, obedece. Señor, gracias por tanto. Gracias por tanto. No simplemente.
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1: Gracias, Señor, por lo que hiciste en la cruz por nosotros. Hoy tenemos libertad.

0: No hay ninguno como tú, Señor. No lo hay.
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1: ¿Puede ser protegida de caer en un estilo de vida pecaminoso?
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2: Creo que nunca olvidaremos el tsunami que ocurrió en diciembre del año 2004. Y todas esas imágenes gráficas de todas las ciudades y pueblos en el Océano Índico que sufrieron pérdidas catastróficas. Sin embargo, leí sobre una ciudad en particular, de una ciudad portuaria en la India llamada Pondicherry. Y en esta ciudad las vidas de sus 300.000 habitantes fueron preservadas del tsunami, a pesar de que estuvieron en esa costa. Justo fuera de los límites de esa ciudad, 600 personas murieron por el maremoto. Pero Pondicherry y todos sus habitantes resistieron el tsunami. ¿Cómo fueron estas personas protegidas? Bueno, la respuesta empezó hace 250 años, cuando Francia colonizó la ciudad y construyó una pared masiva de piedra alrededor de ella. Año tras año, los franceses continuaron fortaleciendo el muro, apilando tremendos peñones a lo largo de una milla y cuarto. Los franceses dejaron de edificar el muro de Pondicherry en 1957, pero todo ese trabajo realizado durante 200 años los preparó para el desastre que ocurriría casi 5 décadas después, algo que nunca hubieran imaginado que sucedería. Ahora, a través de esta serie hemos considerado apenas los primeros 11 versículos de 2 de Pedro capítulo 1. Pero hoy, por algunos minutos, quiero darles rápidamente un vistazo general de cómo este pasaje, que trata con ser intencionales sobre nuestro crecimiento espiritual, encaja en el contexto del resto de la segunda carta de Pedro. De modo que en 8 o 9 minutos vamos a ver el resto de 2 de Pedro, pero a modo de resumen. Como dijimos, el tema ha sido para los creyentes. Crezcan, añádanle a su fe, sean intencionales, no se rindan. Y hemos visto varias motivaciones en el capítulo 1, razones para crecer. Si lo hacemos, seremos guardadas de estar ociosas o de ser estériles en nuestro conocimiento de Jesucristo. Nunca caeremos. Nos da muchas razones que ya hemos visto esta semana de por qué debemos ser intencionales sobre nuestra fe. Pero hay otras 3 motivaciones que podremos ver en los capítulos 2 y 3 de 2 de Pedro. Hoy quiero que hablemos sobre estas motivaciones. La primera es que si estamos creciendo espiritualmente, quedaremos protegidas de las falsas enseñanzas y de la impiedad que ocurre dentro de la iglesia. Y Pedro dice que esto sucederá. Déjenme decirles, está sucediendo. Sucedió en el primer siglo y está sucediendo en el siglo XXI. Dentro de la iglesia se están promoviendo enseñanzas falsas y estilos de vida impíos. Ahora bien, nos afligimos y lloramos

tensión en estos tiempos. Oigo a personas dentro de la iglesia decir ciertas cosas y lo que pienso es, ¿pero de dónde habrán sacado eso? Son cosas que están siendo promovidas y aprobadas, pero que no son bíblicas. Y es interesante ver cómo Pedro vincula las falsas enseñanzas con el estilo de vida sensual, la inmoralidad. Él dice que debemos guardarnos de estas cosas y que muchos seguirán esos caminos. Para no caer en estas cosas es necesario que vayamos en contra de la corriente. Y es por esto que es necesario que nos recuerden lo que hemos estado escuchando estas últimas dos semanas en 2 de Pedro capítulo 1. La garantía, la protección, la preservación contra caer en un patrón de pensamiento errado acerca de Dios o un estilo de vida errado hacia Dios. Lo que nos protegerá es añadir estas cualidades a nuestra fe. Crecer espiritualmente, añadirle a tu fe virtud y conocimiento y dominio propio y perseverancia y piedad y afecto fraternal y amor. Si ustedes le están añadiendo a su fe, consciente e intencionalmente, serán guardadas del error doctrinal y serán guardadas de tomar decisiones pecaminosas y de caer en estilos de vida pecaminosos. Entonces Pedro reta a estos creyentes para que vayan en contra de la corriente, para que sean como el salmón, que nada corriente arriba. Y les dice en el capítulo 3, en los versículos 17 y 18, por tanto, amados, es decir, a los creyentes, estad en guardia, no sea que arrastrados por el error de hombres libertinos, caigáis de vuestra firmeza. En esta porción, Pedro les está hablando a creyentes, amados, y les está diciendo, tengan cuidado para que no se los lleve esta corriente de pensamiento que no es bíblica. Déjenme decirles que muchas iglesias muy conocidas, exitosas, grandes y altamente respetadas, están enseñando cosas que no son bíblicas. Y lo que Pedro dice es que si no eres cuidadosa, te va a atrapar. Y luego dice en el versículo 18, antes bien, creced en la gracia y en el conocimiento de nuestro Señor y Salvador Jesucristo. Aquí es donde está la decisión, amigas. Si no estás creciendo espiritualmente, serás arrastrada, llevada por la corriente de la falsa enseñanza y de la vida inmoral. Perderás tu propia estabilidad espiritual. No podrás estar firme espiritualmente. Pero hay una segunda motivación. A todo lo largo de los capítulos 2 y 3 de 2 de Pedro, él habla del día venidero del Señor. Y si nunca has estudiado sobre esto, debes hacerlo. Es un día de juicio, el día del juicio de Dios sobre los injustos, el día del terror, el día de la destrucción de los impíos. Una destrucción que será mucho más severa que ese tsunami del 2004. Pedro le dice a los creyentes, vivan a la luz del hecho de que el juicio viene. Ahora, uno no vive en temor si uno es un hijo o una hija de Dios. Recuerda que Dios es capaz de preservar, liberar y guardar al justo como lo hizo con Noé en los días del diluvio, como lo hizo con Lot cuando envió su juicio sobre Sodoma y Gomorra. Y Dios es capaz de liberar al justo del juicio venidero. Si eres justa, Dios te liberará. Pero es necesario que estés edificando un muro de protección alrededor de tu vida. Si no estás añadiendo estas cualidades a tu vida, ¿recuerdas lo que dijimos? No tienes ninguna base de seguridad de que eres hija de Dios. De modo que ese día venidero del Señor, el juicio venidero de Dios, es lo que te sirve como motivación para el crecimiento espiritual. Pero hay también una tercera motivación. Y aparece en toda la segunda carta de Pedro. De hecho, está en todo el Nuevo Testamento. Y es el regreso de Cristo. Lo vemos a lo largo de toda esta segunda carta de Pedro. Pero en el capítulo 3 nos dice, pero según su promesa, nosotros esperamos nuevos cielos y nueva tierra en los cuales mora la justicia. Por tanto, amados, puesto que aguardáis estas cosas, procurad con diligencia ser hallados.

0: sellados por Él en paz, sin mancha e irreprensibles. Leí acerca de un constructor que le dio instrucciones a su hijo para construir la mejor casa posible, de la mejor calidad. Y luego el papá se fue de viaje por largo tiempo. Bueno, mientras el papá estaba de viaje, el hijo pensó: papá se fue y nunca verá lo que está debajo del trabajo terminado. De modo que se fue de fiesta y desperdició su tiempo y cortó camino mientras edificaba la casa. Se aseguró de que todo se viera bien por fuera, pero no se preocupó mucho de que la estructura fuera realmente sólida. Y luego vino el día en que el padre regresó y fue donde el hijo y le entregó el título de propiedad y le dijo: hijo, aquí está tu casa. ¿Qué tipo de casa estás construyendo? Tendrás que vivir con las consecuencias. Vive a la luz del regreso de Cristo. Y mientras lo esperas y estás a la expectativa de su regreso, sé diligente para que seas encontrada limpia y sin mancha delante de Él. ¿Cómo quieres entrar al cielo? ¿Quieres escucharlo decir: bien hecho, sierva buena y fiel? Entonces tienes que seguir creciendo. Compartí con una de mis compañeras, a la que le rindo cuentas, mis respuestas a unas preguntas que les he pedido a algunas de mis amigas que me hagan. Y una de mis amigas me escribió por correo electrónico y me dijo: esto es un poco desalentador para mí. Dice: tienes 40 años caminando con el Señor y todavía estás luchando con algunas de estas cosas. ¿Qué esperanza tendré yo? Y quiero contestar esa pregunta cerrando con un pasaje del libro de Judas, los versículos 24 y 25. ¿Qué esperanza tenemos? ¿Cómo hacemos para no caer? ¿Cómo hacemos para llegar a la meta? Y aquel que es poderoso para guardaros sin caída y para presentaros sin mancha, en presencia de su gloria con gran alegría, al único Dios nuestro Salvador, por medio de Jesucristo nuestro Señor, sea gloria, majestad, dominio y autoridad, antes de todo tiempo, y ahora y por todos los siglos. Fiel es el que os llama, el cual también lo hará. Mi oración es que dentro de un año tú estés mucho más lejos de donde estás ahora porque habrás añadido a tu fe. Pero recuerda que esto lo logramos por sus promesas, por su poder, por su gracia, por su fuerza, por su precioso Espíritu Santo que vive dentro de nosotras para hacerlo realidad. Señor, esa es nuestra oración. Que nos movamos hacia adelante y hacia arriba contigo, para ti, hacia ti, en ti, y que todas las cosas de esta tierra que tanto consumen nuestros días y nuestra visión nos ayuden a seguir adelante hacia ti. Oramos que este sea un día, que sean semanas y meses de gran crecimiento y gracia, que tú nos protejas y nos guardes de caer, y que seamos preservadas sin culpa ante ti en ese gran día. Gracias, Señor, por estas preciosas y grandísimas promesas, por tu divino poder que nos ha dado en este día todo lo que necesitamos para la vida y para la piedad. En esa luz, haznos diligentes, haznos fieles, capacitándonos y ejercitándonos hacia la piedad. Oro en el nombre de Jesús. Amén.
1: 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Ahora, Nancy conversa con una mujer que ha sido un ejemplo de perseverancia en oración. Escuchemos.
0: Rosalie Elliott creció en la iglesia, pero en realidad nunca escuchó la exposición del Evangelio.
2: Nunca supe que estaba perdida. Nunca escuché sobre testificar. Nunca escuché que podías nacer de nuevo ni que Jesús regresaría. Todo era tradición.
0: Cuando ella conoció a un joven llamado Arthur, no le preguntó si él tenía una relación con Dios.
2: Su nombre es Arthur Grady Elliot. Su segundo nombre es Grady, pero le decimos Arthur. Me cayó bien porque parecía sincero y yo sabía por todo lo que él había pasado.
0: La Segunda Guerra Mundial acababa de terminar. Rosalie todavía estaba trabajando en el ejército y conoció a Arthur cuando este regresó de servir en el Pacífico. Arthur había pasado por experiencias increíbles durante el ataque a Pearl Harbor y los acontecimientos subsiguientes.
2: Esa mañana él estaba en la cubierta. Cuando dieron la orden, él nadó porque el fuego se acercaba cada vez más mientras algunos de sus amigos murieron quemados. Otros recibieron quemaduras graves. Las olas venían y él dice que te traían de regreso y te empujaban de nuevo mientras tratabas de nadar. Había hombres en el cuarto de máquinas y en otros lugares que nunca lograron salir. Tomó ese barco de regreso a Seattle con una tripulación esqueleto, donde fue asignado al corregidor, la embarcación que los llevó al Pacífico, donde pelearon contra los aviones kamikaze todo el tiempo. De modo que su vida era casi todo guerra hasta que lo conocí.
0: Pero Arthur se guardó para sí todos esos relatos.
2: No habla mucho.
0: Ni siquiera expresó muchas palabras el día que le propuso matrimonio a Rosalie.
2: Un día desde su oficina me llamó y me dijo, «Miss Lawrence, ese era mi apellido, ¿iría usted a la joyería Leonard's a escoger un juego de anillos?» Eso fue todo lo que dijo. Le contesté, «No puedo hacerlo a menos que fueras conmigo». Así que fuimos a la hora de almuerzo y él me ayudó a escoger los anillos. Supongo que se puede decir que eso fue una propuesta de matrimonio. Nunca dijo nada hasta que me dio el primer anillo. No hubo palabras.
0: Después de que se casaron, Rosalie empezó a asistir a una nueva iglesia y descubrió el poder del Evangelio.
2: Tuvimos nuestro primer hijo el segundo año y dije, voy a llevar a nuestro bebé a la iglesita blanca que queda en la colina. Creo que me gustará. Lo llevé a la guardería y todos fueron tan amables. Llegué y todos tenían una Biblia. Nunca había ido a una iglesia donde la gente anduviera con Biblia. Y el primer domingo el pastor dijo, vayan conmigo. Empezó en Romanos y el mes completo habló sobre la salvación. Eso fue en el 1951. No me tomó mucho tiempo darme cuenta de que no era salva. Subí y pronto fui bautizada.
0: Ella estaba deseosa de compartir su fe con su esposo, pero a él no le interesaba.
2: Siempre cambiaba el tema.
0: Su papá siempre se había mostrado completamente hostil hacia las cosas de Dios, y Arthur no veía la necesidad de acoger la nueva forma de vida de su esposa.
2: Todos son unos hipócritas, había escuchado él. No conocía nada de la Biblia, nada de las historias que hasta los niños conocen de la Biblia. Pasaba el tiempo, yo llevaba al próximo hijo y al próximo y ellos se despertaban. Los domingos ellos iban a la mesa a donde su padre y le decían, papi, ven con nosotros. No, ustedes vayan con su madre. No fue a ver cuando sus primeros tres hijos fueron bautizados.
0: Rosalie se sintió tentada a presionar a su esposo, rogándole que fuera a la iglesia con ella.
2: Finalmente me dijo, suficiente, es suficiente, no empieces a predicar. Así que yo me callaba. Finalmente dije, Señor, ¿tú puedes manejar esto? Yo no puedo hacerlo sola. Estaba con algunas damas de la iglesia que dijeron, entrégaselo al Señor, Rosalie, eso es todo lo que puedes hacer.
0: Rosalie decidió que su principal curso de acción sería la oración.
2: Los primeros años no fui sincera, pero después de que tuvimos a los niños, empecé a ser sincera.
3: Crecí en esa iglesia y fui salvo en 1977.
0: William Crook iba a la misma iglesia que Rosalie cuando era niño.
3: La señora Elliot fue una parte vital de mis sueños de crecimiento. Era maestra de la escuela bíblica para niños.
0: Él recordaba haber oído hablar sobre el esposo de Rosalie.
3: Recuerdo que mi papá salió a hacer visitas un lunes en la noche y fue a la casa de los Elliot. Recuerdo ya siendo un jovencito que papá regresó a la casa y nos contó sobre esa visita, que el hombre que visitaron esa noche era un hombre muy duro. Él estaba hablando del señor Elliot.
2: Había un diácono en particular que siempre lo confrontaba, pero él siempre cambiaba el tema.
3: Y esto se me quedó grabado en la memoria. Mientras mi papá compartía con nosotros sobre la dureza del corazón de alguien o de su resistencia a venir al Evangelio.
2: Siempre decía, no, ahora no, ahora no, o cambiaba el tema. Conmigo era muy difícil.
3: Luego me mudé a Jacksonville, me casé y me fui por 20 años.
2: Los años iban pasando. Empezó a desarrollar problemas y cirugías pequeñas y diferentes personas orando junto a su cama en el hospital. La gente venía y oraba. Él siempre cambiaba el tema. Yo solo sonreía y decía, buenos días. ¿Viste el sol de esta mañana? ¿Viste el arco iris? ¿Oíste a los pajaritos allá afuera? Trataba de mostrarle que el mundo es bello afuera y que hacía mucho tiempo que él tenía una mala actitud.
0: Mientras pasaron los años, y uno se pregunta si alguna vez ella se sintió tentada a darse por vencida.
2: No, aunque el diablo trataba de desanimarme. Mientras lloraba, él decía, ¿de qué sirve? Trataba de detenerme, pero yo tengo una pequeña habitación a la cual voy en la mañana. Él tiene que conocer al Señor. Él es el líder de la casa. No me voy a dar por vencida.
0: No hace mucho tiempo, William Crook regresó a la iglesia de Rosalie. Era el niño que había oído hablar sobre el duro corazón de Arthur y ahora regresaba como pastor.
2: Hubo algo sobre William que caló hondo en mi esposo.
0: Dios pudo hablarle a Arthur a través del pastor Crook, de una forma que nunca antes nadie había podido hacerlo.
2: Había estado yendo conmigo a la iglesia, escuchando los mensajes, sabiendo lo que tenía que hacer. Pero si lo miraba y le decía, ¿quieres ir al altar y postrarte?, siempre decía que no. El 22 de julio se había estado sintiendo bastante mal en la mañana. Se levantó y dijo, quiero que llames al hermano William.
3: De modo que 40 o 45 minutos después, yo estaba sentado en su sala. Él estaba compartiendo algunas de sus experiencias en Pearl Harbor y de algunas cosas que había presenciado de primera mano. Siempre volvía al mismo tema, de que no sabía por qué había sobrevivido y por qué tuvo que pasar por tantos traumas y ver tantas cosas. ¿Por qué todavía a los 90 años seguía vivo? Lo resumió diciendo, ¿sabes qué? Probablemente soy una buena persona y un buen vecino. E hice las cosas que tenía que hacer, pero creo que eso no ha sido suficiente. De ahí, pude guiarlo y decirle, bueno, sí, eso es lo que la Biblia enseña.
2: Él dijo, has sido bueno con tu familia, has sido bueno con todos tus vecinos, le has servido a tu país, pero hay algo que falta en tu vida. ¿Sabes lo que es? Y él dijo, sí.
3: Llegó a darse cuenta de que necesitaba a Jesucristo en su vida, de modo que, mientras compartía con él las escrituras de Romanos, le pregunté, «Señor Grady, ¿es esto algo que a usted le gustaría?»
2: «¿Estás listo para orar ahora y pedirle a Jesús que venga a tu corazón?»
3: Y él dijo, «Absolutamente».
2: Agarré fuerte a mi nieta que estaba sentada junto a mí y solo miré y escuché.
3: Él le pidió a Jesucristo que viniera a su vida y lo salvara.
2: Yo estaba eufórica. Lloré, por supuesto. Cuando el pastor estaba aquí, lloré. Y cuando salimos, lo abracé. Dije, he esperado tanto tiempo. Mi nieta y yo las dos llorábamos y nos abrazábamos.
3: Él y la señora Elliot tenían más de 62 años de casados. Y ella me dijo, William, no puedo decirte cuánto he orado porque este hombre se salvara. Dijo, esto me demuestra el poder de la oración.
2: No me daba por vencida. Tal vez se veía todo muy oscuro en alguna ocasión. Piensa, ¿por qué? Mi pregunta era, ¿por qué toma tanto tiempo? El por qué nunca lo sabré, pero Dios sí.
3: Ella dijo, los domingos en la mañana tenía amigos en el coro que eran compañeros de oración y ellos estaban orando por la salvación de mi esposo. Ella dijo, todos estos años solo tuve fe en Dios, solo para seguir orando.
2: Me gusta ver las cosas que suceden desde una óptica positiva. Son para la gloria de Dios.
3: Ella hasta me mencionó el versículo en Lucas 18:1 de cómo siempre debemos orar y no desanimarnos. ¡Qué testimonio tan grande fue para la señora Elliot sobre la fidelidad de Dios y también sobre la perseverancia en la oración!
2: Le di a él toda la gloria por la salvación de Grady, porque él lo hizo.
0: Esta historia sobre esta esposa que entendía el poder de la oración es un ejemplo inspirador para todas nosotras. Las mujeres verdaderamente pueden tener una gran influencia en sus hogares, en sus iglesias y en sus trabajos. Y Dios quiere que nosotras usemos esa influencia para brillar con la luz de su evangelio en este mundo oscuro y hacer avanzar su reino.
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2: La consulta de hoy tiene que ver con el rey Salomón. ¿Fue salvo una vez que murió?
3: Salomón es un típico caso de alguien que comenzó bien la carrera, pero terminó terriblemente mal. Siendo muy joven, Dios le ofreció darle cualquier cosa que pida. Lejos de pedir poder o dinero o fama, Salomón pidió sabiduría para guiar al pueblo escogido de Dios. Esto fue tan bien catalogado por Dios que note lo que Dios le dijo. Se encuentra en Primera de Reyes 3 del 10 al 14. Y agradó delante del Señor que Salomón pidiese esto. Y le dijo Dios, porque has demandado esto, y no pediste para ti muchos días, ni pediste para ti riquezas, ni pediste la vida de tus enemigos, sino que demandaste para ti inteligencia para oír juicio, he aquí lo he hecho conforme a tus palabras. He aquí que te he dado corazón sabio y entendido, tanto que no ha habido antes de ti otro como tú, ni después de ti se levantará otro como tú. Y aún también te he dado las cosas que no pediste, riqueza y gloria, de tal manera que entre los reyes ninguno haya como tú en todos tus días. Y si anduvieres en mis caminos, guardando mis estatutos y mis mandamientos como anduvo David tu padre, yo alargaré tus días. Equipado de esta manera, Salomón edificó un reino esplendoroso. Pero en algún momento, ya siendo viejo, Salomón se dejó deslumbrar por el poder o la fama, y sobre todo por el placer, y esto marcó su inexorable declinación. Primera de Reyes 11 del 3 al 8 dice, y tuvo 700 mujeres reinas y 300 concubinas, y sus mujeres desviaron su corazón. Y cuando Salomón era ya viejo, sus mujeres inclinaron su corazón tras dioses ajenos. Y su corazón no era perfecto con Jehová su Dios, como el corazón de su padre David. Porque Salomón siguió a Astoret, diosa de los sidonios, y a Milcom, ídolo abominable de los amonitas. E hizo Salomón lo malo ante los ojos de Jehová, y no siguió cumplidamente a Jehová como David su padre. Entonces edificó Salomón un lugar alto a Quemos, ídolo abominable de Moab, en el monte que está enfrente de Jerusalén, y a Moloc, ídolo abominable de los hijos de Amón. Así hizo para todas sus mujeres y extranjeras, las cuales quemaban incienso y ofrecían sacrificio a sus dioses. ¡Qué triste! Esta conducta de Salomón hizo que Dios cumpla su promesa de castigo. Primera de Reyes 11, del 11 al 13 dice, y dijo Jehová a Salomón, por cuanto ha habido esto en ti, y no has guardado mi pacto y mis estatutos que yo te mandé, romperé de ti el reino y lo entregaré a tu siervo. Sin embargo, no lo haré en tus días, por amor a David tu padre. Lo romperé de la mano de tu hijo. Pero no romperé

0: su lugar Roboam su hijo. Solo Dios sabe lo que había en el corazón de Salomón. Y Dios siempre es justo, tanto cuando condena como cuando salva. En el cielo sabremos cuál fue el desenlace final en cuanto a la vida de Salomón.
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1: Por lo general, se da cuenta cuán fácil es amar a las personas que nos aman. Y asimismo, se ha dado cuenta cuán fácil es alabar a Dios cuando todo marcha bien. Pero no sucede así todo el tiempo, ¿verdad? Entonces, ¿qué hace usted cuando nada parece tener sentido? Ahora bien, si usted aún no ha experimentado esa realidad, créame que el día llegará a su vida cuando absolutamente nada parecerá tener sentido. Pero escúcheme cuidadosamente. El hecho de que algo no tenga sentido para usted no significa necesariamente que no tenga ningún sentido, y menos aún desde el punto de vista de Dios, porque lo que aparentemente no tiene ningún sentido para usted, para Él sí lo tiene, porque Dios ve todas las cosas en su totalidad. El siguiente estudio bíblico le será de gran ayuda cuando nada parece tener sentido.
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1: Agradezco su amistad y su sintonía a nuestro programa El Amor que Vale. Le invito a abrir su Biblia en Génesis capítulo 39. Hoy le diré cómo practicar la presencia de Dios en su vida cuando nada parece tener sentido. Note que no dije cuando nada tiene sentido, sino cuando nada parece tener sentido. Cómo practicar la presencia de Dios. Hay una vieja historia, pero buena, acerca de un hombre que era un albañil, especialista en colocar ladrillos, y en una ocasión tenía demasiados ladrillos arriba en el edificio en el cual estaba trabajando, así que decidió mejor bajar algunos ladrillos al suelo. Él subió al último piso del edificio e instaló una viga en el techo. Le colocó una polea, le ató una soga a esta, subió un barril hasta el techo, llenó el barril con los ladrillos extras, bajó al suelo y desató la soga. En ese momento, él comprendió que un barril lleno de ladrillos es más pesado que un hombre. Así que cuando el barril empezó a bajar, él empezó a subir. A él se le olvidó soltar la soga y colgó de ella hasta que fue demasiado tarde. A mitad del camino, él y el barril se encontraron. Este le golpeó en el hombro, dejándole una herida severa. Él dijo: "Logré sostenerme de la soga hasta llegar arriba". Y entonces añadió: "Me prensé los dedos en la polea". Luego dijo: "En ese momento el barril golpeó el suelo y el fondo se rompió, tirando todos los ladrillos, por consiguiente, haciendo el barril más liviano que yo. Entonces empecé a bajar, y el barril empezó a subir. Esta vez el barril me golpeó en las espinillas y me causó otra herida seria, pero aún pude sostenerme hasta que caí al suelo sobre el montón de ladrillos con esquinas puntiagudas. Fue cuando, antes de perder el conocimiento, solté la soga. El barril cayó y me dio en la cabeza. El hombre necesitó de unos días libres para reponerse". Amigo, en ocasiones nos sentimos así. Estamos para arriba y para abajo. No sabemos si sostenernos o soltarnos y recibimos golpes por todos lados. Ahora bien, con este hombre, su problema se discierne fácilmente. Primero, no era muy bueno con la física. Segundo, no era muy inteligente. Su problema era su propio problema. Él se lo creó. Pero, ¿qué hace usted cuando no está haciendo nada malo, cuando aplica los principios correctos y nada parece tener sentido? Usted está siendo golpeado por todos lados. ¿Qué hace cuando la vida no tiene sentido? En nuestro idioma tenemos varias frases estereotipadas. Por ejemplo, cuando estés al final de la soga, haz un nudo y aguanta. Vaya, qué bendición, ¿no le parece? O alguien dirá: sonría y siga adelante. O anímese, pudiera ser peor. Y por lo general, es peor. Entonces, ¿qué hacer? Bien, este capítulo 39 del libro de Génesis va a decirnos algunas cosas que podemos hacer. Algunos principios que podemos aplicar cuando parece que la vida no tiene ningún sentido. Este es un capítulo en la vida de José, quien fue un gran hombre de Dios, llamaba a Dios con todo su corazón, y que se encontró en grandes dificultades. Sus hermanos lo vendieron como esclavo, y fue llevado en una caravana hacia Egipto, donde fue comprado por un hombre llamado Potifar, para que le sirviera como esclavo en su casa. Por favor, leamos en el capítulo 39 de Génesis, los versículos 20 y 21. Y creo que estos nos darán la respuesta a lo que mencionamos. Y tomó su amo a José y lo puso en la cárcel donde estaban los presos del rey, y estuvo allí en la cárcel. Mas escuche el versículo 21. Pero Jehová estaba con José. Allí en prisión, la Biblia dice, pero Jehová estaba con José. Deseo darle algunos principios de cómo practicar la presencia de Dios cuando usted está en un calabozo, en una prisión, y no es en lo absoluto por su culpa. José, aquí, como dije, era un esclavo. Él fue comprado por Potifar. Lo pusieron como encargado de la casa de Potifar.

era un individuo increíble y aún siendo esclavo, Dios estaba con él. Y José ascendía más alto y más alto. Pero José era un hombre joven, apuesto, nos dice la Biblia, y viril. Y la esposa de Potifar empezó a desear a José e intentó seducirlo. José la rechazó. Ella agarró su ropa y trató de arrastrarlo a la cama. Él se negó con tal vigor y huyó, dejándole a ella con su ropa en las manos. Fue Víctor Hugo quien dijo: «Ni el infierno sabe la furia de una mujer rechazada». La mujer de Potifar se sintió insultada, despreciada y avergonzada, a tal punto que decidió tomar venganza contra el joven esclavo y empezó a gritar con toda la fuerza de sus pulmones, diciendo que José había tratado de violarla. Se desarregló el pelo, a lo mejor también rasgó su vestido y se arañó el rostro. ¿Quién sabe lo que ella misma se hizo en su deseo de tomar revancha contra José? No lo sé. La Biblia no lo dice, pero sí dice que ella, con el atuendo de José en su mano, les dijo a los otros hombres allí: «Este joven egipcio trató de hacer conmigo algo terrible, horrible». Cuando Potifar llegó a casa, se le informó de lo sucedido y José fue enviado inmediatamente a prisión. Él era totalmente inocente, él estaba sirviendo a Dios y ahora nada parece tener sentido allí en medio de la oscuridad y humedad del calabozo. Deseo que estudiemos esta historia hoy y quiero darle 5 principios para cuando algún día le sucedan cosas que no tienen sentido, porque estas le pasarán de vez en cuando. Cuando usted está en una situación y las cosas no parecen tener sentido, primero, no demande una explicación, no demande una explicación. José no había pecado contra Dios, no había hecho nada malo. Lo que José estaba haciendo era lo correcto. Puedo imaginarme que en esta ocasión, cuando José hacía lo bueno, cuando él estaba sirviendo al Señor con todo su corazón y fue lanzado a prisión, calumniado, acusado falsamente, que Satanás susurró al oído de José: «¿Dónde está tu Dios? ¿Qué bien te hace ahora el que le sirvas?». Habrá momentos u ocasiones en su vida, amigo, en los que nada parecerá tener sentido. No estoy diciendo que usted no debe tratar de entender. Si las dificultades llegan a su vida, trate de entender. Mas aquí está un versículo en el cual pensé cuando estudiaba este pasaje de la Escritura. Muchas personas usan este versículo como una guía en su vida. Proverbios 3, versículos 5 y 6. La Biblia dice: «Fíate de Jehová de todo tu corazón y no te apoyes en tu propia prudencia. Reconócelo en todos tus caminos y Él enderezará tus veredas». Note lo que enfatiza este versículo: «No te apoyes en tu propia prudencia». Habrá cosas que usted no entenderá. Por ello, no demande entenderlas. Puedo darle otro versículo similar a este. Isaías capítulo 50, versículos 10 y 11. El profeta Isaías hace una pregunta, y que por cierto es una buena pregunta. «¿Quién hay entre vosotros que teme a Jehová y oye la voz de su siervo? El que anda en tinieblas y carece de luz, confíe en el nombre de Jehová y apóyese en su Dios. He aquí que todos vosotros encendéis fuego y os rodeáis de teas. Andad a la luz de vuestro fuego y de las teas que encendisteis. De mi mano os vendrá esto. En dolor seréis sepultados». Observe este versículo, Isaías 50. ¿Qué enseña? Enseña que usted puede estar sirviendo a Dios, obedeciendo la palabra de Dios, y aún encontrarse en tinieblas. Puede llegar a un momento de perplejidad, un tiempo en el que usted no entiende lo que sucede y, sin embargo, no ha hecho nada malo. Trate de entenderlo, si puede, pero no demande entendimiento. No se afirme en la distorsionada idea de que la vida cristiana es todo color de rosa y que usted siempre entenderá las cosas. Algunas veces, cuando le decimos a la gente que necesita venir a Cristo, damos la errónea impresión de que sus vidas, si vienen a Cristo, serán un siempre ascendente camino de gozo y victoria y vida en la juventud.

0: y una serena y feliz vida familiar en la edad adulta, hasta que tengamos una gloriosa salida hacia el cielo. Mi amigo, la vida cristiana no sucede de esa manera. Y cuando usted estudie la Biblia, va a descubrir que muchos de los grandes santos de Dios caminaron en oscuridad en algún momento de sus vidas. Job, uno de los grandes caracteres del Antiguo Testamento, vivió un tiempo de oscuridad y estuvo perplejo. No podía entender. De hecho, quiso argumentar con Dios, demandó el entender y se equivocó cuando lo hizo. Fue como si Dios hubiera dicho: Dios, me debes algunas respuestas. Job no entendió, pero Dios entiende. Usted puede leer acerca de Habacuc, gran profeta y hombre de Dios, que no podía entender por qué la historia hacía lo que hacía, por qué Dios permitía que los caldeos se salieran con la suya a pesar de todos sus pecados, por qué había tanta violencia y brutalidad. ¿Alguna vez usted se ha preguntado lo mismo? Lea cualquier periódico y vea lo que está sucediendo por todas partes. Las drogas, los vicios, la corrupción en todos los niveles. Y decimos: Dios, ¿en dónde estás? Dios, ¿por qué no haces algo al respecto? Señor, no lo entiendo. El profeta Habacuc era así. ¿Y qué de Juan el Bautista? Jesús dijo: entre los que nacen de mujer, no se ha levantado otro mayor que Juan el Bautista. Juan el Bautista fue el que bautizó al Señor Jesús. Juan el Bautista, poderoso profeta de Dios, y sin embargo, Herodes lo puso en la cárcel. Juan estuvo tan perplejo en la prisión que empezó a preguntarse si Jesús sería realmente el Mesías de quien había proclamado: he aquí el Cordero de Dios que quite el pecado del mundo. Juan el Bautista envió mensajeros a Jesús para que le pregunten si era el Mesías, o debían esperar a otro. Juan el Bautista estuvo asombrado y perplejo. El apóstol Pablo escribió más libros del Nuevo Testamento que ningún otro. Es el creyente más notable que ha existido, y cuando escribió sus epístolas, algunas veces dijo que estaba perplejo. ¿Sabe lo que significa esa palabra? Pues significa que no entiende. Ahora, Job, Habacuc, Juan el Bautista, Pablo, usted y yo y todos nosotros vamos a enfrentar circunstancias en nuestras vidas cuando lo que nos suceda no tenga ningún sentido. Y si usted piensa que las cosas siempre tendrán sentido, mi amigo, estará en graves problemas espirituales. Leemos en Isaías 50:10. ¿Quién hay entre vosotros que teme a Jehová y oye la voz de su siervo? El que anda en tinieblas y carece de luz, confíe en el nombre de Jehová. Escúcheme atentamente. La oscuridad jamás puede hacer desaparecer la luz. Por lo tanto, si no hay luz, es porque la luz ha sido quitada, no porque las tinieblas han prevalecido. Ahora, si usted está en tinieblas, no significa que el diablo ha prevalecido. Si Dios quita la luz, usted simplemente confía en Dios y no demanda entender. Si hay tinieblas, usted puede decir por lo menos que Dios lo ha permitido. Hay muchas cosas que no son para que las entendamos, sino para que, con fe, las aceptemos. José no entendió lo que Dios estaba haciendo. Cuando finalmente llegamos al final de esta historia en el capítulo 50 de Génesis, descubrimos que lo que le sucedió a José era parte de un gran mosaico que Dios estaba construyendo. Pero escuche lo que la Biblia dice en Isaías 55, versos 8 y 9. Porque mis pensamientos no son vuestros pensamientos, ni vuestros caminos mis caminos, dijo Jehová. Como son más altos los cielos que la tierra, así son mis caminos más altos que vuestros caminos, y mis pensamientos más que vuestros pensamientos. Ahora, ¿cuán alto es lo alto? Dígame. Yo no lo sé, y probablemente usted tampoco. ¿Qué tanto más altos son los pensamientos de Dios en relación con sus pensamientos? Ni usted ni yo lo sabemos. Como son más altos los cielos que la tierra, así son mis pensamientos más que vuestros pensamientos, dice el Señor. Escúcheme. Solo porque algo no tenga sentido para usted, no significa que no tenga sentido. Y solo porque algo parezca sin sentido ahora, no significa que no tendrá sentido más tarde. En el futuro, cuando estemos en un mundo mejor, comprenderemos el significado de nuestras lágrimas. Entonces lo entenderemos. Por lo tanto, el primer principio cuando la vida parece no tener sentido es: no demande entender. Trate de entender si puede, pero no demande el entender. Número 2. No deje de ser fiel. Observe ahora el versículo 21 y los que le siguen en este capítulo. Pero Jehová estaba con José y le extendió su misericordia y le dio gracia en los ojos del jefe de la cárcel. Y el jefe de la cárcel entregó en manos de José el cuidado de todos los presos que había en aquella prisión. Todo lo que se hacía allí, él lo hacía. No necesitaba atender el jefe de la cárcel cosa alguna de la que estaban al cuidado de José, porque Jehová estaba con José y lo que él hacía, Jehová lo prosperaba. Aquí vemos un hombre que sin razón aparente, es más, por hacer lo bueno, es lanzado a prisión. Y allí en prisión no se sienta a maldecir y a renegar, sino que está sirviendo al Señor. Él es muy fiel. Es tan fiel que es un hombre de trabajo, un hombre de integridad. Y en la cárcel, en un tiempo de oscuridad y de persecución, él está sirviendo a Dios. En el siguiente capítulo lo encontramos testificando al copero y al panadero, quienes también habían sido encarcelados, y vemos que él es un hombre que, aunque preso, podía poner sus brazos alrededor de estos paganos y encender en sus corazones el conocimiento de Dios. El punto es este. Aun cuando José no podía comprender, él no fue un cristiano a medias. No comenzó a poner malas caras, ni se enojó contra Dios. Lo he visto tantas veces en mi pastorado. He visto miembros de la iglesia que son muy fieles y dedicados, cantando en el coro, testificando, diezmando y donando. Son creyentes felices y gozosos. Pero cuando un nieto se muere, o el cónyuge muere, cuando el cáncer invade sus cuerpos, o cuando sucede algo que no tiene ningún sentido, entonces, ¿sabe lo que hacen? Se derrotan. Dejan de servir, tiran la toalla. Mi amigo, no lo haga. Aun cuando no tenga sentido, continúe sirviendo al Señor. Siga cantando, manténgase orando. No deje de dar ni de testificar. Manténgase sumiso a Dios. José lo hizo. Y la Biblia dice que Dios estaba con él. Pero claro, para que Dios esté con usted, es necesario que usted tenga una relación personal e íntima con él. Y para tenerla, usted debe reconocer que es pecador y que necesita ser salvo. Quisiera empezar esa clase de relación con Dios ahora mismo. Entonces le invito a decir conmigo la siguiente oración. Querido Dios, tú sabes la necesidad de mi corazón en este momento. Vengo a pedirte perdón por mis pecados. Sé que merezco tu castigo, pero vengo a ti en busca de misericordia. Señor Jesús, gracias por poner tu misma vida para pagar mi culpa. Gracias por amarme de esa manera. Ahora mismo, por fe, te recibo en mi corazón como mi Salvador y mi Señor. Límpiame, sálvame y ayúdame a vivir de tal manera que traiga honor y gloria a tu nombre. Gracias por tu amor, gracias por tu perdón, gracias por salvarme. En tu santo nombre lo pido. Amén. Amiga, amigo, si en la intimidad de su corazón usted en forma sincera y con profundo convencimiento hizo esa decisión por Cristo, por favor, escríbanos al respecto. Queremos conocerle un poco más personalmente, gozarnos con usted por su decisión espiritual y tener el privilegio de orar por usted. Que Dios le bendiga.
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4: Una vida nueva. En muchas ocasiones he escuchado o leído de alguien que reflexiona sobre el volver a nacer como la ocasión para tener una nueva vida. Y son por lo menos 2 conclusiones a las que llegan quienes argumentan esa posibilidad. La primera, que serían y harían lo que hasta ese momento son y han hecho, reafirmando con esto que están satisfechos con la vida que han vivido. La segunda, que enmendarían sus errores y al menos reconducirían sus vidas por mejores derroteros o harían aquellas cosas que siempre quisieron hacer y no pudieron. Lo cierto es que, naturalmente, eso no ocurrirá. Hace poco, y todos los fines de años, nos deseamos buenas cosas. Y en lo profundo del ser, tal vez, tener nuevas oportunidades para una nueva vida y mucho mejor. Para muchos de nosotros, eso significa tener mejores o mayores recursos o bienes materiales para lograr una vida más satisfactoria. ¿Y usted qué haría si tuviera realmente una oportunidad de tener una vida nueva? Pues es muy difícil predecirlo. Sin embargo, reflexionemos en el libro de la vida, donde quien dice ser la vida con la certeza de ser el Hijo de Dios nos afirma que la vida no consiste en la abundancia de los bienes que se posee, y que en vez de acumular aquí en la tierra donde hay ladrones y destructores de riquezas, hagamos tesoros en los cielos. Totalmente lo contrario a las corrientes modernas de evangelización, y la razón es porque donde esté mi tesoro, allí también estará mi corazón. Al tener una oportunidad, al menos una, de una nueva vida, comienza con un nuevo nacimiento y luego, paralelo a lo natural, el desarrollo de las diferentes etapas del crecimiento hasta alcanzar su máximo potencial para luego encontrarnos con nuestro destino final. Una nueva vida para corregir, para redireccionar, para hacer lo correcto, guiados en el mapa correcto y con la experiencia de lo pasado, con los ojos puestos en un modelo de vida como Jesús. De eso se trata una vida nueva y el hacer tesoros en los cielos. La invitación de Jesús es a participar de su reino en la tierra, un nuevo ser humano desarrollando una nueva vida con los ojos puestos en Él, siendo el autor y consumador de esa fe.
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0: Daniel propuso en su corazón agradar a Dios y la clave de su fe inconmovible era tener una relación personal cercana con el Señor. La confianza y la obediencia a Dios está conectada a la relación personal que mantenemos a diario con el Señor.
1: En el Antiguo Testamento vemos que Dios muchas veces encargó a sus siervos tareas aparentemente imposibles de realizar. Unos tuvieron fe y obedecieron. Otros tuvieron temor, dudaron y fracasaron. 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Y se nos invita a examinar la vida de un hombre que confió plenamente en las promesas de Dios.
0: ¿Qué debe ocurrir para que nuestra fe se quebrante? ¿Acaso se debilita ante malas noticias relacionadas con nuestra salud o con nuestras finanzas? ¿O por la decepción que sentimos cuando los planes que hemos trazado no ocurren de la manera en la que pensábamos que sucederían? ¿O la persecución por nuestra fe o un prolongado sufrimiento? ¿Será que eso conmueve nuestra fe y debilita nuestra comunión personal con el Señor? ¿Nos hace eso preguntarnos dónde está Dios y por qué permite que algo así nos suceda? Es precisamente acerca de este tema que deseo hablarles hoy. El título de este mensaje es Una fe inconmovible. Y hay dos aspectos que deseo resaltar. No solo tenemos que hablar sobre cómo desarrollarla, sino también mencionar cuál es la clave para tener una fe inconmovible. Quisiera que pudiéramos separar el desarrollo de esa fe de la clave para obtenerla, pues hay algo que deseo que todos podamos comprender. ¿Cómo se establece y se desarrolla esa fe inconmovible? Me refiero a la clase de fe que, a pesar de lo que tenga que enfrentar, se mantiene firme y hace que nuestra devoción, nuestra lealtad y nuestra obediencia a Dios no cambien. Sé que muchos de los que hoy me escuchan enfrentan diversas dificultades, problemas, sufrimientos y pruebas de todo tipo. El enemigo les susurra al oído pensamientos de dudas para que cuestionen la fidelidad del poder y el amor de Dios. Y en ocasiones, nos apresuramos para escuchar las voces equivocadas, pues nos dejamos llevar por las personas que nos aman o aún por aquellos que les agradaría vernos caer. ¿De qué manera se desarrolla una fe inconmovible? Usemos el ejemplo de Daniel para ilustrar este punto. Recuerden que en la época en la que fue llevado cautivo por Nabucodonosor de Jerusalén a Babilonia, Daniel era un muchacho joven. Y me gustaría resaltar dos o tres aspectos en este punto. El primero de ellos es el siguiente. La fe inconmovible de Daniel comenzó a desarrollarse desde muy temprana edad, mientras sus padres le enseñaban acerca de Dios. En todos estos mensajes relacionados con la fe he tratado de captar la atención de los padres cristianos por la sencilla razón de que el mejor momento para que la fe de nuestros hijos sea edificada, no es hasta que lleguen a la adolescencia. Es cuando aún son pequeños que debemos leerles las historias de la Biblia. Tenemos que hablarles de la manera en la que Dios obró en los personajes bíblicos, pues aunque las circunstancias no siempre son las mismas, los principios no cambian. Daniel aprendió a confiar en Dios cuando aún se encontraba sentado sobre la rodilla de sus padres. En segundo lugar, ha de haber aprendido a confiar en él mientras escuchaba las palabras del profeta Jeremías. Este hombre, a quien también se le conoce como el profeta Llorón, proclamó el mensaje del Señor durante casi 40 años. Y Daniel ha de haber crecido escuchando sus profecías, las cuales advertían al pueblo de lo que sucedería. Luego, al ser llevado a Babilonia como cautivo, tuvo que confiar en el Señor mientras su fe era probada. Fue de esa manera que su confianza en Dios se fortaleció, su fe se edificó, no sólo por lo que sus padres le habían enseñado o por las palabras del profeta Jeremías, sino también por su propia experiencia. Escuchen con atención. No podemos

diera. Si usted se pregunta por qué su fe se estremece, por qué hay momentos en que su confianza en Dios flaquea, por qué ha habido ocasiones en las que ha dudado de las promesas del Señor, solo debe reflexionar en el patrón de obediencia que hay en su propia vida. ¿Acaso puede afirmar que tiene una vida de fe? ¿Camina por fe? Aquellos que avanzan por fe son los que en todo momento obedecen a Dios. ¿Significa eso que nunca le desobedecerá? No, pero su corazón debe estar inclinado a ser obediente al Señor. La obediencia debe ser parte de su estilo de vida. Es cierto que en ocasiones caeremos y seremos desobedientes a su palabra, pero debemos arrepentirnos de lo que hemos hecho mal para volver a ese camino de obediencia a Dios. Por eso, al pensar acerca de la fe, también incluimos la obediencia, porque ¿cuál es la prueba de fuego de nuestra fe? Que nuestro Padre Celestial nos ordene hacer algo y que seamos obedientes, aunque no podamos comprender lo que nos ha encomendado. Si nos dice que tenemos que hacerlo, tenemos que obedecerle sin preguntar. La prueba de fuego a la que nuestra fe es sometida consiste en obedecer a Dios. Eso es lo que a muchos les falta, pues no se han dado cuenta que la obediencia va ligada a la fe en el Señor. No comprenden por qué no logran tener más fe, o una fe más fuerte, o sencillamente crecer en su fe. Pero solo tienen que observar el patrón que han llevado en relación a su obediencia a Dios. La fe inconmovible se desarrolla después de cierto período de tiempo. No es algo con lo que nacemos. Es cierto que nacemos de nuevo por medio de la fe, pero ese es solo el primer paso que damos al decir, sí, confío en Jesucristo como mi Salvador personal. Es un acto sencillo de fe. En el caso de algunos creyentes, su fe crece y se fortalece en gran manera casi desde el comienzo de su andar cristiano. Hay otros que, aunque lleven mucho tiempo de conocer al Señor, todavía hay ocasiones en las que dudan si deben o no confiar en Él. Creen que sus circunstancias determinan si deben tener fe o no. Usan su razonamiento y muchas otras excusas para desconfiar del Señor. No se dan cuenta que, al desobedecer a Dios, han creado un cortocircuito en el poder de su fe, pues esos dos aspectos están ligados entre sí. Por eso les digo una vez más que debemos examinarnos para que podamos determinar si la obediencia es parte de nuestro estilo de vida o no. Eso nos mostrará la clase de fe que tenemos. Si obedecemos a Dios de manera regular, podemos afirmar que nuestra fe será fortalecida. Pero si optamos por obedecerle de vez en cuando, solo cuando nos parece conveniente, nunca podremos disfrutar de una fe inconmovible. Hay también otro aspecto relacionado con lo que llamamos la clave para una fe inquebrantable. Ya sea que nuestra fe haya sido sembrada por nuestros padres, o por un ministro de Dios, o por algún amigo, o por lo que hemos leído en la Biblia acerca de Daniel, Jeremías y otros, de igual manera debe crecer cada día más. Y en el caso de Daniel, ¿qué fue lo que hizo que tuviera una fe inconmovible? Su fe fue probada por fuego una vez más cuando se proclamó el edicto del rey de que los que adoraran a otro dios durante esos 30 días serían lanzados al foso de los leones. Daniel pudo haber pensado que no tenía nada de malo dejar de orar durante 30 días. Al fin de cuentas, Dios sabía cuánto le amaba. Eso es precisamente lo que a veces hacemos. Justificamos nuestras acciones al decir que el Señor sabe cuánto le amamos. Es decir, creemos que no es necesario dar evidencias en público de nuestra fe en Dios. No tenemos por qué demostrarla ante otros. Daniel pudo haber dejado de orar esos 30 días, o quizás pudo optar por adorar a Dios en silencio y a escondidas. No tenía que arrodillarse para hacer eso, sino que podía hablar con el Señor acostado en su cama o parado o mientras caminaba hacia su lugar de trabajo. Tuvo la opción de justificar sus acciones y de seguir el camino más fácil. ¿Por qué habría de sacrificar su vida por ese aspecto tan insignificante? Esa es la diferencia entre la manera de pensar de una persona consagrada a Dios con la de aquellos que son del mundo. ¿Saben por qué Daniel no podía acatar ese edicto?
porque desde muy joven decidió no comprometer su fe por nada. En esa ocasión en la que fue probado con los alimentos de la mesa del rey, se propuso

0: puso en su corazón hacer lo que era del agrado del Señor. Si no negó su fe cuando era joven, tampoco lo haría al ser un hombre mayor. Y lo más probable es que haya vivido entre 85 y 90 años. Ya se encontraba cerca del final de su vida. En poco tiempo Ciro vendría a ser el rey, y fue durante esa época que Daniel falleció. ¿Qué hizo entonces ante esa nueva prueba? Esta es la clave para una fe inconmovible. Que podamos tener una relación personal con Dios. La clave para una fe inconmovible es tener una relación personal con el Señor. No solo debemos obedecerle y confiar en sus promesas, sino que debemos edificar una relación personal con Él. ¿A qué nos referimos al hablar de una relación personal con el Señor? Nos referimos a cercanía, unidad, sinceridad y transparencia. Se trata de llegar a conocer más a Dios. Por eso, durante la época del Antiguo Testamento, al hablar de la relación íntima en el matrimonio, se usaba la frase conocer. Esa es la relación humana más personal que pueda llegar a existir. Esa es la razón por la que nuestra relación personal con Dios viene a ser la clave para tener una fe inconmovible. Y desde la época del Nuevo Testamento hasta nuestros días, esa relación solo se puede tener por medio de su Hijo Jesucristo. Solo al recibirlo podemos acercarnos a Dios, sentir el deseo de conocerlo más, de buscar su voluntad y de dedicar tiempo para estar a solas con Él. Esa es la verdadera y la única clave para tener una fe inconmovible. Así que podemos afirmar que una fe inconmovible requiere que obedezcamos a Dios, que confiemos en sus promesas y que crezcamos en sus caminos. Pero la base y el comienzo de todo eso radica en que hemos venido a tener una relación personal con el Señor. Conocer a Dios es el fundamento de nuestra fe, la cual viene a ser el cimiento de nuestra obediencia. Le obedecemos porque confiamos en Él. Confiamos en el Señor porque le conocemos y hemos venido a conocerle como resultado de edificar una relación personal con Él. La mayoría de nosotros nos sentimos satisfechos con recibir su protección en tiempos de dificultades o su provisión al enfrentar alguna necesidad. Pero aquellos que tienen una relación personal con Dios sienten contentamiento al poder conocerle más. Se deleitan al reconocer quién es ese Dios al que sirven y quién vive en su interior. Permítanme entonces hacerles esta pregunta. ¿Siente usted que Dios está distante de su vida? Al pensar en Él, ¿se lo imagina en un lugar distante? ¿Cree que está en el cielo, lejos de usted? ¿Siente que está separado de su presencia cuando algo no sale como pensaba? ¿Acaso le reclama al sentirse decepcionado por lo que ha sucedido? Piensen en lo que nos dice en Daniel 6:10, donde muestra la clave para que este hombre pudiera tener una fe inconmovible. Escuchen con atención. Cuando Daniel supo que el edicto había sido firmado, entró en su casa y, abiertas las ventanas de su cámara que daban hacia Jerusalén, se arrodillaba 3 veces al día y oraba, y daba gracias delante de su Dios como lo solía hacer antes. Desde que era niño se había acostumbrado a orar de esa manera. Eso era lo que había hecho todos esos años de cautiverio en Babilonia. ¿Por qué les digo esto? Porque a pesar de que no deseo criticar a nadie, sí quiero resaltar un aspecto muy importante. Puede que algunos piensen que no es necesario orar de rodillas para que el Señor nos escuche. Eso es cierto. Podemos orar mientras estamos parados, sentados, o aún mientras caminamos o conducimos nuestro automóvil. Pero deseo recordarles algo. Daniel no se arrodilló para orar porque creía que de esa manera sus oraciones serían escuchadas. Se arrodillaba para orar 3 veces al día por la reverencia que tenía hacia el Dios Santo. Personalmente hay ocasiones en las que me siento incómodo con aquellos que no oran de rodillas. ¿Saben qué es lo que sucede? Que mientras más conozcamos a Dios, más desearemos no solo arrodillarnos, sino también inclinarnos ante su presencia, pues es nuestro Señor y Rey. Nadie en todo el universo se puede igualar a Él. Nadie es semejante a nuestro Creador. Nunca ha pecado y nuestra eternidad depende solo de Él. Nuestro Padre Celestial es perfecto, santo, justo, bueno, lleno de misericordia, de justicia y soberano sobre todo lo que existe. Nada se asemeja al Señor, quien tiene su propia personalidad. ¿Acaso ¿No desea usted arrodillarse ante Dios Santo para pedirle que perdone sus pecados? ¿Qué haría si Jesús llegara hasta donde usted se encuentra? Si viniera con toda su gloria al lugar donde hoy estamos, cada uno de nosotros caería de rodillas ante Él. Ese hombre no tenía que abrir las ventanas de su recámara ni arrodillarse en esa dirección, pero lo hacía por reverencia al Dios Santo. Tanto lo reverenciaba que no consideraba como opción dejar de hablar con Dios durante ese tiempo de la manera en la que solía hacerlo. Este hombre tenía una relación personal con el Señor. ¿Cómo podemos estar convencidos de eso? Porque la Biblia dice que Daniel conocía a Dios. ¿Cómo sabemos que lo conocía? Realmente no tenemos tiempo para mencionar todos los detalles. Solo quiero decirles que al leer la oración que hizo en el capítulo 9 de este libro, llegamos a la conclusión de que era un hombre que conocía al Señor. Y mientras más le conozcamos, más reverencia le daremos. Y esto es lo que deseo que comprendamos. Daniel no tuvo que cambiar nada al enfrentarse al foso de los leones. ¿Qué es lo que casi siempre sucede cuando enfrentamos una crisis? Comenzamos a preguntarnos qué es lo que debemos hacer. Pero este hombre no tuvo que hacerse esa pregunta. ¿Saben qué fue lo que hizo? Sencillamente, lo que solía hacer cada día. ¿Qué era lo que había hecho hasta ese punto de su vida? Sencillamente caminaba por fe. Daba un paso a la vez. Mientras confiaba en Dios, le obedecía, dependía de su poder y buscaba conocerle cada vez más. ¿Qué hizo entonces al enfrentar esa dificultad del foso de los leones? Solo lo que había hecho hasta ese momento de su existencia. Confió en Dios, le obedeció, caminó por fe y en comunión con el Señor. Una vida de fe no debe caracterizarse por decisiones erráticas. No tenemos que esperar a estar ante una crisis para entonces comenzar a clamar a Dios y preguntarle qué es lo que debemos hacer. La fe inconmovible no reside en aquellos que dicen estar demasiado ocupados para orar, para leer la Biblia o para pasar un tiempo a solas con Dios. Aún Daniel, en el capítulo 9 de este libro, nos dice que fue y buscó en las profecías de Jeremías para inquirir sobre los años que el pueblo estaría cautivo. Piensen en esto por unos instantes. Seamos honestos. Y no me molesta lo que piensan de mí, sino solo lo que piensan acerca de Dios. ¿Cuándo fue la última ocasión en la que dio toda su atención al Señor? Es decir, no televisión, ni radio, ni nada más que pudiera distraerle. Solo usted y Dios. ¿Qué hizo en esa ocasión? ¿Se arrodilla al menos una vez al día para hablar con el Señor? ¿O quizás se engaña al pensar que no es necesario poner en práctica todo lo que hemos dicho en este mensaje? Puede que crea que, sin importar lo que usted haga o el estilo de vida que lleve, el Señor le ayudará. ¿Será posible que usted sea tan irreverente hacia el Dios Santo del cual se dice en la Biblia que los ángeles le adoran en todo momento alrededor de su trono mientras proclaman que es santo, santo, santo, toda la tierra está llena de su gloria? Sin embargo, hay muchos que actúan como Nabucodonosor, quien se alababa a sí mismo por lo que creía haber obtenido por sus propias fuerzas. ¿Qué hizo Dios como consecuencia de su arrogancia? Lo hizo perder su juicio durante un periodo determinado de tiempo. ¿Saben qué es lo que pienso? Que muchas de las adversidades que enfrentamos en esta vida son provocadas por nosotros mismos. Algunas son enviadas por Dios a nuestra vida como consecuencia de nuestro orgullo. Permite que lleguen a nosotros para que nuestra vanagloria sea destruida, para que dejemos de confiar en nuestro itinerario y logremos reconocer el lugar que tiene el Señor en nuestro corazón. Piensen en esto. Si el trono de Dios está rodeado de día y de noche por las huestes angelicales para adorarle mientras proclaman santo, santo, santo es el Dios Todopoderoso, toda la tierra está llena de su gloria. ¿Quiénes somos nosotros para declarar que no tenemos tiempo para hablar con el Señor? ¿Será que ni tan siquiera podemos reverenciarlo al arrodillarnos ante su presencia para orar? ¿Acaso no debemos reconocer en todo momento que separados de Él, nada somos? En todo momento necesitamos su sabiduría, su conocimiento, su verdad y su fortaleza, pero algunos son destruidos por su arrogancia y su orgullo. Daniel fue un hombre que demostró tener siempre una fe inconmovible, pues tenía una relación personal con su Padre Celestial. Y cada uno de nosotros tiene la oportunidad de disfrutar de esa relación con Dios.
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0: Leamos un momento los versículos 15 y 16 del capítulo 23 de Primero de Samuel. Dice así: Viendo pues David que Saúl había salido en busca de su vida, se estuvo en Ores, en el desierto de Zif. Entonces se levantó Jonatán, hijo de Saúl, y vino a David a Ores y fortaleció su mano en Dios. ¿Qué es ser un amigo? Es que si mi amigo está deprimido, debo permitir que Dios me use para ir y fortalecer su mano en el Señor. ¿Cuántas veces nuestros amigos nos necesitan? ¿Una, dos, tres o cuatro? ¿Cuán a menudo ha estado con su amigo cuando se encuentra en el punto de extrema desesperación? ¿Y cuántas veces ha estado demasiado ocupado para fortalecer su mano en el Señor? Usted puede decir, bueno, simplemente no tengo recursos para ser un amigo. Mire, aquí no dice que le dio dinero, ni un caballo o un carro, no. La Escritura dice que fortaleció su mano en el Señor. Todos podemos fortalecer la mano de otros, o la mano del amigo en el Señor. Debo comprometerme a que cuando mi amigo esté deprimido, voy a ir a verlo, estar con él, quedarme a su lado animándolo, hasta levantarlo espiritual, mental y emocionalmente, confiando en que Dios trabaje en su vida. Esa es la verdadera amistad.
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0: Sabía muy bien lo que había hecho, el dolor que tuve que haber causado, la decepción que te había provocado. Era tanta la culpa que cargaba dentro de mí que no podía explicarme por qué insistías en amarme. Hubo silencio, y fue ahí cuando te escuché preguntarme con voz tan dulce y cautivante: ¿me amas? ¿Por qué me haces esa pregunta? Si sabes bien lo que he sido capaz de hacer, ¿qué pretendes? ¿Por qué me miras así? Déjame. Total, para mí ya todo terminó. Y nuevamente me haces la pregunta: ¿me amas? Nunca imaginé esto. ¿Cómo es que ahora, justo cuando mi fe está tan débil, ahora que me siento tan lejos e inmerecedor de tu amor, insistes en amarme? Tú sabes que te quiero, pero amarte, no sé, no he sabido cómo hacerlo. Siempre pensé que tenía lo suficiente, pero mi suficiencia no fue suficiente. Quedé rendido ante tanto amor. Además, después de todo lo que ha pasado, no sé ni cómo comenzar. Ah, es por eso que llegaste. Me amas. Ya veo que nada te detiene. Tu amor permanece más allá de mi debilidad. Nada puede detener tanta gracia y amor. Es que tú has vencido la muerte, la acusación y toda culpa queda disipada al verte aquí. Una y otra vez te acercas y me muestras justo a tiempo que tu gracia es suficiente.
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1: La decisión es una decisión imposible de evitar. O usted inventa una religión agradable que encaja con usted. O usted toma la verdad de Dios y la acepta. Esa es la decisión que usted toma. Una da vida, la otra muerte.
0: Qué gozo nos da su compañía, estimado oyente, en gracia a vosotros, con la enseñanza del pastor John MacArthur. 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
1: Abramos nuestras Biblias y veamos juntos Mateo capítulo 7, versículos 13 y 14. Hay cuatro contrastes que quiero que vean estos versículos, cuatro contrastes. Número uno, dos puertas. Dos puertas. Y esto es básicamente la clave de la interpretación. Entonces vamos a pasar un poco más de tiempo aquí. Y únicamente quiero comenzar a desarrollar el concepto que está involucrado en la puerta estrecha. Usted debe entrar. Usted debe entrar por la puerta estrecha. Usted debe entrar solo. Escuche esta. Usted debe entrar con gran dificultad. Con gran dificultad. Ahora sé que eso sacuda a algunas personas, porque oímos todo el tiempo que ser salvo es fácil. Lo único que tiene que hacer es simplemente creer, firmar ahí en la línea, caminar por el pasillo, levantar su mano, ir al cuarto de oración, lo que sea. Y lo hemos hecho fácil. Lo único es que cuando acabamos, la gente no está en el camino correcto porque no entraron por la puerta estrecha. Ahora, sin sacudirlo demasiado, creo que es muy, muy difícil ser salvo. ¿Oyó eso? Permítame mostrarle por qué. Dice al final del versículo 14, con respecto a la puerta estrecha y con respecto al camino angosto, pocos son los que, ¿qué? La hallan. La primera implicación es que usted ni siquiera va a saber que está ahí a menos de que, ¿qué? Esté buscando. El profeta del Antiguo Testamento dijo, me hallaréis, dice Dios, cuando me busquéis con todo vuestro corazón. Yo no creo que alguien jamás se resbaló y cayó en el reino de Dios. Yo no creo que es fácil. Eso es gracia barata, creencia fácil. Ese es el enfoque de avivamiento. Levante su mano. Camine por el pasillo, firme la tarjeta, está dentro. Bueno, sí creo. Creo en Jesús, muy bien, eres parte de la familia. Pocos son los que la hallan. Implica que usted tiene que buscarla, que tiene que estarla buscando. Permítame dar un paso más hacia adelante. Observe conmigo Lucas 13 y le voy a mostrar un versículo que realmente lo va a sacudir. Lucas 13. Conforme Jesús en el versículo 22 va por las ciudades y aldeas enseñando, llegó hacia Jerusalén. Como resultado de su ministerio, fue aparente para la gente que estaba con él que no todo el mundo estaba respondiendo como pensaban que deberían haberlo hecho. Siempre es difícil para nosotros entender por qué la gente no responde a Cristo. Y entonces uno de ellos le dijo en el versículo 23, Señor, ¿son pocos los que se salvan? Digo, fue su observación, que no muchas personas respondieron. Señor, ¿son tan solo unos cuantos? Y él les dijo, y él les dio la respuesta a la siguiente pregunta, la que ellos no hicieron. La respuesta a la primera pregunta fue sí. La siguiente pregunta habría sido, ¿por qué? A lo cual la respuesta sería, porque debes esforzarte por entrar por la puerta estrecha. Y la palabra esforzaos es agonizomai, de la cual obtenemos agonizar, la cual es usada en 1 Corintios 9, 25, de un atleta agonizando por ganar una victoria. La cual es usada en Colosenses 4:12, de laborar apasionadamente. La cual es usada en la carta de Pablo a Timoteo, en la idea, capítulo 6, versículo 12, de pelear. En otras palabras, el Señor dice que es una agonía, es una lucha. Se demanda un esfuerzo, una lucha por entrar por la puerta estrecha. Y hay muchos, en contraste a los pocos, que buscarán entrar, pero no podrán. Ahora observe esto. Es difícil salvarse, Jesús dice, número uno, porque tienes que estar buscando. Y quizás hay muchos que están buscando. Pero cuando descubren que cuesta esforzarse por entrar, no están dispuestos a hacer eso. Esa es una afirmación muy fuerte. Escuche, el cristianismo no viene al caminar por un pasillo. Usted no se convierte en un cristiano de alguna manera fácil y barata. En Mateo 11, versículo 12, la Biblia dice, el reino de los cielos sufre violencia y los violentos lo arrebatan. Hay casi una violencia en la entrada al reino. En Lucas 16:16, el Señor dijo, todos se esfuerzan por entrar en Él, en el reino. Ahora, esto no es lo que usted oye, pero esto es lo que Jesús dijo. El reino es para aquellos que lo buscan con todo su corazón. El reino es para aquellos que se esfuerzan, que agonizan por entrar en Él, cuyos corazones están despedazados por su pecaminosidad, que lloran en mansedumbre, que tienen hambre y sed, y que son satisfechos de manera inagotable, que anhelan, que tienen una sed insaciable por ser satisfechos, que anhelan que Dios cambie su vida. No es para la gente que viene de una manera barata y quiere a Jesús sin ninguna alteración de su vida. Cuando Jesús enfatizó que uno no puede entrar dormido al reino, Jesús estaba diciendo, para estar en mi reino debes hacer un esfuerzo intenso, con una energía incansable, casi agotadora. De hecho, en Juan 16:33, Él dijo, que quede claro, en este mundo tendréis aflicción. Nunca es fácil. Nunca es fácil volverse un cristiano porque usted tiene a todo el infierno contra usted, a Satanás y a sus demonios, y la quinta columna que Satanás tiene, la carne que está en usted, y todo eso lo resiste. Y en el poder de Dios debemos superar a Satanás y la carne para entrar al reino. William Hendrickson dice, el reino entonces no es para los debiluchos, los no comprometidos, los que hacen concesiones, no es para Balaams, o jóvenes ricos, o Pilatos, o Demas, sino que él dice, no es ganado mediante oraciones retrasadas y promesas no cumplidas y determinaciones rotas y testimonios que titubean, sino que más bien es para los fuertes, como José y Natán y Elías y Daniel y Mardoqueo y Pedro y Pablo. Y no olvidemos a Ruth y a Débora y a Esther y a Lidia.

sobre gracia para fortalecerlo para ese esfuerzo agonizante necesario para entrar. En el quebrantamiento de usted, el poder de él se vuelve el recurso de usted. Usted debe entrar por la puerta estrecha, usted debe entrar solo, usted debe entrar con dificultad y a continuación, usted debe entrar desnudo. Usted no puede entrar por un torniquete con equipaje. ¿Alguna vez ha observado eso? Es un desastre, no lo puede hacer. Es la puerta, escuche, de abnegación. No es la puerta que admite a las superestrellas, que quiere cargar con toda su basura y entrar. Es una puerta en donde usted se quita todo lo que usted es, y la justicia personal, y el pecado, la inmoralidad, y todo. Usted lo descarga, de lo contrario, no entra por ella. El joven rico vino a la puerta. Él buscó, él realmente buscó. Y él encontró a Jesús y él dijo, ¿qué necesito hacer para entrar al reino? He venido a saberlo, he estado buscando, quiero estar en el reino. El Señor fue directo al corazón del problema y dijo, toma todo lo que tienes, véndelo y dalo a los pobres. ¿Y sabe usted lo que él hizo? Él lo confrontó en su maleta. Él estaba tratando de entrar por la puerta estrecha con el equipaje de sus riquezas. Y francamente, por otro lado, él tenía justicia personal, porque cuando el Señor habló de todas las cosas que él debería haber estado haciendo, él dijo que hizo todas esas cosas. Entonces, él vino aquí con su justicia por un lado y todo su dinero en la otra, y él no pudo entrar, y la Biblia dice que se fue triste. Él había buscado, pero no estuvo dispuesto a despojarse de manera abnegada, negarse a sí mismo, agonizar por el pecado, y el despojarse de todo hasta el punto de estar desnudo, que es necesario para entrar por la puerta. Si usted no entró por ese camino, tengo un buen sentimiento de que usted está en el camino equivocado. Dice cielo, pero no va ahí. Inclusive podría decir Jesús, debe haber un despojo de nosotros mismos, de la confianza personal, de la justicia personal. Creo que es expresado de manera maravillosa por el Señor en Mateo 18:3, en donde dice, si no os hacéis como niños, no podréis entrar en el reino. ¿Qué es lo que caracteriza a un niño pequeño? Es dependencia total. Dependencia total. Nada en mi mano traigo, simplemente a tu cruz me aferro. La fe salvadora no es solo un acto de la mente, es despojarse de uno mismo. En desnudez total, es un golpear el pecho. Señor, sé propicio a mí, pecador. A continuación, usted debe entrar por la puerta estrecha, usted debe entrar solo, usted debe entrar con dificultad, usted debe entrar con desnudez y puedo añadir que usted debe entrar en arrepentimiento. No creo que usted entre a menos de que su corazón esté arrepentido por el pecado, dejando el pecado para servir al Dios vivo. Cuando Juan el Bautista estaba preparando un pueblo para recibir al Mesías, estaban viniendo y estaban siendo bautizados porque querían que sus pecados fueran limpiados. Cualquier persona en un contexto judío sabe que la preparación para la venida del Mesías era la limpieza del corazón de su pecaminosidad. Carlos Haddon Spurgeon, el gran predicador, dijo, usted y sus pecados deben separarse, usted y Dios nunca van a unirse. Ni un pecado, dijo él, usted puede guardar. Todos deben ser hechos a un lado, deben ser traídos a la luz como los reyes cananeos de la cueva y deben ser colgados en el sol. Fin de la cita. Nos volvemos del pecado a Dios. Debe haber arrepentimiento. Finalmente, usted debe entrar por la puerta estrecha solo, con dificultad, desnudo, en arrepentimiento y en rendición total a Cristo. En rendición total a Cristo. No creo que una persona puede ser regenerada, como Cristo lo indica aquí, simplemente al añadir a Jesucristo a sus actividades carnales. Yo no creo que la salvación es añadir algo, creo que la salvación es transformación. El mensaje entero de Primera de Juan es que si usted es verdaderamente redimido, se va a manifestar a sí mismo en una vida transformada, en la que el pecado es confesado, en donde la obediencia es característica, en donde el amor es hecho manifiesto. La salvación se caracteriza por una vida cambiada. Jesús inclusive dijo, yo puedo identificar a mis discípulos verdaderos porque obedecen mi palabra. Obedecen mi palabra. Alguien dice, bueno, soy cristiano y no hay señal de obediencia en su vida. Podrían pensar que son cristianos, pero están en el camino equivocado, seguro. Tenía un letrero que decía cielo y ciertamente pudo haber tenido un letrero que decía Jesús, pero no es el camino correcto. Un camino estrecho, una puerta estrecha, en contraste, hay una puerta espaciosa. No necesitamos decir mucho de ella, es obvia por contraste. La puerta ancha, bueno, todo el mundo puede meterse junto, usted no tiene que entrar solo. Todos llegaron juntos, se unieron a la iglesia y todos entraron juntos. No hay nada individual en esto. Toda la multitud vino, no hay abnegación, oiga, usted puede traer todo su equipaje, todo su pecado, toda su inmoralidad, su ausencia de arrepentimiento, su ausencia de compromiso con Cristo. Usted simplemente puede entrar. La puerta de la satisfacción personal. Hay muchas personas que dicen,

0: ser cristianas, que son totalmente egoístas, viven para sus deseos personales. Soberbia, justicia personal, satisfacción personal, pecado de todo tipo, son bienvenidos en el camino ancho. Pero si usted los tiene, usted ni siquiera entra por el camino estrecho, porque usted ni siquiera puede entrar por la puerta con esas cosas. Alguien del oeste de la India, que había escogido el Islam por encima del cristianismo, dijo esto: mi razón es que el Islam es un camino noble, ancho. Hay lugar para un hombre y sus pecados por él, y el camino de Cristo es demasiado estrecho. Esa es la alternativa. Dos puertas llevan a dos caminos. Observe de nuevo, dos caminos. ¿Cuáles son los dos caminos? Está el camino espacioso, versículo 13, y está el camino angosto o delimitado, confinado, comprimido, versículo 14. Eso es exactamente lo que dice en el Salmo 1. Está el camino de los piadosos y el camino de los impíos. Salmo 1, versículos 1 al 3, el camino de los piadosos. Versículos 4 y 5, el camino de los impíos. Versículo 6, el resultado de ambos. La alternativa es igual como siempre lo ha sido. El camino de los impíos y el camino de los piadosos. Ahora, observe el camino espacioso. Digo, una vez que usted ha entrado por la puerta ancha, todo el mundo está ahí, es fácil vivir, hombre, ¿verdad? No hay precipicio, hay mucho lugar. Usted simplemente puede caminar a su gusto, andar por todos lados. No hay reglas, no hay una moralidad que sea obligatoria en particular. Hay lugar para la teología diversa. Hay tolerancia para todo pecado concebible, siempre y cuando usted ame a Jesús o siempre y cuando usted sea religioso. No hay límites, no hay fronteras. Todos los deseos del corazón caído son alimentados por ese camino. No hay necesidad de una actitud de bienaventuranza. No hay necesidad para la humildad. No hay necesidad de estudiar la palabra de Dios. No hay necesidad de estándares difíciles, morales internos. Usted simplemente puede vivir con una religiosidad típica mecánica que no es más que hipocresía. No demanda virtud en absoluto. Es como un pez muerto que está flotando por el río. Es muy fácil. La corriente lo hace todo. Es llamado en Efesios 2:2 el curso de este mundo. Pero la tragedia total de todo está en el proverbio que dice: hay camino que parece derecho al hombre, pero su fin es camino de muerte. Es el camino espacioso. No hay reglas, no hay estándares fuera de aquellas que han sido inventadas por el hombre para que encajen con su pequeño sistema cómodo. Y el Salmo 1:6 dice: el camino de los impíos perecerá. En contraste a eso, hay un camino duro, versículo 14. Su Biblia podría decir angosto. La mejor traducción es un camino delimitado. Literalmente significa estar confinado. Es como un camino estrecho en un precipicio, muy estrecho, muy angosto. Y esa es la razón por la que Pablo dice en Efesios: deben caminar de manera circunspecta, con sus ojos abiertos, porque usted no nada más puede andar por todos lados. Es un camino muy estrecho. Está delimitado en ambos lados por la mano disciplinadora de Dios. Usted se sale por este lado y ¡guac! Sus nudillos espirituales reciben un golpe. Lo mismo del otro lado. Los requisitos son grandes y estrictos y refinados y claramente definidos. Y no hay lugar para desviación alguna o alejarse de ellos. Debe ser el deseo de nuestros corazones cumplir con ellos, sabiendo que cuando fracasamos, Dios disciplinará y después Dios, de manera maravillosa y amorosa, perdonará y nos levantará de nuevo. Dice usted: bueno, es un camino difícil y estricto y estrecho. Me parece como algo que yo no querría. Una cosa maravillosa de eso es que toda la dificultad y lo estrecho y todas las restricciones son llevadas por Cristo mismo, de tal manera que su yugo es fácil para nosotros y su carga es ¿qué? Ligera. Digo, cuando usted viene por ese camino, más vale que evalúe lo que está pidiendo. En Lucas 14, versículo 25, ¿qué leemos? Y grandes multitudes estaban con él y se volvió y les dijo: aquí viene una gran multitud siguiéndolo, un montón de gente. Él dice: miren, si me van a seguir, deben saber algunas cosas. Si no aborrecen a su padre, su madre, su esposa, sus hijos, sus hermanos, sus hermanas y su propia vida, no puede ser mi discípulo. Pruebe eso en alguien la próxima vez que usted comparte el evangelio. ¿Quieres ser cristiano? Muy bien. O de tu madre, tu padre, tu hermana, tu hermano, hazlo lo más difícil que lo puedes hacer. Vas a tener que dejar la multitud, vas a tener que decirle adiós a toda persona que amas, o ni siquiera puedes ser mi discípulo, y después vas a tener que tomar una cruz y vivir una vida crucificada. Ahora trate de predicar eso en la próxima reunión de avivamiento y vea cuántos pasan al pasillo. ¿Sabes quién vendría por el pasillo? La gente que debería venir, que quiere hacer el compromiso correcto. Y Jesús procedió a ilustrar esto. Porque ¿quién de vosotros, queriendo edificar una torre, no se sienta primero y calcule el costo? Digo, ningún hombre es lo suficientemente tonto como para construir algo sin analizar lo que le va a costar. ¿O qué rey va a ir a la guerra sin analizar cómo sus tropas van a medirse contra el enemigo? De la misma manera, versículo 33, todo aquel de vosotros que no deja todo lo que tiene, no puede ser mi discípulo. Hombre, Jesús realmente trazó una línea dura. Si usted no está dispuesto a decirle no a todo y a decir, sí, conforme Dios me capacite, voy a caminar por ese camino estrecho, sabiendo que no lo puedo hacer por mí mismo, por mi propio mérito, sino sabiendo que Dios le dará a usted gracia sobre gracia para hacerlo en su debilidad, mediante su fortaleza, usted está dispuesto a vivir así, entonces viene de manera legítima a él. Más vale que considere la persecución. En este mundo va a tener aflicción. Un día vendrá, Jesús le dijo a sus discípulos, cuando piensen que están sirviendo a Dios al ejecutarlo ustedes. Juan 16, van a pasar su vida huyendo de aquellos que quieren matarlo a usted. Usted no camina por este camino estrecho con sus pies descalzos. Este no es un paisaje hermoso. El camino es difícil. El cristianismo nunca ha sido presentado por nuestro Señor como una alternativa suave para los que tienen corazones débiles. Usted le declara guerra al infierno cuando usted comienza y el infierno responde con fuerza. Y usted vive el resto de su vida con una actitud de bienaventuranza, en donde usted está constantemente tratando de enfrentar su propia soberbia, sus propios deseos, su propia voluntad egoísta. Jesús le dijo a Pedro, sígueme, y por cierto, Pedro, te va a costar la vida. ¿Está usted viniendo en esos términos? ¿Está viniendo en esos términos? Porque ese es el camino estrecho. Es difícil, está comprimido, está confinado, y cuando usted se desvía del camino, usted va a ser disciplinado. Dice usted, bueno, se oye terrible. No, porque toda la dificultad es llevada por Cristo y el camino se vuelve un camino de belleza. Ahora, cuando usted toma esa decisión, recuerde la tercera cosa. Hay dos destinos. De regreso, otra vez a Mateo capítulo 7. Está el camino ancho que lleva a la destrucción y está el camino angosto que lleva a la vida. Está el camino de la vida y el camino de la muerte, como Jeremías lo dijo, y Josué lo dijo, como Elías lo dijo, como Moisés lo dijo. Es la misma cosa, el camino de vida o de la muerte. Salmo 1 lo dijo. Los impíos, los piadosos, entran en la bendición. Los impíos perecen. Está el camino de la vida y el camino de la muerte. La palabra perdición aquí simplemente se refiere al juicio definitivo, eterno en el infierno, tormento eterno. El Señor dice que la vida termina en uno de dos lugares. Todas las religiones en el mundo entero, fuera de la religión del mérito divino en Cristo, terminarán en el mismo lugar, destrucción. Perdición. Es fácil ir por ese camino, es fácil meterse por ahí. Se lleva todo lo que usted quiera, es fácil caminar por ahí, no hay estándares. Simplemente se vuelve difícil al final. No hay restricciones y está lleno de gente, pero termina en el infierno. Y como Juan Bunyan dijo, la entrada al infierno es desde los portales del cielo. ¡Qué sorpresa va a ser para algunas personas! Por otro lado, el camino estrecho se va a abrir a la bendición eterna. El camino ancho se hace estrecho a un foso terrible. El camino estrecho se abre a la plenitud de un gozo inefable, eterno, sin nubes de comunión de gozo con Dios que ni siquiera podemos imaginar. No es tanto que estas son cantidades de vida como son cualidades que definen una vida. Y la decisión es de usted. Considere el destino porque usted va a pasar la eternidad ahí. ¿Y cómo escogerán los hombres? El punto final. Hay dos multitudes. Dos puertas, dos caminos, dos destinos y dos multitudes. El camino que es ancho, versículo 13, muchos son los que van por ahí. El camino que es estrecho, versículo 14, pocos son los que lo encuentran. Eso realmente es sorprendente. La mayoría de la gente está en el camino del mérito humano. Las masas de gente están en el camino equivocado. La gente con frecuencia me pregunta, ¿crees que habrá más gente en el cielo o en el infierno? Jesús dijo aquí, muchos, pocos. Usted regresa al Antiguo Testamento y usted descubrirá que siempre hubo un remanente de gente creyente. La única ocasión en la historia redentora de Dios que parece ser excepcional es en la tribulación. Según Apocalipsis capítulo 3, versículo 9, dice que habrá un número imposible de contar de gentiles redimidos de toda lengua, tribu, pueblo y nación, y que la nación entera de Israel también será redimida. Puede que haya un tipo de respuesta excepcional al evangelismo en la tribulación, que va a traer una gran masa en la población del mundo que responda a Cristo. Pero para esta época y para este tiempo, la reiteración de la verdad es pocos, pocos, pocos, pocos, pocos. Pocos. Porque los hombres prefieren aferrarse a su propio pecado. Jesús lo dijo, aman sus tinieblas, prefieren creer en sí mismos. Pocos. En Lucas 12:32, Jesús vio a sus discípulos y les dijo esto, no temáis manada pequeña. La palabra pequeña es micrón, de la cual obtenemos micro, algo pequeño. No temáis, manada pequeña, es la misma palabra usada en Mateo 13 de la semilla de mostaza, la más pequeña de todas las semillas. Siempre ha sido un rebaño pequeño. Siempre han sido los pocos que buscan con todo su corazón y que agonizan en el poder de Dios, conociendo su propia incapacidad humana para entrar, porque están dispuestos a pagar el precio y calcular el costo. De hecho, en Mateo 22:14, Jesús lo dijo de esta manera, muchos son llamados, pero ¿qué? Pocos son escogidos. Pocos. Es tan fácil escoger el camino ancho. Es un camino tan fácil por el cual viajar. Usted simplemente va con la multitud. Y usted puede añadir a Jesús a ello y sentirse religioso e ir a la iglesia o pertenecer a algún tipo de sistema de religión que le dice a usted que ese es el camino por el que usted debe ir. Usted nunca se niega a sí mismo y usted termina en un desastre definitivo. En Lucas 13:24, Jesús dijo, esforzaos o agonicen, vimos eso antes, por entrar por la puerta estrecha. Porque muchos, os digo, buscarán entrar y no podrán. Ahora escuche, después que el padre de familia se haya levantado y cerrado la puerta, y estando fuera empecéis a llamar a la puerta diciendo, Señor, Señor, ábrenos. Él respondiendo os dirá, no sé de dónde sois. Entonces comenzaréis a decir, delante de ti hemos comido y bebido, y en nuestras plazas enseñaste, tuvimos comunión, pero os dirá, os digo que no sé de dónde sois. Apartaos de mí, todos vosotros hacedores de maldad. Allí será el llanto y el crujir de dientes cuando veáis a Abraham, a Isaac y a Jacob y a todos los profetas en el reino de Dios y vosotros estéis excluidos. Estas no son personas no religiosas. Estas son personas religiosas que pensaron que estaban en el camino correcto, pero no en el camino correcto. Iban a golpear la puerta. Les digo, no puedo pensar en una escena más horrenda que personas que están viviendo engañadas por la ilusión de que son salvos, simplemente para descubrir que la puerta está cerrada en su cara. De regreso en Mateo 7, Jesús dice, muchos van por ese camino, muchos en el camino espacioso. ¿Quiere conocer esos muchos? Vaya al versículo 22. Muchos me dirán en aquel día, Señor, Señor, ¿no profetizamos en tu nombre y en tu nombre echamos fuera demonios y en tu nombre hicimos muchos milagros? Se oye también. Y entonces les declararé, nunca os conocí. Apartaos de mí, hacedores de maldad. ¡Qué impresión! Los muchos en el camino ancho van a descubrir que ese no era el camino al cielo. La puerta se cerrará en sus rostros para siempre. Escuche, el camino es estrecho, pero me da gusto anunciar que es lo suficientemente ancho como para recibir al primero de los pecadores. Usted tiene que venir solo. Usted no puede evadir la decisión. Es una decisión imposible de evitar. No tomar una decisión es tomar una decisión y usted enfrenta esa decisión. O usted inventa una religión agradable que encaja con usted, o usted toma la verdad de Dios y la acepta. Esa es la decisión que usted toma. Una da vida, la otra muerte.
1: Así es como se nos instruyó que los que quieren encontrar el camino al cielo deben ser humildes, arrepentirse de su pecado y depender de Jesús, quien les enseñará a caminar por la senda estrecha. Nos encontramos en la serie El Camino al Cielo, aquí en Gracia a Vosotros. 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Y queremos agradecerle desde el fondo de nuestro corazón su tiempo y sintonía, y en nombre del personal de este organismo, invitarle para que nos acompañe en la próxima edición y así juntos continuar desatando la verdad de Dios un versículo a la vez, en gracia a vosotros.

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1: Qué bueno que podemos confiar en ti, Señor. Tú eres mi esperanza.

0: Amén. Oh, amén.
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3: Hoy regresamos al Antiguo Testamento para continuar con nuestro estudio en el asombroso libro profético de Ezequiel, empezando en el capítulo 3, versículo 20 y estudiando hasta el final del capítulo 5. Bienvenidos a través de la Biblia, el programa donde conocemos a Dios en su palabra. Soy su anfitrión, Heiel Ortiz. Antes de entrar en el estudio de hoy, comparto unos comentarios y testimonios que hemos recibido y que nos han animado en ocasión del 50 aniversario que celebramos este año 2023. El primero es de María en El Salvador y escribe: Dios los bendiga cada vez más por su ministerio. Me ha edificado desde el año 1978 y Dios los ha usado para sostenerme en mi fe. Del Salvador, viajamos a Guatemala, donde Glenda nos dice: son una verdadera bendición. Durante muchos años los he escuchado y han enriquecido mis pensamientos. Dios continúe abriendo puertas para que su palabra llegue todavía más lejos. Muchas gracias por su labor. Fabiola nos comenta: ha sido mi alimento por 40 años. Dios les bendiga. Queridos oyentes, sus historias de la obra de Dios en su vida nos inspiran y animan. Así que por favor, compártala con nosotros hoy. Visite a través de la biblia.org/testimonio para leer más testimonios o para compartir su testimonio o comentario con nosotros. A través de la biblia.org/testimonio. Iniciamos orando al Señor. Padre eterno, te damos gracias por tu palabra que es viva y eficaz. Te pedimos, Señor, que hables a nuestra mente y corazón, que podamos ser transformados, tocados por tu palabra y que tu Espíritu Santo dirija este tiempo. En el nombre de Jesús oramos. Amén. Con nosotros, nuestro maestro Samuel Montoya y el estudio bíblico de hoy.
4: Amigo oyente, en nuestro programa anterior dejamos nuestro estudio en el capítulo 3 del libro de Ezequiel. Hoy vamos a continuar observando lo que dice el capítulo 4, pero hay algunas cosas que dejamos sin finalizar en realidad en nuestro estudio anterior, y quisiéramos terminar con eso antes de seguir adelante. Vimos en el estudio pasado que Dios había llamado a este profeta para que fuera un centinela, un atalaya de la casa de Israel. Ahora, un centinela o atalaya es una persona que ocupaba una posición muy importante en el mundo antiguo. Hoy estas posiciones quizá ya no tengan tanta importancia en algunos lugares como antes. Por lo menos las funciones son un poco diferentes hoy. El atalaya o centinela de la antigüedad nos lleva a los días cuando las ciudades tenían murallas a su alrededor. Las ciudades estaban amuralladas para su propia protección. Se erigía un gran muro alrededor de las ciudades y sus grandes puertas se cerraban al oscurecer. Luego los centinelas subían a las murallas para comenzar la vigilia de esa larga y oscura noche. Con mirada penetrante, el centinela trataba de perforar las tinieblas que rodeaban la ciudad, y él estaba alerta a todo ruido que pudiera venir de afuera de la muralla y estaba listo para descubrir cualquier peligro que se acercara. De modo que él miraba y escuchaba, tratando de detectar el ataque de algún enemigo, y él esperaba allí arriba en la muralla. Ahora, la Biblia tiene mucho que decir en cuanto a centinelas y atalayas. En el libro de Isaías, capítulo 62, versículo 6, leemos: «Sobre tus muros, oh Jerusalén, he puesto guardas. Todo el día y toda la noche no callarán jamás». Y en el Salmo 127, versículo 1, dice: «Si Jehová no edificara la casa, en vano trabajan los que la edifican. Si Jehová no guardare la ciudad, en vano vela la guardia». En la época hebrea, el centinela tenía guardias en tres turnos por la noche. Estos turnos serán desde el atardecer hasta alrededor de la medianoche. Luego, desde la medianoche hasta que cantara el gallo, que quizás serían las 2 o 3 de la mañana. Y luego, desde ese punto hasta el amanecer. El centinela del turno de la mañana anunciaba el amanecer, digamos de paso. Ahora, los romanos, por su parte, tenían 4 turnos durante la noche. La costumbre de tener un centinela o atalaya pertenece a una época antigua y que ya está en el pasado. Al comienzo de la civilización era algo que tenía su propósito y provecho, pero eso no es necesario hoy. Debemos aclarar esto. Hoy encontramos que nuevamente necesitamos un centinela. La policía patrulla las calles durante la noche en muchas de nuestras ciudades. Creemos que los ciudadanos deberían apoyar a la policía por la tarea que hacen. Quizá individualmente hay algunos que hacen cosas que no deberían hacer, pero no nos estamos refiriendo aquí al individuo mismo, sino al cargo o a la autoridad que representa la policía y al hecho de que nos protegen durante la noche. Pero si nuestros días continúan siendo sin ley en el presente, pues ellos no van a poder ayudarnos. Bien, como dijimos anteriormente, cuando consideramos el libro de Isaías, el centinela o el atalaya tiene una responsabilidad y también una visibilidad. Él tiene que ser capaz de distinguir al enemigo en la oscuridad, y por lo tanto, hoy podemos decir que el atalaya es el ministro. Él es quien tiene que advertir el peligro a la gente. Hace falta esa clase de mensaje hoy, y él tiene esa responsabilidad y ya hemos visto eso. En el capítulo 3 de Ezequiel, él dice algo que es muy importante e interesante. Él dice en el versículo 20 de este capítulo 3, «Si el justo se apartare de su justicia e hiciere maldad, y pusiere yo tropiezo delante de él, él morirá porque tú no le amonestaste. En su pecado morirá, y sus justicias que había hecho no vendrán en memoria, pero su sangre demandaré de tu mano». Este versículo es uno que ha sido utilizado muchas veces para demostrar que uno puede caer de la gracia, algo que, digamos de paso, no es enseñado en la palabra de Dios. En la única ocasión en que esto es mencionado es allá en la Epístola a los Gálatas, y eso no tiene nada que ver con la salvación, sino que habla más bien de aquellos que han sido salvos por la gracia de Dios y que descienden a un nivel legal y que están tratando de vivir por la ley en lugar de vivir por la gracia. Si uno es salvo por gracia, pues entonces viva por gracia. Esa es la gran enseñanza, como ya hemos visto anteriormente cuando estudiamos la Epístola a los Gálatas. Lo que aquí tenemos es al hombre viviendo en una época de ley. Su vida estaba determinada por sus actos o hechos justos. Por tanto, esas acciones justas que él puede hacer bajo circunstancias normales pueden aparecer muy buenas. Pero cuando se encuentra bajo tensión o situaciones difíciles, ese hombre puede apartarse completamente de Dios y, por tanto, tiene que ser juzgado. Esto no tiene que ser interpretado como que él hubiera sido salvo, porque su vida debe ser probada al final de su vida si es o no es un hijo de Dios. Pero en el presente, amigo oyente, usted y yo estamos viviendo bajo la gracia y la justicia es algo un poco diferente para el hijo de Dios. Nosotros somos justificados hoy por fe en el Señor Jesucristo. Somos salvos por gracia por medio de la fe. Y se nos dice allá en la Epístola a los Romanos, capítulo 4, versículos 4 y 5, «Pero al que obra, no se le cuenta el salario como gracia, sino como deuda. Mas al que no obra, sino cree en aquel que justifica al impío, su fe le es contada por justicia».

Al hombre que se ha apartado de las buenas obras y ahora está viviendo de una manera que se conforma a las normas del enemigo. Ahora, después de haber entregado este mensaje, al profeta se le dice que tiene que ser un centinela. Y en el versículo 22 dice: Vino allí la mano de Jehová sobre mí y me dijo: Levántate y sal al campo, y allí hablaré contigo. Ahora él tiene que dejar a esta gente. Él había permanecido 7 días atónito entre ellos, nos dice el profeta, y él pudo apreciar cuán apóstatas ellos habían llegado a ser y cuánto se habían apartado de Dios. Ahora a él se le dice que tiene que dejarles. Y en el versículo 23 leemos: Y me levanté y salí al campo, y he aquí que allí estaba la gloria de Jehová, como la gloria que había visto junto al río Quebar, y me postré sobre mi rostro. Nuevamente se menciona aquí la gloria de Jehová, y la gloria de Dios aparecerá una y otra vez en este libro. Ahora, ¿qué es gloria? Bueno, alguien puede decir que esto es algo que uno no puede ver, que es algo intangible. Pero si usted piensa de esta manera, amigo oyente, permítanos decirle que está completamente equivocado. La gloria es algo que produce una sensación en los 5 sentidos que nosotros tenemos, y por tanto, es algo que uno puede ver. La gloria tiene un tamaño. ¿Cuál es el tamaño de la gloria? ¿Es algo largo, o cuadrado, o redondo? ¿Cómo es? Bueno, amigo oyente, tiene un tamaño y ese tamaño es la infinidad del espacio. La palabra de Dios nos dice que los cielos declaran la gloria de Dios. La gloria de Dios se puede ver en este tremendo universo en el cual vivimos. Ahora, la gloria también tiene una belleza. En las Escrituras se nos dice: y toda la gloria del hombre como flor de la hierba. La gloria es algo hermoso. El cielo va a ser un hermoso lugar. Será hermoso estar allí. También tiene que ver con el adorno. En las Escrituras leemos: te has vestido de gloria y de magnificencia. Eso lo leemos allá en el libro de Proverbios. Está muy bien vestido, por cierto. Hermosura en el vestido que se luce. Eso nos habla de la gloria. Y también hay majestad en cuanto a la gloria. Allá en el Salmo 8, versículo 1, leemos: Oh Jehová, Señor nuestro, cuán glorioso es tu nombre en toda la tierra. Has puesto tu gloria sobre los cielos. Es la majestad de Dios, amigo oyente. Es brillante, es luz, digamos de paso. Es algo precioso y duro. Usted también puede recordar que Daniel dijo algo en cuanto a esto. Él dijo: Y le fue dado dominio, gloria y reino para todos los pueblos. Esto demuestra honor y dignidad. El mismo nombre de Dios sugiere eso, digamos de paso. La dignidad. Y todo esto tiene que ver con la gloria. El profeta, pues, ve la gloria de Jehová, y se le dice aquí en los versículos 24 y 25 del capítulo 3 de Ezequiel: Entonces entró el Espíritu en mí, y me afirmó sobre mis pies, y me habló, y me dijo: Entra y enciérrate dentro de tu casa. Y tú, oh hijo de hombre, he aquí que pondrán sobre ti cuerdas, y con ellas te ligarán, y no saldrás entre ellos. Una de las interpretaciones populares en cuanto a esto es que el enemigo ata al profeta para poder sacarlo de la casa. Eso es lo que el enemigo quería hacer. Sin embargo, él quería permanecer en la casa, y por tanto, él no quería salir. Así es que ellos le ataron. Y en el versículo 26 continuamos leyendo: Y haré que se pegue tu lengua a tu paladar, y estarás mudo, y no serás a ellos varón que reprende, porque son casa rebelde. Ahora, en lugar de hablar mucho, él va a representar algunas de las parábolas que Dios le ha dado. Y aquí tenemos una de ellas. Él va a su casa y se encierra en ese lugar. ¿Por qué? Para demostrar que Dios ha rechazado a este pueblo rebelde. Luego, en el versículo 27 leemos: Mas cuando yo te hubiere hablado, abriré tu boca y les dirás: Así ha dicho Jehová el Señor. El que oye, oiga, y el que no quiera oír, no oiga, porque casa rebelde son. Lo que el profeta tiene que decir es: Así ha dicho Jehová el Señor. De paso, digamos, en el capítulo 2, en la primera parte del versículo 7, habíamos leído: Les hablarás, pues, mis palabras. Este hombre tiene que presentar a esta gente la palabra de Dios. Y esa es la única ocasión cuando él va a hablar con ellos. Durante el resto del tiempo, él es mudo.

0: Él solo tiene la palabra de Dios para darles a ellos. Ahora, en el capítulo 4 tenemos algunas cosas que son bastante interesantes. Él va a usar ciertas señales, él va a representar ciertas parábolas. Durante esta época, la ciudad de Jerusalén no había sido destruida todavía, y los profetas falsos estaban diciendo a la gente que ellos iban a tener paz. Las cosas van a salir bien para ustedes y ustedes van a regresar muy pronto a Jerusalén. Ahora Ezequiel va a confirmar las palabras del profeta Jeremías. Y dijo, ustedes no van a regresar. Aun cuando la antigua ciudad de Jerusalén esté en pie, va a ser destruida. Alguien dijo lo siguiente, esta es la edad del pacifismo, pero no es la edad de la paz. A través de la historia, el hombre ha tenido unas 15.000 guerras y ha firmado unos 8.000 tratados de paz. Sin embargo, el hombre no ha podido disfrutar en unos 5.000 o 6.000 años de historia más de 200 o 300 años de verdadera paz. Amigo oyente, el hombre es una criatura guerrera, gústele o no le guste. Y usted recuerda que el apóstol Pablo escribió las palabras del Señor que decían, cuando los hombres digan paz, paz, entonces será la destrucción. Amigo oyente, hay solo un príncipe de paz. Todo lo que él está mostrando aquí a esta gente es que Jerusalén va a ser destruida. Ahora notemos lo que él hace aquí en el capítulo 4, versículo 1. Tú, hijo de hombre, tómate un adobe y ponlo delante de ti y diseña sobre él la ciudad de Jerusalén. Estos ladrillos de adobe era el material que usaba la gente de Babilonia para escribir. Así es como ellos mantenían sus archivos, digamos. Ezequiel, pues, tiene que tomar uno de esos ladrillos de adobe, eran casi cuadrados, de unos 35 por 30 centímetros. Hay muchos de ellos que se han encontrado en el presente. Se han hallado grandes cantidades y muchos de ellos tienen escrituras grabadas en ellos. Ahora, lo que Ezequiel tenía que hacer era dibujar la ciudad de Jerusalén. No sabemos cómo hizo esto, pero luego tenía que romper eso y mostrar que la ciudad iba a ser destruida. Luego, él tenía que tomar también una plancha de hierro y usar eso también. Esta plancha de hierro él la tenía que colocar entre él y ese cuadro o dibujo de Jerusalén, demostrando que Dios había puesto una pared, un muro, entre sí mismo y la ciudad de Jerusalén. Eso era algo inevitable. Esto era algo que no podía ser detenido. Jerusalén debía ser destruida. ¿Qué mensaje el que uno encuentra aquí, amigo oyente? Creemos que es un mensaje tremendo. Allí también él tenía que dibujar que la ciudad de Jerusalén iba a ser sitiada. Y luego las dificultades del juicio divino se muestran en esa plancha de hierro, donde muestra que la gente iba a pasar a través de un sufrimiento terrible. Ahora, la tercera señal describe el castigo adicional que caería sobre Jerusalén. Luego tenemos una declaración en cuanto a un pan inmundo que se menciona en el versículo 9 del capítulo 4, donde leemos, «Y tú toma para ti trigo, cebada, habas, lentejas, millo y avena, y ponlos en una vasija, y hazte pan de ellos el número de los días que te acuestes sobre tu lado, 390 días comerás de él». Bueno, este hombre Ezequiel era un sacerdote y él podía haber dicho, yo nunca he comido nada inmundo así. Y Dios le dice, bueno, tú tienes que ir y prepararlo y comerlo. Y esto habla del hambre que iba a caer sobre esa ciudad y la destrucción que vendría sobre ella. Y aún así, los profetas falsos estaban diciendo, ustedes no van a ser destruidos, ustedes van a regresar a esa ciudad. Pero la gente en esa ciudad iba a ser destruida. Esto revela los horrores que se acercaban contra la ciudad de Jerusalén. Luego, en el capítulo 5, tenemos otra señal. Y este hombre, este profeta Ezequiel, representa esto. Leamos los primeros tres versículos del capítulo 5 de Ezequiel. Y tú, hijo de hombre, tómate un cuchillo agudo, toma una navaja de barbero, y hazla pasar sobre tu cabeza y tu barba. Toma después una balanza de pesar y divide los cabellos. Una tercera parte quemarás a fuego en medio de la ciudad cuando se cumplan los días del asedio. Y tomarás una tercera parte y la cortarás con espada alrededor de la ciudad. Y una tercera parte esparcirás al viento, y yo desenvainaré espada en pos de ellos. Tomarás también de allí unos pocos en números y los atarás en la falda de tu manto. Ahora, ¿cuál es el significado de esto? Parecería una propaganda de una afeitadora eléctrica. Por supuesto que no era una afeitadora eléctrica entonces, pero él tenía que afeitarse la cabeza y la barba. Esto era algo muy extraño de hacer de parte de un sacerdote. Este hombre es un sacerdote, recordemos esto, pero él ahora debe hacer esto. Él separa su cabello en tres partes. Nos imaginamos que la gente se ha reunido alrededor suyo para observar lo que pasa. Él se está afeitando afuera y la gente se acerca para mirarlo. Así es que él toma la tercera parte de su cabello y lo pone en medio de la ciudad. Bueno, esto indica que una tercera parte va a ser sitiada dentro de la ciudad y que van a ser quemados por medio del fuego. Y eso es exactamente lo que les ocurrió a ellos allí. Otra parte de los cabellos tiene que tomarlos y cortarlos, y tiene que desmenuzarlos en realidad. Ahora eso ocurrirá a aquellos que vivan a través de ese sitio. Y luego, la otra tercera parte debe ser esparcida. Y ese grupo fue esparcido. Jeremías fue con algunos de ellos hasta Egipto. Y luego queda un pequeño remanente. Estos son el pueblo de Dios, y ese remanente regresará a la ciudad. Así es como él pudo comunicar ese mensaje a la gente. Y él deja bien en claro que ese es el significado de todo esto en el versículo 12 del capítulo 5, donde dice, «Una tercera parte de ti morirá de pestilencia y será consumida de hambre en medio de ti, y una tercera parte caerá a espada alrededor de ti, y una tercera parte esparciré a todos los vientos y tras ellos desenvainaré espada». Luego el versículo 17 de este mismo capítulo 5 dice, «Enviaré pues sobre vosotros hambre y bestias feroces que te destruyan, y pestilencia y sangre pasarán por en medio de ti, y enviaré sobre ti espada. Yo, Jehová, he hablado». Amigo oyente, el juicio que cayó sobre esta gente durante la destrucción de Jerusalén y el sufrimiento por el cual tuvo que pasar ese grupo debió haber sido una advertencia para ellos. Y debería serlo para nosotros también hoy. Pero está tan alejado de nosotros que muy pocas personas saben en cuanto a esto. No están familiarizados con la palabra de Dios hoy. Y esto, amigo oyente, nos lleva a decir que el pecado más grande de los creyentes en la actualidad es su ignorancia de la palabra de Dios. Dios presentó esta advertencia no solo para esa gente, sino que toda la Escritura es para nosotros hoy y tiene un mensaje para nosotros en el presente. Amigo oyente, cuando el juicio de Dios comience, va a ser demasiado tarde para que usted pueda hacer una decisión. Si escuchares hoy su voz, ahora es el tiempo aceptable, hoy es el día de salvación. Uno habla de la generación de ahora. Esa generación de ahora son aquellos que han aceptado la salvación de Dios y que no la han postergado. ¿Qué mensaje que tenemos aquí en esta sección en particular, amigo oyente? Y aquí vamos a detenernos por hoy. Dios mediante, continuaremos nuestro recorrido en nuestro próximo programa, cuando daremos consideración al capítulo 6 de este libro de Ezequiel. Le sugerimos leer todo este capítulo 6 para estar así mejor informado y poder sacar de este estudio el mayor provecho posible. Es nuestra oración que el Señor derrame sobre usted sus incontables bendiciones.
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2: Desayuno Pastoral 154. Orden, el buen principio. Proverbios capítulo 20, versículo 18. Los pensamientos con el consejo se ordenan. Lo primero que hace Dios en la creación es poner orden. Cuando el hombre con su pecado activa la muerte y el caos para la humanidad, Dios pone un orden para sacar lo mejor. Desde el orden se aprecia todo mejor, se disipan las tinieblas, desaparece la duda y las preocupaciones. Aparece la esperanza, se respira mejor, todo se ve más fácil y más cómodo. Las cosas están en su lugar. A pesar de todas las ventajas del orden, la tendencia del ser humano es el desorden. El que considera la puntualidad parte de una vida ordenada, lucha con los que le retrasan. Los que retrasan egoístamente no piensan en él o los problemas que inician. Igualmente, el que deja las cosas fuera de lugar o se compromete a dar recados que nunca dará. Así tenemos que los pensamientos son los primeros que deben estar en orden para acciones correctas, y muchas veces necesitaremos consejos sabios de personas idóneas para lograrlo. El orden en todas las áreas de nuestra vida es uno de los principios fundamentales para tener paz y excelencia en nuestro vivir. Hay muchos que, como yo, luchan por lograr vivir mejorando este buen hábito. No desfallezcamos, hay buena recompensa. Dios nos ayuda a generar y practicar este buen hábito para bien de muchos. Atentamente, Pastor Campuzano.
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3: Hace muchos años, quizás más de 1000 años, había un siervo de Dios, un hombre poderoso en palabras, un tremendo evangelista. Y este tremendo evangelista resulta que por las condiciones que se describen, aparentemente estaba en un momento de depresión. Algunos creen, ese término no se utilizaba antes, pero algunos eruditos al día de hoy entienden que este hombre estaba en depresión. Y uno pudiera decir, ¿cómo es posible que un hombre de Dios tan poderoso en espíritu, en palabra, en obra, puede estar deprimido y triste? Quizás este hombre tuviera algo malo, pero la verdad es que hay incluso hasta ministerios fuera de aquí donde se atiende este tipo de mal para personas que sirven en el ministerio. Más del 70% de los pastores en Estados Unidos sufren de depresión. Igual personas que son cantantes, que ministran, adoradores, maestros de escuela medical, todo el que sirve por lo regular, o todos, no muchos de los que sirven, han pasado por momentos depresivos. Inclusive algunos de ustedes han escuchado noticias de suicidios de pastores. Hasta tal punto que se ha generado ministerios para poder ayudar a aquellos que sirven. Uno pudiera decir, caramba, pero estos son gente bien mala, gente bien pobre de espíritu, ¿cómo es posible que este tipo de cosas ocurra? Gente tan débil, cuando debe de haber gozo y alegría en el servicio del Señor. Los estadounidenses dicen que el servicio es messy, toyoso. Pero esos son ellos los que lo dicen. Realmente hay gozo, alegría y contentamiento. Esas son cosas que no pueden ser. Pues bien, en nuestra epístola, 2 de Corintios, en el capítulo 2, en el versículo 12, yo les voy a presentar el caso de Pablo, que es a quien me estoy refiriendo. Oigan lo que dice Pablo. Cuando llegué a Troas para predicar el Evangelio de Cristo y se me abrió una puerta en el Señor, uno diría, bueno, aquí Pablo va a matar, ¿verdad? Un hombre como Pablo, un hombre que no baraja pleito, como decimos nosotros los dominicanos, decían, ahí hay un lío por causa del Señor. Él coge para allá, pero coge al revés. Coge al revés. En Éfeso eso fue lo que sucedió. Que hay una multitud, hay un problema. Sonó la galleta de aquel lado. Para los traductores internacional, galleta pescosada, tabanada, como ustedes lo quieran traducir. Sonó el golpe por allá. Entonces él dice, ¿para dónde hay que coger? Para allá. Coge al revés. Pues este hombre, con este corazón ungido de una manera especial, quizá el segundo evangelista más poderoso que ha conocido la humanidad, porque el primero yo entiendo que es el Señor Jesucristo, y yo creo que muchos tenemos que entenderlo así. Pues este hombre, que se le abrió una puerta grande en el Señor, en Troas, dice que no tuvo reposo en su espíritu al no encontrar a Tito, mi hermano. Despidiéndome pues de a ellos, salí para Macedonia. Oiga esto, triste porque Tito no aparece. Ahí está Pablo sentado en Troas, barco va, barco viene porque es un muelle, es un puerto, y nada de Tito. Bajan por la escalerilla, no está Tito. Al otro día lo mismo, que no viene Tito. Y él mandó una carta para los corintios, él quiere saber en qué está eso, pero que hay que predicar el evangelio aquí. Tiene una gran oportunidad, para eso fue que él fue. ¿Saben lo que hizo? Se fue a buscar a Tito. ¿Por qué razón? Porque no tuvo reposo en su espíritu. No tuvo reposo en su espíritu. Y esto es una condición que muchas veces se ve. Hay gente que le llama, yo no sé si él tenía eso, pero personas que han pasado por situaciones muy difíciles, como pasó el apóstol Pablo. Hay veces que tienen lo que le llaman estrés postraumático. Y hay personas que usted lo nota que tienen dificultades para dormir. Tienen pensamientos fijos. Es una situación triste. Los recuerdos vienen. Hay personas que han combatido, que tienen esto. Y personas, misioneros, que han estado en el campo misionero, en campos difíciles, donde han visto muerte, asesinato, persecución, crucifixión de algunos cristianos ahora en estos tiempos, salen con grandes heridas en el alma. Las mutaciones del cuerpo pueden ser suplidas por una prótesis, pero la mutación del alma es muy difícil de curar. Y ahí está Pablo. Pero usted diría, caramba, ¿y cómo sería este hombre, Pablo? Bueno, en esta epístola que le dicen, la epístola del sufrimiento, en el 2 Corintios, en el voy a estar leyendo el capítulo 11, a partir del versículo 23, oigan cuál es el currículum que presenta Pablo. Dice Pablo que él ha estado en muchos más trabajos, en muchas más cárceles, en azotes un sinnúmero de veces, con frecuencia en peligros de muerte. 5 veces he recibido de los judíos 39 azotes. Eso significa 195 latigazos, una cicatriz por cada latigazo. Es decir, que la espalda de Pablo tenía que ser una especie de guayo, de cosas de raspar para los internacionales. Un crucigrama la espalda de este hombre. 3 veces he sido golpeado con varas. 1 vez fui apedreado. 3 veces naufragué y he pasado una noche y un día en lo profundo. Con frecuencia en viajes, en peligros de ríos, peligros de salteadores, peligros de los gentiles, peligros en la ciudad, peligros en el desierto, peligros en el mar, peligros entre falsos hermanos. Además que tiene una presión cotidiana, versículo 28, y es la preocupación por todas las iglesias. Versículo 29, ¿a quién se le hace pecar sin que yo me preocupe intensamente? Golpeado, restringido, abatido emocionalmente. Dice en el versículo 30, si tengo que gloriarme, me gloriaré en cuanto a mi debilidad. ¿Cómo que te vas a gloriar en cuanto a tu debilidad? Eso no suena como muy lógico. Ahora mismo nosotros tenemos un pseudo conflicto, ¿verdad?, con nuestros vecinos. Y hay un tirijala por un río. ¿Y qué hacemos nosotros? ¿Los de allá qué hacen? Fortaleza, mandamos tropa. ¿Y los de aquí qué hacemos? Mandamos tropa también, porque somos fuertes ¿en qué? En la fortaleza, no en la debilidad. Aquí nosotros somos unos machazos de hombres. ¡Ah, Tarzán de los monos! ¡Vamos para adelante! Pero él dice que no, que lo que es fuerte es en la debilidad. Y dice,

Cuando Pablo era débil, ahí es que era fuerte. Este hombre, en medio de una aparente depresión, yo no sé si es una depresión, yo no puedo decir, no soy psiquiatra, no soy médico, no puedo decir que tenía una depresión clínica, pero lo que quiero decir es más bien en lenguaje coloquial, en una tristeza profunda. Este hombre que ha sido agolpeado, que ha sido maltratado, que se siente abatido física y emocionalmente, dice que ahí es que este hombre es fuerte, porque el poder de Dios se perfecciona en la debilidad, para que el poder y la gloria sea de Dios y no nuestra. Por eso es que él dice, capítulo 2, que él habla con sinceridad, versículo 17, que habla con mucha sinceridad. Incluso en el capítulo 4, él habla algo interesante. La forma de él hacer ministerio no era con fortaleza, era con mucha sinceridad y franqueza. Dice, por tanto, puesto que tenemos este ministerio según hemos recibido misericordia, no desfallecemos. Más bien hemos renunciado al oculto y vergonzoso, no andando con astucia ni adulterando la palabra de Dios. Dice que no hacía ministerio con astucia. Y en el lenguaje original, la palabra astucia significa panurgia. Vamos a ver por qué panurgia es interesante. Significa destreza, habilidad, pero habilidad en sentido malo, truco, mañosería, artimaña. Pan, todo y ergón, que es donde viene la palabra panurgia, pan, todo y ergón, trabajo, esfuerzo. Es decir, que hacía mucho trabajo y esfuerzo por conseguir las cosas. Nosotros los dominicanos decimos que joseamos, rompemos brazos, echamos hacia adelante, nos llevamos a quien quiera, a quien sea por el camino. Esa no era la forma como la hacía Pablo. Ya vimos el original, ya vimos la forma correcta en español. Pero muchos que están viendo y que están aquí son dominicanos. Somos dominicanos. Por lo tanto, yo busqué en un diccionario de dominicanismo que está en internet algunos términos para poder aterrizar esto todavía mejor. Miren este término. Bulto. Sinónimos. Alarde, embuste y mentira. Segundo término. Mareo. Darle vueltas a una persona a través de respuestas confusas, poco claras o engañosas, todo con el propósito de ocultar la verdad. Eso es un mareo. Yo recuerdo una vez que un pariente mío me preguntó de algo que yo no quería decirle, y yo lo que le dije fue, eso ni te beneficia ni te perjudica, sino todo lo contrario, porque siempre que pasa lo mismo, sucede igual. Eso es un mareo. Eso es un mareo. Dice, tígere, dícese de aquella persona que tiene muchos conocimientos sobre la vida, que es sabia, pero en sentido malo. Es decir, que aquí lo que está diciendo Pablo es que él ministraba sin bulto, sin mareo y sin tigueraje. Eso es lo que está diciendo él aquí. Dice, versículo 16 del capítulo 4, que no desfallece, no desfallece. Aunque en el versículo 17 él habla de que él está su tesoro en vasos de barro, que él está afligido, perplejo, perseguido, derribado. Sin embargo, que él prosigue hacia la meta, dice el versículo 16, aunque nuestro hombre exterior va decayendo, sin embargo, nuestro hombre interior se renueva de día en día. 18, al no poner nuestra vista en las cosas que se ven, sino en las que no se ven. Porque las cosas que se ven son temporales, pero las que no se ven son eternas. Yo paso todo esto, aflicción, problemas, latigazo, y ministro de una manera sincera, sin habilidad, sin tigueraje, sin esta forma de astucia. Porque cuando soy débil, entonces que soy fuerte, porque el poder de Dios se manifiesta en la debilidad. Dice el capítulo 5, y todo esto procede de Dios, quien nos reconcilió, un estado de enemistad, y sin embargo, Dios nos reconcilió con Él mismo por medio de Cristo, y nos dio que el ministerio de la reconciliación a ti y a mí, mi hermano. Es decir, que Dios estaba en Cristo reconciliando el mundo con Él mismo, no tomando en cuenta a los hombres sus transgresiones, y nos ha encomendado a nosotros la palabra de la reconciliación.

0: Por tanto, somos embajadores de Cristo, sus representantes en esta vida. Como si Dios rogara por medio de nosotros en nombre de Cristo, les rogamos, reconcíliense con Dios. Al que no conoció pecado, lo hizo pecado por nosotros para que fuéramos hechos justicia, rectitud moral de Dios en él. Tú y yo somos embajadores de Cristo para ser intermediarios de Dios, para reconciliar al mundo con Dios. Eso es lo que somos. Y ahora es que viene nuestro texto. Capítulo 6. Dado que somos ministros de la reconciliación, dice, y como colaboradores con él, también les exhortamos, les animamos a no recibir en vano, como algo hueco, la gracia de Dios. Pues él dice, en el tiempo propicio te escuché y en el día de salvación te socorrí. Pero ahora es el tiempo propicio, ahora es el día de salvación. No dando nosotros en nada motivo de tropiezo para que el ministerio no sea desacreditado. Este texto, los lingüistas, los eruditos, gente que sabe más que uno, ¿verdad? Entonces uno tiene que leer los comentarios de estos lingüistas. Entienden que la construcción del texto presenta que entre el 1 y el 3 hay un paréntesis. Si nosotros leyéramos el 1 y el 3, diría, y como colaboradores con él, también les exhortamos a no recibir en vano la gracia de Dios, no dando nosotros en nada motivo de tropiezo para que el ministerio no sea desacreditado. O sea, como nosotros nos han encomendado este ministerio de reconciliación, nosotros hacemos todo tipo de esfuerzo para que el ministerio no sea desacreditado. Y sigue la explicación cómo hacía ese esfuerzo. Dice, nosotros lo hacemos a partir del versículo 4, dice, con aflicciones, privaciones, angustias, en azotes, en cárceles, en tumultos, en trabajos, en desvelos, en ayunos. También en pureza, en conocimiento, con paciencia, con bondad, en el Espíritu Santo, con amor sincero. Y dice el versículo 9, somos tratados como desconocidos, pero bien conocidos, como moribundos, pero vivimos, como castigados, pero no condenados a muerte, como entristecidos, pero siempre gozosos. Todo eso lo hacemos porque se nos ha encomendado el ministerio de la reconciliación. Y este hombre no solamente estaba diciendo esto de boca, sino que tenía una espalda que lo demostraba. Tenía una vida que lo demostraba. Y si aquí hay algún misionero que nos está escuchando o algún siervo de Dios, a los hermanos que sirven aquí también, de Misión Antioquía, los que salen de noche a predicar el Evangelio, este mensaje para ti también. Tú que has pasado muchas noches en desvelo, los que van a los campos, los que cogen carretera, los familiares que han perdido hermanos en Cristo como mártires en el campo de misionero, allá en Villavicencio, aquel piloto que fue fusilado por la FARC, para ellos es este mensaje. Hermano de Iquitos, en la selva del Amazonas, que su hermano falleció en sus brazos por llevar la palabra de Dios a etnias indígenas. Para él, para ti, mi querido hermano, es este mensaje. Para el que pasa frío en la cordillera de los Andes, para el que pasa calor en la selva del Amazonas, para el que está siendo perseguido en el sudeste asiático, para nuestros hermanos de aquí, de la IBI, para Amalia en Oriente Medio, para Daisy en el Cono Sur, para Yanine, Centroamérica, para nuestra familia en la triple frontera, para ellos también es este mensaje. Para los que no tienen seguro de vida, ni tienen seguro de salud, y que han abandonado todo por causa del reino. Para ustedes también es este mensaje. Todo eso hay que hacerlo para llevar el Evangelio de Cristo. Pagamos cualquier precio y damos buen testimonio para cumplir nuestra labor, imitando a Cristo, quien es el siervo de Jehová. Y ahí es que viene el paréntesis. Porque esa cita en el tiempo propicio, en el Kairos, hay un tiempo que es el Cronos, que es el tiempo medido por reloj, pero hay otro tiempo que es el Kairos, que es la coyuntura. Dice, ha venido una coyuntura, un momento clave, específico en la historia de la humanidad, cuando el siervo de Jehová ha aparecido y ha abierto una temporada de salvación. En ese tiempo propicio te escuché, y en el día de salvación, un día de 24 horas, hoy, aquí, en este momento, en el día de salvación te socorrí. Ahora es el tiempo propicio y ahora es el día de salvación. Y ese cántico del siervo de Jehová es una cita de Isaías 49. En el versículo 8 dice, así dice el Señor, en tiempo propicio te he respondido y en día de salvación te he ayudado. La salvación de Jehová, te guardaré y te daré por pacto del pueblo. ¿Para qué? Para restaurar la tierra, para repartir las heredades asoladas, para decir a los presos, salgan, a los que están en tinieblas, muéstrense, por los caminos pastarán. Viene tiempo de redención. Y aquí está apuntando lo que era el jubileo, que cada 50 años se liberaban las tierras, se salían los esclavos, se anulaban las deudas, todo era para ser restaurado. Tiempo de salvación. Y ahí sigue hablándome del siervo de Jehová. En el versículo 10, Él tiene compasión, Él nos mima, Él nos acaricia. Dice la Nueva Traducción Viviente, Él tiene un amor inagotable. Versículo 13 nos dice que nos da consuelo, que Él consuela a su pueblo y de sus afligidos tiene compasión nuevamente. Ese es el tiempo que está diciendo aquí, que es el tiempo de salvación, cuando aparecería el siervo de Jehová. Y uno dirá, caramba, tiempo de gozo, de alegría, de liberación, de salvación, de consuelo. ¿Qué diría el pueblo en ese momento? Gracias, Señor, gracias porque tú has venido. Qué bueno que estos son los días de salvación. ¿Saben lo que dijo el pueblo? Versículo 14. La Nueva Versión Dominicana diría, y es fácil. Dice, pero Sión dijo, el Señor me ha abandonado, el Señor se ha olvidado de mí. ¿Consuelo? ¿Compasión? ¿Misericordia? ¿Salvación? ¿Con todos estos golpes? ¿Y los israelitas perdiendo en las batallas, llevándolos a cautiverio? Nosotros escuchamos en el pasado que Él abrió el Mar Rojo cuando Moisés, y las plagas y la conquista, pero eso fue hace mucho. Ahora mismo nosotros no estamos viendo eso, ¿no? Y el que duró 70 años en cautiverio, imagínese usted, yo tengo 61. O sea, si yo hubiera nacido ahí, yo lo único que estoy oyendo es historia, mientras tanto lo que me están dando es candela. Nosotros hemos oído eso. El Señor me ha abandonado. El Señor se ha olvidado de mí. Hay muchos hermanos que quizás, al igual que Pablo, le pudo o pueden estar pasando en estos momentos por una idea similar. Tantos años sirviendo al Señor. Tantos años predicando el Evangelio. Tantos años sirviendo donde sea. Yo no veo la bendición de Dios. Yo lo que veo es mucha dificultad para yo ganarme la vida. Yo lo que veo es mucha dificultad y mucho mal agradecimiento. Yo lo que veo es mucho problema. El Señor me ha abandonado. El Señor se ha olvidado de mí. Estos hermanos Allá en Bogotá, me acuerdo ahora, estos hermanos que plantaron una iglesia en medio de dos ollas, centros de consumo y venta de droga. Y ahí está este hermano haciendo de tripa corazón. Y hay una iglesia ahí, en medio de tanto zombie, destruido por la droga. Y ahí está este hombre predicando el evangelio. ¿Es rico? No, es pobre y muchas veces no sabe ni con qué comer. El Señor, él no piensa así, que sepa yo, pero pudiera ser tentado. El Señor me ha abandonado y se ha olvidado de mí. Si alguna vez te ha pasado ese pensamiento por la mente, permíteme leerte la respuesta que Dios le dio a su pueblo. Versículo 15. ¿Puede una mujer olvidar a su niño de pecho sin compadecerse del hijo de sus entrañas? Aunque ella se olvidare, yo no te olvidaré. En las palmas de mis manos te he grabado. Y versículo 23. Sabrás que yo soy el Señor y que no se avergonzarán los que esperan en mí. Aunque una mujer, una madre se olvidare de su hijo recién nacido, yo no me olvidaré de ti. No importa por lo que estés pasando, no importa las dificultades. Si yo te he dicho que pases por ahí, si te digo que pases por el fuego, no te quemarás. Y que si pasas por el agua, no te anegarás, no te ahogarás. Yo estoy contigo en todo momento. Ahora, lo que tenemos que hacer es quitar nosotros la vista de las cosas que se ven. Porque las cosas que se ven son temporales, pero las que no se ven son eternas. Porque cuando somos débiles, entonces es que somos fuertes. Porque el poder de Dios se muestra en nuestra debilidad. Ahí es que Dios es grande. Ahí es que Dios se muestra poderoso cuando ya no podemos hacer cosa alguna. Y la gloria es de Él. Así que en momentos donde estemos cansados, abatidos, la tentación puede ser tratar de escalar y de subir a través del bulto, el mareo y el tigueraje. Pero esa no es la solución. La solución es poner nuestros ojos en el cielo. Porque las cosas que se ven son temporales, pero las que no se ven son eternas. Y por eso es que Pablo cita este cántico del siervo de Jehová en 2 de Corintios 6. Ahora es el tiempo, después que Cristo Jesús ha venido aquí y ha muerto por pecadores en la cruz del Calvario, cargando nuestro pecado, porque era imposible que nosotros pudiéramos pagar nuestro pecado. Nosotros habíamos ofendido a un Dios que es eterno e infinito, y merecíamos entonces un castigo eterno e infinito. En otras ocasiones he puesto el mismo ejemplo. Si usted sale, encuentra un niño solo, ningún familiar, le da por la cabeza, no pasa nada, usted lo que es un abusador y punto, se acabó. Si usted sigue caminando, le da a un tigre de la esquina, ya de su tamaño, de su peso, le da por la cabeza, hay problema ahí. Como decimos aquí en República Dominicana, hay bobo, hay un problema grande. Ahí se van a la trompada, entonces es un toma y daca, un tú y yo. Ahí puede que usted gane como puede que usted pierda. Pero si usted sigue caminando y le da a un general de la policía que está en la otra esquina, le da por la cabeza, le tumba el kepi, es posible que tenga un problema muy serio. Lo mejor que le puede ir es que caiga preso. La ofensa es la misma. Es un golpe en la cabeza. Lo que ha variado es la calidad del ofensor, del ofendido. A mayor calidad del ofendido, mayores consecuencias tiene el ofensor. Y Dios es infinito y eterno. Por lo tanto, las consecuencias que tenemos son infinitas y eternas. Es una mentirita blanca, es una total mentira, prieta entera. Porque estamos ofendiendo a un Dios tres veces santo. No hay obra que podamos cubrir esa deuda. Por lo tanto, Cristo Jesús, que sí, al ser Dios es eterno e infinito, y ser un ser humano perfecto, puede en la cruz del Calvario representarnos a nosotros y a la vez pagar la deuda que ni tú ni yo podemos pagar. Por lo tanto, la salvación es por gracia, por medio de la fe, no por obras para que nadie se gloríe. Es gratuita para nosotros, pero a Dios le costó su Hijo. Y ahora lo único que tenemos que hacer es ir y pedirle perdón a Dios de todo corazón y aceptarlo como Salvador personal. Y hacer un compromiso de no seguir viviendo como nosotros queremos, sino como Él dice. Porque uno lo acepta por lo regular, la gente lo quiere aceptar como Salvador, pero no como Señor. Pero Él es Señor y Salvador. Él te salva y nos salva del pecado, no del infierno. El infierno es una consecuencia. Todo el mundo quiere ser salvo del infierno, pero no del pecado. Y no es posible ser salvo del infierno si no eres salvo del pecado. En Mateo dice que pondrás por nombre Jesús, hablando de Jesucristo, porque Él salvará a su pueblo de sus pecados. Entonces nosotros decimos, de ahora en adelante no vamos a vivir como nosotros queramos, sino como Él dijo. Esa es la gran temporada, el tiempo propicio que se ha abierto a través de la cruz del Calvario. Un tiempo propicio. Y es ahora donde Dios nos escucha. Hoy, en este periodo de 24 horas, es día de salvación. Si hay alguien aquí sin Cristo Jesús que todavía no le ha pedido perdón por su pecado, hoy es día de salvación. Si hay alguien que nos está oyendo a través de la transmisión, hoy es día de salvación. No mañana ni pasado, hoy, aquí y ahora. Hoy es día de salvación. Decía Calvino, este pasaje conecta nuestra salvación con el placer de Dios. A Dios le satisface, a Dios le agrada, Dios se siente contento de salvar. ¿Cómo podemos aplicar esto? Bueno, lo primero es que ya hemos dicho que el predicar el Evangelio conlleva dificultades, pero vale la pena hacerlo. Hermano, tenemos que hablar. El testimonio es bien, y por eso es que están aquí el testimonio. En el capítulo 6 hemos visto el testimonio, los trabajos, los desvelos, y dicen pureza, paciencia, bondad, Espíritu Santo, amor sincero, poder de Dios, armas de justicia, etcétera. Hay un testimonio, es verdad, pero tenemos que hablar, porque con nuestro testimonio no es suficiente. Y se nos ha dado un mandato: vayan y hagan discípulos a todas las naciones. Si no estamos haciendo discípulos, ¿qué estamos haciendo? Desobedeciendo, mi hermano. Desobedeciendo. Es sencillo, 2 más 2. Pero yo no quiero que te muevas por la culpa. Yo, mi propuesta es que te muevas por amor a Dios, por una motivación más grande y elevada. Entonces, las dificultades que pasemos para llevar el Evangelio, vale la pena hacerlo. Pero me va a mirar mal, no te preocupes, a Cristo lo mataron. Y mira la gran nube de testigos que te he citado antes. ¿Y si se ofende? Ten cuidado, hazlo con educación, con respeto. Pero a Cristo lo crucificaron. Me da miedo, no sé cómo hacerlo. ¿Tienes el Espíritu Santo? Sí. ¿Tienes una Biblia en tus manos? Sí, ya estás equipado. Abre tu boca y explica lo que tú sabes. Hazlo. Eso no es verdad, hay que entrenarse. ¿Qué entrenamiento recibió la mujer samaritana? Ella fue y dijo lo que sabía. He encontrado un hombre que me ha dicho todo cuanto he hecho. ¿No será este el Cristo? Eso era lo que ella sabía. Y eso fue lo que ella dijo. El ciego de Juan 9. Da gloria a Dios, este hombre pecador. Si es pecador, yo no lo sé. Pero yo lo que sí sé es que yo antes era ciego y ahora veo. Eso es lo que yo sé. Y nunca se ha oído que un pecador haya abierto los ojos a un ciego. Eso es lo único que yo sé. Ahora, lo que ustedes sepan, yo no sé, pero eso es lo que sé yo. ¿A qué seminario fue? Yo no estoy diciendo que ir a un seminario es malo. Yo mismo he tenido el privilegio de ir al seminario y lo agradezco. Lo que estoy diciendo es que no es imprescindible para predicar el Evangelio. Después lo hará con mejor formación, con mejor entrenamiento, con mejor práctica y experiencia. Pero estas personas lo hicieron de corazón. Y muchos que han dado su vida por el Señor, que lo han hecho con lo que tienen a la mano y Dios los ha usado. Entonces debemos de predicar el Evangelio. Eso conlleva dificultades, pero vale la pena hacerlo. Cuando usted y yo somos débiles, ahí es que somos fuertes. Porque nosotros estamos viendo las cosas que no se ven, las eternas, porque las que se ven son temporales. Todo eso es temporal. Segunda aplicación. Nosotros solo tenemos una ventana de oportunidad para predicar. Solamente tenemos una ventana de oportunidad. En esta vida, en este espacio, en este tiempo, debemos aprovecharla. La vida pasa rápido. Dice Santiago que es como un vapor que pasa rápido. Pasa rápido. El hermano Zoilo dice que sí, que es verdad. Él puede testificar. Don Zoilo tiene más de 30, seguro que sí. Pero él dice, él puede recordar cosas de hace poco, quizás de 20, 30 años atrás, y uno cree que pasaron hace poco. La vida es como un vapor. Aprovechémosla. Aprovechémosla. Invirtámosla en llevar el mensaje del Evangelio. Porque nosotros somos ministros de la reconciliación. Somos ministros de la reconciliación. Usted y yo somos embajadores de Cristo. Y para nuestros amigos que están acá y que nos están escuchando, que nunca han hecho eso, que nunca le han pedido perdón al Señor, que nunca han reconocido que son pecadores. ¿Qué palabra tan dura, pecador? Eso parece como medieval. Pecador yo. Usted no me conoce para llamarme así. Yo soy de apellido tal. Yo soy moralista. Bueno, usted sería un pecador moralista entonces. Pero es que yo soy religioso también. Usted sería entonces un pecador moralista religioso. Es que yo soy un hombre, una mujer de gran reputación. Pues usted sería un pecador moralista, religioso, de gran reputación, pero necesita de Cristo, mi hermano. Necesita de Cristo. ¿Sabe lo grande del Evangelio de Juan? El Evangelio de Juan tiene el capítulo 4 y después el capítulo 5. ¿Usted sabe lo que pasa con el 4 que va delante del 5? Dice, caramba, pero eso es una lógica brutal. ¿Cuál es la gracia de eso? Que en el 4 tenemos a un moralista, a Nicodemo, el maestro de Israel, un gran religioso moralista. ¿Y qué le dijo el Señor? Te es necesario nacer de nuevo. Y en el 5, ¿qué tenemos? A la mujer samaritana, una mujer libertina, a la cual le dijeron, 5 maridos has tenido y el que tiene ahora tampoco es tu marido. Las dos escalas de la moral en la sociedad, uno detrás de otro. ¿Por qué Juan lo hizo así? Yo no estaba ahí cuando él lo hizo, pero a mí me da la impresión que quiso abarcar todo el espectro humano. Desde pecadores muy graves según la sociedad, hasta moralistas muy altos según la sociedad. Todos necesitamos de la salvación de Cristo Jesús, porque nos quedamos cortos ante las demandas de un Dios perfecto. Por lo tanto, si aún no has aprovechado esta oportunidad, hoy puede ser el día de salvación. Algunos pueden decir, caramba, pero es que yo soy una persona muy madura en cuanto ya yo he alcanzado madurez. Bueno, mire, todos los que estamos aquí, usted porque no conoce la gente de la iglesia, aquí se ven cosas y en la iglesia se ven cosas. ¡Ey, cuidadito con eso! Hay mucha hipocresía en la iglesia. Es verdad. Pero no es verdad. No es verdad que en el mundo hay sinceridad. o vamos a cambiar una hipocresía por una mundana sinceridad que no existe. También hay hipocresía. Lo único que aquellos se jactan de ser hipócritas y los que estamos de este lado luchamos con ella. Esa es la diferencia. Los que estamos creciendo en madurez, estamos siendo transformados hasta que lleguemos al cielo. Estamos siendo transformados hasta que lleguemos al cielo. Pero si alguno se considera ya maduro en esta vida, sepa que en esta vida el que alcanza madurez, el resto es podrirse. Es lo único. Porque la madurez perfecta y completa es en el cielo. Esto es un hospital, no un museo. Esto es un hospital y no un museo. Por lo tanto, ven que no todos somos iguales. Hay algunos que somos peores, pero no todos somos iguales. No pongas tus ojos en nosotros, ponlos en Cristo. Y además de que no es válido tampoco juzgar a todos por uno, dos o tres. Decía Campbell Morgan.
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0: Tú eres más alto que los cielos, Señor. Más alto que la tierra. Tú eres lo más grande que hay, Señor. Oh, por eso te alabamos, Señor.
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2: 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Dios es lo suficientemente grande si esperamos y lo dejamos y lo invitamos. Él puede hacer milagros.
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3: Es para mí tener hoy a Bárbara Rainey con nosotros en Aviva Nuestros Corazones. Ella ha estado con nosotras anteriormente y quizás has escuchado algún programa con Bárbara. A mí también me encanta escuchar a Bárbara y me encantan los recursos que ella ha creado, sus escritos y el ministerio. Ella ha sido mi amiga durante mucho tiempo junto con su esposo Dennis. Juntos ellos son cofundadores de Family Life Today, el ministerio que es Vida en Familia Hoy en español. Y Vida en Familia tuvo mucho que ver con el nacimiento de Aviva Nuestros Corazones. De hecho, los primeros años grabamos en los estudios de Family Life en Little Rock, Arkansas. Así que Bárbara y Dennis han sido amigos míos y estoy encantada de que la escuches a ella misma hoy hablar sobre un nuevo libro que creo, Bárbara, que es mi favorito hasta ahora. Has escrito muchos libros que son excelentes y hoy vamos a tener una conversación sobre este libro. Quiero decirles que este libro se trata sobre el matrimonio. Y soy toda oídos y estoy muy agradecida por lo útil y práctico que es. Así que gracias, Bárbara, por acompañarnos. Quiero que nos cuentes un poco sobre tu familia. Para aquellas que quizás no te conocen muy bien, quiero que tengan una idea de quién eres y por qué tu etapa de vida te permite escribir este libro sobre el matrimonio.
4: Hola, Nancy, gracias por esas hermosas palabras y muy honrada de estar en este día aquí con ustedes compartiendo. Pues te cuento, Nancy, Dennis y yo hemos estado casados durante 45 años y tenemos 6 hijos. 5 de ellos están casados. Y de esos 5 hijos, tenemos 22 nietos.
3: ¡Wow!
4: Cada vez que digo eso, me sorprende tanto. Me deja sin aliento porque pienso, ¿cómo sucedió eso? ¿Sucedió tan rápido? Es increíble.
3: Así es. Y solo quiero saber, si yo te pidiera que me dijeras todos esos nombres, esos nietos con sus segundos nombres, ¿tú crees que podrías recordar los segundos nombres de todos?
4: No, creo que no. Sería un desafío. Tendría que pensar muy cuidadosamente para asegurarme de que tengo todos los primeros nombres correctos y en orden aún.
3: Así es, 22. Eso es increíble. Y tal vez algunos más en algún tiempo.
4: Oh, eso creo. No creo que hayamos terminado con 22.
3: Wow, esa es una gran herencia, una gran bendición.
4: Sí, realmente es así. Es muy divertido. Es difícil de mantener. Me olvido de muchos cumpleaños.
3: Me imagino.
4: No sé lo que les gusta y lo que no les gusta, porque son tantos que no puedo seguirles el ritmo, pero es muy divertido.
3: Sí, me imagino que tienes que llamar a los papás. Y tú y Dennis los visitan de vez en cuando. Sé que hiciste un viaje no hace mucho e hiciste un recorrido para ir a ver a los nietos. ¿Qué viaje por carretera tuvo que haber sido?
4: Sí, otro desafío, porque la mayoría de nuestros hijos viven lejos, por lo que tenemos que hacer esfuerzos intencionales para ir a verlos y pasar tiempo con ellos. Se necesita una buena planificación.
3: Bueno, Bárbara, y entonces escribiste un libro sobre el matrimonio, y creo que este debe ser un enfoque de tu trabajo de toda la vida, tu magnum opus. Es un libro hermoso titulado Letters to My Daughters, The Art of Being a Wife, que en español sería Cartas a mis hijas, El arte de ser esposa, pero todavía solo está disponible en inglés. Y es un libro de cubierta dura, es precioso, de principio a fin, por dentro y por fuera, y no podía dejar de leerlo. De hecho, aquí tengo la copia que he estado leyendo en los últimos días, y tengo todas estas pequeñas notas ahí atravesadas, cosas que quería recordar, que quería marcar o anotar, así que mi copia está ahora muy rayada. Hay tanta sabiduría, percepción, y es tan práctico, además, muy honesto. Bárbara, quiero agradecerte una vez más por estar dispuesta a compartir. Y Dennis, supongo que también tuvo que estar dispuesto a compartir su propia vida de su propio matrimonio.
4: Sí, claro, él lo estuvo.
2: Y Dennis utilizó la palabra crudo en una conversación que tuvimos. Creo que hay momentos en los que lees esto y piensas, ellos pueden identificarse con las personas que están leyendo este libro. Este no es un matrimonio perfecto, es una travesía, como lo es para todas nosotras. Pero otra idea que tuve al leer este libro fue, esto no solo es útil, sino que está lleno de esperanza. Tiene mucha esperanza para cualquier matrimonio, sin importar dónde esté. Así que, una vez más, gracias. ¿Qué regalo es este para las mujeres y para el cuerpo de Cristo? No solo será un regalo para las mujeres, sino que también será un regalo para sus esposos, para sus hijos y para sus nietos. Sobre el contenido de este libro es que estaremos hablando en los próximos días. Este libro vale mucho, es un tesoro, es una joya. Y espero que muchas de nuestras oyentes o cada mujer que algún día espera casarse obtenga una copia de este libro. Y no lo digo frecuentemente, pero lo digo sobre este libro. Así que, Bárbara, gracias, gracias por escribirlo. Has estado trabajando en este libro ya durante varios años.
4: Sí, este libro ha tardado mucho tiempo en completarse. Comencé a pensar en él hace mucho tiempo, sintiendo que había una necesidad de un libro para mujer sobre la tarea de ser esposa. En realidad, las semillas fueron plantadas en el 2001, a pesar de que había estado pensando en él desde antes. Nuestros dos hijos varones se comprometieron con sus novias y se casaron el mismo verano, en el verano del 2001. En la boda del primero, la prometida de mi segundo hijo me pidió, ¿me compartirías algunas cosas acerca de cómo ser esposa? Pensé, oh, wow. Me sentí muy honrada. Me sorprendió que tuviera el valor de preguntarme. Ella ni siquiera me conocía realmente en ese tiempo. Ella vivía a dos estados de distancia, así que no era como que si pudiera llamarla, pudiéramos tomarnos un café. Pero estaba tan emocionada que ella abriera la puerta un poco para tener una relación conmigo y pensé, voy a atravesar esa puerta. La manera más fácil de hacerlo fue comenzar a escribir, por correo electrónico, algunas cartas que contaban historias sobre lo que había aprendido en mis años de ser esposa. Estas no son teorías, estas no son aquí hay 10 cosas que puedes hacer. Estas son lecciones de vida que aprendí durante varias décadas hasta el momento.
2: ¿Y cuánto hubieras deseado haber tenido una mujer que hablara a tu vida cuando eras una esposa joven?
4: Sí, y ese ánimo de sí, está bien, será difícil, todos enfrentan momentos difíciles. ¿Y cómo superas ese tipo de cosas? Se trata menos de aquí hay 10 cosas que hacer o 5 cosas que hacer. Y listo, se trata más bien de unas palabras de aliento. Esas son algunas de las cosas que enfrenté y así es como las superé y cómo Dios me sostuvo en esos momentos y Él también lo puede hacer por ti.
2: Y entonces lo titulaste Letters to My Daughters, cartas a mis hijas. Tienes hijas y nueras. Cuéntanos un poco sobre el formato del libro y cómo llegaste ahí.
4: Empecé en el 2001, escribiendo estos correos a mis hijas, como te comentaba. Solo quería que se mantuviera en formato de carta, pero no quería dar la impresión de estar predicándoles o enseñándoles. Quería que pareciera que estaba escribiendo literalmente a mis hijas o a unas amigas una carta. Dediqué el libro a mis hijas, pero también a un montón de sus amigas que estaban por casarse o estaban ya casadas. Y luego, amigas que tengo que tienen su edad también. Entonces quería que pareciera que estábamos sentadas tomándonos una taza de café mientras compartía mis historias con ellas, no como una charla o un sermón o algo así. Entonces las cartas me ayudaron a mantenerlo en una forma de conversación.
2: Y realmente lo es. Sientes que estás sentada escuchando a una amiga. Mientras leía el libro, sentí como si estuviéramos sentadas y si tenía algunas preguntas, sentí que podrías enseñarme. Muchas de las cosas de las que tú hablas son cosas que la mayoría de nosotras que hemos escuchado sobre el Evangelio y las Escrituras durante un periodo de tiempo probablemente no van a ser completamente nuevas, pero son cosas que cuando estás descubriendo cómo aplicarlas en el laboratorio de la vida, a veces se ven diferente.
4: Y realmente Dios es quien creó el matrimonio. Lo sabemos, ¿verdad? Pero a veces creemos que nosotras somos las que tenemos que hacer que funcione. Olvidamos que no solo Él lo creó, sino que también es Él quien lo hace funcionar. Hablas de los principios de las Escrituras y cómo se aplican en el matrimonio. Se trata de cómo Dios quiere que tomemos lo que sabemos acerca de Él y lo que es verdad acerca de nosotras en nuestra relación con Él. Y lo ejercitemos en nuestros matrimonios día tras día, año tras año.
2: Así es. Y si tuvieras que dar lo que llamamos una conversación rápida, como si fuera una conversación con alguien que te encuentras en el elevador, estás subiendo y alguien te dice, dime a qué te dedicas. Y tú le dices, soy escritora. ¿Y qué has escrito? Bueno, acabo de escribir un libro llamado Letters to My Daughters o Cartas a mis hijas. Digamos que tenemos desde aquí, desde el primer piso hasta el quinto piso en el elevador. Dime de qué se trata el libro. ¿Cuál sería tu respuesta sobre tu libro?
4: Esa es una gran pregunta. Probablemente debería prepararle algunas de esas.
2: Sí, anoche nos hiciste una excelente durante la cena.
4: ¿Te gustó?
2: Cuando te preguntamos, ¿qué era lo más impactante del libro?
4: Bueno, diré, y tal vez no lo diga como lo dije anoche, que quiero elevar nuestra visión de nuevo. Quiero que las mujeres vean que el matrimonio es santo, el matrimonio es bueno y que Dios tiene algo hermoso que Él quiere obrar en nuestras vidas en el matrimonio. Dios es el artista divino y Él nos ha dado un lienzo en el matrimonio. Le ha dado a mi esposo algunos pinceles y a mí algunos pinceles. Él quiere que creemos algo en nuestro matrimonio que refleje algo de Él ante el mundo que está observando. Realmente creo que cada matrimonio, en su singularidad, tiene un mensaje distinto que contar, alguna faceta de quién es Dios que solo nosotros podemos mostrar. Por eso quiero levantar nuestra visión, levantar nuestros ojos y ayudarnos a ver que es algo hermoso, porque hemos estado tan rodeadas, y todavía lo estamos, por el divorcio, por matrimonios que han fracasado, y es triste. Hace que todas nosotras menospreciemos el matrimonio. Quiero elevar la visión del matrimonio y ayudarnos a tenerlo en alta estima de nuevo. Quiero ayudar a las mujeres a decir, vale la pena luchar por esto, vale la pena permanecer ahí, vale la pena

0: comienzo de esta conversación que les dé una razón para querer seguir escuchando y luchando por su matrimonio.
1: Bueno, recuerdo esas temporadas en nuestro matrimonio. Recuerdo muchas veces cuando se sentía oscuro, sombrío y demasiado difícil. Y me parecía, no sé si tengo lo que se necesita para esta temporada, para poder pasarla. No sé cómo superar este tiempo. Y sin embargo, elegí en esos momentos creer que Dios era lo suficientemente grande. Y Él era suficiente y Él nos iba a dar lo que necesitábamos para superarlo. Debo decirles que uno de mis versículos favoritos que he citado durante décadas en nuestras conferencias matrimoniales, Weekend to Remember, fin de semana para recordar, es Lucas 1:37. Es aquí cuando Gabriel vino a hablar con María y le dice que ella será la madre de Jesús. Y él le dijo, nada es imposible para Dios. Y me aferré a eso en muchas temporadas de nuestro matrimonio. Y no solo en situaciones de matrimonio y circunstancias matrimoniales, sino también con nuestros hijos. Hubo muchas veces con nuestros hijos, criando a nuestros hijos, que sentí que era imposible. No estaba segura de qué hacer. No estaba segura de cómo sobreviviríamos, cómo podríamos superar esto o aquello o en ese momento en particular. Y este versículo fue una roca para mí, fue un ancla para mí y en muchas circunstancias de la vida. Nada hay imposible para Dios.
0: Amén.
1: Por lo tanto, mi matrimonio no es imposible, mi situación no es imposible, el corazón de esta persona no es demasiado duro, el mío no es demasiado duro. Dios es lo suficientemente grande si esperamos y lo dejamos y lo invitamos. Él puede hacer milagros. ¿Verdad que todas queremos ver milagros? Bueno, Él hará milagros si lo invitamos y luego esperamos a que Él obre. Pienso que somos demasiado impacientes. Pienso que somos muy prontas para renunciar y rendirnos y decir, bueno, Dios no hizo nada, así que ya no más. Y quiero alentar a las mujeres a no hacer eso, a no darse por vencidas, porque Dios obrará si solo confiamos en Él y le pedimos y le invitamos a entrar. Él nos dará lo que necesitamos. Su voluntad se hará en nuestras vidas, aunque sea muy diferente a lo que nosotros estábamos esperando.
0: Así es, Bárbara, y quiero tomar un momento y detenernos y concentrarnos en ese pensamiento. Nada es imposible para Dios. Y quiero que pienses en la situación más imposible que se relaciona con tu familia. Puede ser un matrimonio, pero puede ser un hijo. Puede ser algo con familiares o con suegros, lo que sea. Solo piensa en esa situación. Te vino directamente a la mente. Sé que Dios la trae a la mente. Y luego quiero que repitas conmigo. Simplemente afirma esa frase de la palabra de Dios. Nada es imposible para Dios. Y es posible que estés escuchando esta transmisión en tu automóvil o mientras estás haciendo ejercicio, quizás corriendo. Quiero que te unas a nosotras y que digas en voz alta, nada es imposible para Dios. Y sabes, este puede ser un versículo al que te aferras, al que te anclas y lo llevas a lo largo de este día y en los días venideros. Comienza a afirmar la verdad de la palabra de Dios. Nada. Aún esto, nada es imposible para Dios. Y encontrarás que al aconsejar tu corazón de acuerdo con la verdad de la palabra de Dios, esa verdad toma el control. Y las emociones, los sentimientos se vuelven siervos de la verdad. Nada es imposible para Dios. Y Bárbara, capté ese mensaje bien claro mientras leía tu libro, porque lo repetiste una y otra vez.
1: Lo hice, lo mencioné mucho. Una de las cosas que me encanta de ese versículo es que Dios, en su bondad y su gracia, no lo dijo una sola vez. Uh-huh. Lo dijo de 8 maneras diferentes y enumero los 8 versículos cerca del final del libro. No es solo que nada es imposible para Dios, sino que nada es demasiado difícil. Él lo dice de diferentes maneras. Me encanta que su cuidado de nosotros es tan grande que nos da ese mensaje de diferentes maneras y nos lo repite en diferentes momentos. Esos 8 versículos están enumerados allí, porque necesito cada uno de ellos en mi vida y sé que tú también.
0: Y lo necesitamos en diferentes temporadas de la vida, porque tal vez Dios te ha llevado a través de un momento difícil y luego entras a otro y ya no puedes ver bien y piensas, no estaba lista para esto, yo no estaba esperando esto. ¿Y no es eso lo que sucede en el matrimonio? Hay expectativas que se construyen en nuestra cultura, tipo Disney, y la vida no es como esas expectativas, por lo que entonces nos decepcionamos, nos desilusionamos y nos frustramos. No pensé que esa es la realidad de lo que estamos viviendo. Y aquí es donde tenemos que levantar la vista y decir, nada es demasiado difícil para Dios.

0: es aprender a llamar a Dios en esta relación, no solo cuando es bella y está floreciendo y parece ser una obra maestra, sino aprender a introducir a Dios cuando parece un desastre o parece desconcertarnos o no puedes ver la respuesta. Y lo que estamos hablando en relación con el matrimonio se aplica a todas las áreas en las que estamos caminando. Sé que tenemos mujeres solteras escuchándonos en nuestra audiencia, para quienes la imposibilidad parece ser el estar lidiando con la temporada de soltería. Nada es demasiado difícil para Dios. Nada es imposible para Dios. Lo que sea que eso signifique, lo glorificará y hará una obra maestra de tu vida. De eso se trata. Y a veces la obra maestra que está haciendo no solo es solucionar nuestros problemas, sino que Él nos está transformando. Y hablaste de eso, Bárbara, en muchas épocas diferentes de tu vida. Hablaste sobre cómo en tu matrimonio Dios ha usado la presión y los problemas para cambiarte.
1: Él lo hace. Creo que uno de los propósitos de Dios en el matrimonio es cambiar nuestras vidas. Debo decir que soy una persona muy diferente a la que era cuando nos casamos hace 45 años. Yo era muy, muy tímida, muy callada. Tuve muchos problemas de mi pasado y de mi trasfondo que tomó a Dios años obrando en mi vida, lentamente, uno por uno. Creo que Dios quiere hacer eso con ambos cónyuges en el matrimonio. Hay mucha sanidad, hay mucha transformación que Él quiere lograr y el matrimonio es una de sus herramientas favoritas para hacerlo. Así que creo que los propósitos de Dios se logran en nuestras vidas porque el matrimonio se trata de redención y Dios redime. Él obra, Él hace lo que mejor hace, que es redimir, restaurar y transformar. Y lo hace en el contexto de una relación matrimonial.
0: Y lo está usando como una de sus herramientas para santificarnos, para hacernos santas, para hacernos como Jesús. Y se trata de algo a largo plazo. Y más importante y magnífico aún que simplemente superar la crisis inmediata.
1: Sí, yo cuento una historia en mi libro. Piensa en la guerra en Afganistán e Irak hace años. Quizá estás familiarizada con el término corresponsal de prensa asignado, periodistas asignados. ¿Recuerdas ese término? Lo que eso significa es que el ejército permitió que los reporteros o periodistas acompañaran y se integraran con un grupo particular de soldados. Ese reportero viajaba con ellos, tomaba fotografías, entrevistaba y luego escribía una historia. Creo que en el matrimonio es así. Creo que Dios ha asignado el matrimonio en una de las culturas alrededor del mundo para ser testigo de Él, ser reflejo de Él, ser una representación de quién es Dios. Primero que nada para tu familia, también para tu vecindario, para tu comunidad, para tu familia extendida y para esa cultura. Así que cuando pienso en el mundo y pienso en el matrimonio, Dios tiene matrimonios en China, los tiene en Irak, en África, en lugares en América del Sur y a través de toda América del Norte.
0: Y también en Little Rock y en Niles, en Michigan y en muchos lugares de América Latina.
1: Exactamente. Dios creó el matrimonio para reflejar quién es Él. La Escritura dice que el matrimonio es una imagen de Cristo y de la Iglesia. Y hay algo mucho más grande, más grandioso y mucho más glorioso en juego que nuestra felicidad personal.
0: Así es.
1: Dios quiere usar nuestros matrimonios para mostrarse a sí mismo, a las personas que están en los lugares donde Él nos ha colocado. Entonces, sí estoy totalmente de acuerdo. Nuestros matrimonios tienen un propósito mucho más elevado y una vocación mucho más elevada que solo nuestra felicidad y que solo para producir algunos niños y simplemente ir por la vida.
0: Es así. Interesante, vi otra idea en tu libro y es que a medida que tú y Dennis han trabajado, han arado y han perseverado a través de algunos de estos momentos difíciles y encontraron la gracia de Dios y se humillaron y aprendieron, ustedes han crecido y han luchado a través de esos tiempos difíciles. Y lo que aprendí de eso es que ahora, luego de 45 años de matrimonio, Dios los ha puesto en un lugar apacible, en un lugar dulce. Aún tienen desafíos que enfrentar, pero ha valido la pena. Están experimentando una alegría y una felicidad que tal vez nunca anticiparon cuando eran un matrimonio joven.
1: Bueno, en realidad tendría que decir que sí lo anticipamos. Creo que todas nosotras, cuando nos casamos, anhelamos la comodidad de estar con otra persona que nos entiende. Nos sentimos aceptadas, todas anhelamos eso, ¿verdad? Queremos que alguien nos conozca y aún así nos acepte. Nuestro temor es que alguien nos conozca y luego nos rechace, pero nuestra esperanza en el matrimonio es que podamos ser conocidas, aceptadas y amadas por lo que somos. Pienso que para eso nos casamos todas en primer lugar. Así es. Lo que nos sorprende es que lleva mucho tiempo llegar ahí. Inicialmente lo sentimos, al principio es bueno, pero toma mucho tiempo que eso se vuelva la norma de la relación porque te estás enfrentando con el pecado, con diferencias, con diferentes preferencias y todas esas cosas en las que tienen que hacerse ajustes. Entonces sí, ahora estamos en una etapa dulce en nuestro matrimonio. Como dijiste, no es sin dificultades, pero estamos en un lugar en el que nos conocemos muy bien y porque hemos superado muchos desafíos, muchas dificultades, es que ahora tenemos ese nivel de comodidad para el cual nos casamos, que anhelamos al principio y que ahora es que está presente. Estamos en la etapa del matrimonio donde terminamos las oraciones el uno por el otro. A veces no es divertido porque decimos, oh, sí, ya yo sabía eso. Pero la mayoría de las veces es bueno, porque nos conocemos tan bien que existe ese nivel de comodidad que creo que todos anhelamos.
0: Así es, y así que hay una felicidad, hay una dulzura que viene de haber perseverado, de haber persistido y quizás de haber soportado en los lugares difíciles a largo plazo. Y piensas en cuántos matrimonios nunca llegan allí porque no tienen al Señor trayéndoles su gracia al matrimonio, o porque no aguantan lo suficiente como para pasar el momento duro y llegar a ese lugar dulce.
1: Honestamente, me entristece mucho que las personas se pierdan el gozo de la redención de Dios en sus vidas. Y cuando piensas en todos los divorcios que todas conocemos a muchas personas que se han divorciado, ya sea que las conozcamos personalmente y de cerca, o familiares, o acabamos de verlo. Eso nos impacta a todas. Me entristece cuando pienso en cuántas personas se dan por vencidas demasiado pronto, y no pueden probar esa dulce fruta. Y piensas en un roble, lleva años y años, décadas, para que un roble se convierta en ese árbol grande y glorioso que Dios creó. Lo mismo para la fruta, lleva mucho tiempo que la fruta aparezca, crezca y se desarrolle. Lo mismo con vinos finos, deben envejecer por años y años. Si cortas uno de esos procesos, te pierdes lo que Dios quería que fuera. El matrimonio es igual. Demasiados los están cortando, abortando, demasiados se están rindiendo y abandonando demasiado pronto. Demasiados no están aguantando y soportando. Soportar. No es una palabra muy divertida, no nos gusta esa palabra, pero Dios habla de soportar. Él habla de ello en Santiago y nos dice que debemos soportar porque hay fruto en soportar hasta el final.
0: Y espero que esto ya te esté dando esperanzas. Mientras comenzamos esta serie y mientras piensas en ese tiempo difícil en tu vida, en esa relación difícil, ¿dónde está tu matrimonio en este momento? Tal vez, como yo, has estado casada por poco tiempo, o tal vez has estado casada durante décadas. Te estás preguntando, ¿hacia dónde nos dirigimos? ¿Cómo vamos a lidiar con esto? ¿Cómo lidiamos con estos desafíos? Tal vez estés en un lugar muy difícil en este momento y espero que lo que estés escuchando sea: no hay nada demasiado difícil para Dios. Nada es imposible para Dios. Espero que tu corazón se anime a persistir allí, a soportar, a aguantar. Y espero que sepas que a lo largo del camino hay algunos recursos, hay algunas herramientas. Hay herramientas que Dios nos da en su palabra que ayudarán a formar el camino para que ese matrimonio se convierta en un hermoso roble, en una obra maestra, la obra de arte que Dios quería. El libro en que se basa esta serie es un hermoso libro de Barbara Rainey y quiero que todas las mujeres casadas o todas las mujeres que piensan alguna vez casarse puedan escuchar esta serie. Así que asegúrate de unirte a nosotras mañana aquí en Aviva Nuestros Corazones.
2: Has estado escuchando a Nancy DeMoss Wolgemuth en conversación con Barbara Rain. Esta conversación se basa en un libro escrito por Barbara titulado Cartas a mis hijas, el arte de ser esposa, disponible solamente en inglés. Y antes de concluir, Nancy le pidió al esposo de Barbara, Dennis, que nos dijera cómo es Barbara en realidad, detrás de escena. Escucha su respuesta.
3: Hay mucho más detrás de la mujer de lo que verás aquí. Me gusta decir de Bárbara que donde quiera que ella va, hace que las cosas sean hermosas, tanto en términos de arte como de cosas bellas en general, pero también en términos de la verdad. Ella es estudiante de teología y lo ha sido durante toda nuestra vida conyugal, y es muy buena al momento de razonar y de usar el pensamiento crítico. Ella ha sido una gran amiga y esposa.
2: Cuando una pareja está saliendo, cuando están en etapa de cortejo, las diferencias entre ellos pueden parecerles fascinantes. Pero una vez que contraen matrimonio, esas diferencias pueden ser una fuente de conflicto. El día de mañana, Bárbara Rainey te mostrará qué hacer cuando descubres cuán diferentes son tú y tu esposo. Te esperamos aquí, en Aviva Nuestros Corazones. 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

se llama Peña de Oreb, escrito por un hombre que aún vive. Le pedí a Ralphie que lo cantara. Ralphie.

0: Gracias, Ralphie. Aquí a mi derecha tengo a Gadiel Espinosa. ¿Tu papá todavía vive, Gadiel? El papá de Gadiel compuso una canción hace... ¿cuántos años fue?
1: Como 35 años.
0: Hace 35 años atrás, antes de que tú nacieras.
1: Sí.
0: Y yo tampoco había nacido.
1: Yo sé.
0: Bueno, ya había nacido. Pero esta canción ha bendecido a muchas, muchas vidas. Esta canción se llama...
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3: Noche, hemos sacado la noche para alabar a Dios. Para alabar a Dios. Para alabar la gloria de Dios. Estamos reunidos aquí, Señor. Canta esta alabanza con nosotros. Apréndela.

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2: La consulta de hoy dice así: ¿nos reconoceremos mutuamente los que vamos a estar en el cielo?
3: Claro que sí. A esta conclusión se llega al examinar con detenimiento varios textos, de los cuales tomaremos solamente dos. El primero se encuentra en Mateo 17, 1 a 8, donde dice: 6 días después Jesús tomó a Pedro, a Jacobo y a Juan su hermano, y los llevó aparte a un monte alto, y se transfiguró delante de ellos, y resplandeció su rostro como el sol, y sus vestidos se hicieron blancos como la luz. Y he aquí, les aparecieron Moisés y Elías, hablando con él. Entonces Pedro dijo a Jesús: Señor, bueno es para nosotros que estemos aquí. Si quieres, hagamos aquí 3 enramadas, una para ti, otra para Moisés y otra para Elías. Mientras él aún hablaba, una nube de luz los cubrió, y he aquí una voz desde la nube que decía: Este es mi Hijo amado, en quien tengo complacencia, a él oíd. Al oír esto, los discípulos se postraron sobre sus rostros y tuvieron gran temor. Entonces Jesús se acercó y los tocó y dijo: Levantaos y no temáis. Hasta aquí la escritura. Moisés y Elías habían muerto siglos antes del evento relatado en este pasaje bíblico. Sin embargo, cuando los dos aparecieron acompañando a Jesús en su transfiguración, Pedro, Jacobo y Juan los reconocieron sin ningún problema. Esto nos lleva a pensar que es factible reconocer a los que están en la gloria de Dios. La segunda cita bíblica que apoya la conclusión que nos reconoceremos mutuamente en el cielo está en 2 de Samuel 12. Como antecedente, Dios había determinado hacer morir al hijo que David había tenido en una relación adúltera con Betsabé. Cuando David lo supo, rogó a Dios por el niño, y ayunó, y pasó la noche acostado en tierra. Mas al séptimo día murió el niño. Entonces David se levantó de la tierra, se lavó, se arregló, cambió sus ropas y se fue al templo a adorar a Dios. Un hermoso ejemplo de aceptar con buena disposición la voluntad de Dios. Luego, David entró en su casa, pidió algo de comer y comió. Los siervos de David estaban perplejos y cuestionaron a David diciendo: ¿Qué es esto que has hecho? Por el niño, viviendo aún, ayunabas y llorabas, y muerto él, te levantaste y comiste pan. Ahora, note con atención la respuesta de David. Se encuentra en 2 Samuel 12, 22 a 23, donde dice: Y él respondió: Viviendo aún el niño, yo ayunaba y lloraba, diciendo: ¿Quién sabe si Dios tendrá compasión de mí y vivirá el niño? Mas ahora que ha muerto, ¿para qué de ayunar? ¿Podré yo hacerle volver? Yo voy a él, mas él no volverá a mí. La esperanza de David era que algún día iba a estar donde estaba su hijo recientemente muerto. La implicación obvia es que David confiaba que reconocería a su hijo en la gloria. Sobre la base de al menos estas dos porciones bíblicas, descansa la conclusión que en la gloria del cielo podremos reconocernos mutuamente. Pero sobre todo, allí, en la gloria, me espera el encuentro personal con mi amado Salvador, el Señor Jesucristo. ¡Qué grandioso será aquel momento! Allí también estarán todos los grandes hombres de Dios que nos han servido de aliento en nuestra vida espiritual. Hombres como Noé, Abraham, Isaac, Jacob, Moisés, David, los apóstoles y tantos otros más.
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1: En la Primera Guerra Mundial, de 1914 a 1918, murieron unos 10 millones. Otros 20 millones fueron heridos. Pero un viejo soldado alemán contaba que en aquella guerra caracterizada por las trincheras, había día de tregua en cada uno de esos años. En una de esas ocasiones, en medio del frío y del lodo y del silencio de los rifles y de las ametralladoras, los soldados alemanes podían escuchar las voces de los ingleses en sus propios agujeros en la tierra. Una noche, en la tenue luz de una media luna, se oyó la voz de un tenor que cantaba en inglés: «El Señor es mi pastor». Pasó un minuto y se comenzó a oír el barítono que se unía a la melodía cantando en alemán. Por unos momentos, todos en sus trincheras concentraban su atención en la bella armonía que hacían las voces juntas de los dos soldados enemigos y que sustituía el sonido de las armas de fuego. Esa noche de tregua era el 24 de diciembre. Al salir el sol y comenzar el día de Navidad, unos cuantos soldados ingleses dejaron sus trincheras y salieron a jugar con una pelota de fútbol. No pasó mucho tiempo y los alemanes también salieron de sus propios agujeros en la tierra y se unieron al juego. Ese día de tregua, día de Navidad, en medio del campo de batalla, hubo un juego de fútbol amistoso entre Inglaterra y Alemania. A la mañana siguiente, el sonido de los rifles, cañones y metralletas, junto con la muerte de muchos en ambos lados, se reanudó. Después de esa Primera Guerra Mundial se formó la Liga de las Naciones, pero no duró mucho tiempo. Unos 30 años después se desataría la Segunda Guerra Mundial. Otros 17 millones de soldados morirían y posiblemente un número similar de civiles. En 1945 se formó la Organización de las Naciones Unidas, pero pronto vimos guerra en Corea, la Guerra Fría, guerra en Vietnam, guerras entre israelitas y árabes, más innumerables conflictos entre diversas naciones. En realidad, no hay tal cosa como Naciones Unidas. No hay unión cuando ni existe entre los ciudadanos de una misma nación. Hay países con constantes luchas internas sin ninguna indicación de una pronta resolución. Nuestra sociedad está desunida. No hay común propósito ni identidad que nos mantenga juntos. La opinión propia, según el propio deseo, prevalece. Comienza en el hogar. Se transmite a la comunidad, a la sociedad, a la nación y al mundo. ¿Qué fue lo que permitió la tregua en la experiencia de aquellos soldados alemanes e ingleses? Fue la común celebración de la venida al mundo de aquel de quien ambos bandos podían cantar: «El Señor es mi pastor». Cuando tú y yo y las naciones puedan tenerlo a Él en común, podrá haber unión y convivencia.

Desde que el hombre ha estado en la tierra, la unidad, la convivencia, el común propósito han sido difíciles de practicar. Es la independencia, la particularidad, la opinión y deseo propio lo que nos caracteriza y a la vez nos impide llevarnos bien. Jesucristo supo que esa dificultad estaría presente en nosotros porque poseemos la naturaleza humana que se impone para salirse con la suya. Jesús lo observó entre sus propios discípulos y oró para que pudiera haber unidad entre ellos y entre las demás generaciones que habrían de creer en él y seguirle. El apóstol Pablo reprendió fuertemente a los cristianos en Corinto porque estaban formando pequeños bandos exclusivistas en vez de promover la unidad. Cuando Pablo escribió a la iglesia en Éfeso, les enfatizó también la importancia de la unidad y les exhortó a ser solícitos en guardar la unidad del Espíritu en el vínculo de la paz. Para animarles a pensar y a esforzarse en ello, les provee la base de esa unidad diciéndoles: un cuerpo y un espíritu, como fuisteis también llamados en una misma esperanza de vuestra vocación, un Señor, una fe, un bautismo, un Dios y Padre de todos, el cual es sobre todos y por todos y en todos. Los cristianos en Éfeso y todos los que se identifican con Jesús como sus verdaderos seguidores necesitan reflexionar en que, aunque hayan diferencias individuales y personales, por sobre todo esto están varios factores que tenemos en común y que deben manifestarse en la unidad. Al hablar de la unidad del Espíritu, Pablo se refiere a la unidad que el Espíritu de Dios da a quienes tienen ese Espíritu. Esa unidad se manifiesta de la forma más natural en el vínculo de paz, es decir, convivencia. La base de esa unidad está en ser parte de un mismo cuerpo. Al conjunto de los que se han sometido a Jesús, la Biblia los llama el cuerpo de Cristo, un organismo conocido como la Iglesia. Esta no es un edificio, ni tampoco una jerarquía, ni mucho menos una organización a la manera de una compañía o de un partido político, sino que la unión espiritual de la totalidad de quienes reconocen a Jesucristo como Señor y Salvador. Ellos poseen el mismo Espíritu de Dios que les dirige y guía en sus vidas. Ellos poseen en común una misma esperanza a la que han sido llamados. Esa es la esperanza de seguridad de vida eterna en la presencia de Dios. La Biblia menciona también cómo tales personas se han sometido a un mismo Señor. Profesan y creen en una misma enseñanza. Han sido bautizadas, es decir, colocadas por el poder de Dios en ese organismo o cuerpo de Cristo y tienen como Dios al mismo Ser Supremo, quien es su Padre y que, siendo ellos sus hijos, son hermanos entre sí. Ese Dios Padre está por encima de todos ellos con absoluta autoridad. Él es por todos, o sea, actúa a favor de ellos y también habita en todos ellos con su Espíritu. Teniendo todo eso en común, ¿cómo no puede y debe haber unidad? ¿Cómo pueden existir desavenencias, contrariedades y hasta enemistades? La obra de Dios en todos los que se han entregado a Cristo es el común denominador que les une. Sin él no puede haber unidad. El problema, aún entre los cristianos verdaderos, es que nos dejamos llevar por el pensar propio y personal, y no por lo que concierne mayormente a los demás, que son parte de ese organismo espiritual llamado el cuerpo de Cristo. Por eso Pablo comienza la exhortación diciendo: «Os ruego que andéis como es digno de la vocación con que fuisteis llamados». El andar en la Biblia es una referencia a la forma de vivir. La vida del cristiano debe reflejar el llamado que Dios nos ha hecho para ser sus hijos. Pablo especifica ciertos factores que sin ellos es imposible mantener la unidad. Dice el apóstol que debo andar como es digno de la vocación con que he sido llamado, con toda humildad y mansedumbre, soportándonos con paciencia los unos a los otros en amor. Pero mi naturaleza no me deja ser humilde, más bien quiero ser altivo. No está en nosotros ser mansos, sino agresivos. Soportar pacientemente lo que me molesta no lo puedo fácilmente hacer,
y mucho menos soportar lo que me pueda dañar. No, mi instinto, mi sentir, todo mi ser dicen, impónete, afirma tu opinión, defiéndete, ataca. Esa es la naturaleza humana. Lo único que puede cambiarla es total sumisión a Cristo. Pedro escribe acerca de Jesús que nos dejó ejemplo para que sigamos sus pisadas, pues no pecó ni se halló engaño en su boca, y que cuando lo maldecían no respondía con maldición. Cuando padecía no amenazaba, sino encomendaba la causa al que juzga justamente. Al someterte a Él para seguir su ejemplo, estarás en camino a la humildad, mansedumbre y poder soportar con paciencia a los demás, demostrando amor. Es Cristo quien nos concientiza a vivir en unidad y armonía con todos los que de Él han recibido los mismos beneficios, la misma esperanza, la misma enseñanza y que se han sometido a su autoridad. No será sino hasta que Jesucristo regrese a la tierra que habrá verdadera unidad de naciones. Mientras tanto, comienza ahora con la unidad en tu hogar, tú y los tuyos uniéndoos primeramente a Cristo, arrepentidos de pecado y por fe recibiéndole como vuestro Señor y Salvador.

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0: Señor, quiero alabarte. Quiero bendecirte, Señor, aleluya. Repite conmigo. Quiero alabarte. Hoy más que nunca. Mi Señor, quiero exaltarte.
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3: ¿Por qué estoy enfermo? Capítulo 204. Atada por Satanás. El evangelista Lucas, quien por cierto se cree era médico, relata la historia de una mujer encorvada por 18 años que se encontraba presente en un sermón que dirigía Jesús en una sinagoga un día sábado. Para el evangelista, ella tenía un espíritu de enfermedad. Al verla, Jesús le dijo: "Mujer, eres libre de tu enfermedad". Le llamó, le impuso las manos y aquella mujer fue sanada en aquel mismo momento y glorificaba a Dios por su liberación. La mujer celebraba su sanidad, mientras que el encargado de la sinagoga se enfureció muchísimo por aquello que consideró una violación a su tradición. Algo así como que podían venir para ser sanos cualquier otro día. Y tal vez aquella mujer tenía 18 años viniendo quién sabe cuántos sábados. ¿Y quién en realidad podía sanarla? Como si fuese frecuente todo el tiempo, en vez de glorificar a Dios por aquella sanidad tan especial. El Señor revela la verdadera causa de aquella enfermedad, y es que aquella mujer había sido encadenada por Satanás por 18 años y no podía, por mucho que quisiera, enderezarse. No vamos a encontrar hoy en las escuelas de medicina esa causa como razón o diagnóstico etiológico de ninguna enfermedad. No obstante, deja ver que detrás de algunas enfermedades pudieran existir causas no explicadas aún. Lo cierto es que Jesús, por su palabra, la desata de aquella cadena. La gota de vida para hoy es que no importa cuál sea el origen o causa de la enfermedad, es posible para el Señor su liberación. Es así como Satanás puede tener atadas y encorvadas a muchas personas a enfermedades físicas, pero también a la maldad y al servilismo al enemigo. Pero hay libertad en Jesús, y al que Él libertare será verdaderamente libre. Aquel que tiene potestad sobre todas las cosas está cerca del hombre por medio de la oración y el creer en Él. La vida está en Él. Y la libertad verdadera también. Padre Dios Todopoderoso, en el nombre de Jesús me acerco agradecido a ti, confiado en que nada ni nadie nos puede separar de tu amor en Cristo Jesús, el Señor nuestro. Gracias por darnos potestad sobre toda fuerza del enemigo y que nada nos dañará. Amén.
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2: El pecado oscurece nuestros pensamientos y engaña nuestros corazones. Por ello debemos despojarnos de todo aquello que no agrada a Dios al poner nuestra mirada en Cristo y revestirnos de la nueva naturaleza que recibimos al aceptarlo como nuestro Salvador.
3: Bienvenido en Contacto, el Ministerio de Enseñanza Bíblica del Dr. Charles Stanley. Como descendientes de Adán, todos hemos heredado una naturaleza pecaminosa, pero una vez que aceptamos el perdón de Dios, somos libres del poder del pecado. Entonces, ¿por qué seguimos desobedeciendo? A continuación, escuchemos el mensaje La Respuesta de Dios al Problema del Pecado.
2: ¿Se ha dado cuenta que en ocasiones luchamos con el mismo pecado con el que hemos lidiado por años en nuestra vida? Es decir, me refiero a un pecado que ya hemos traído varias veces ante la presencia del Señor en oración. Lo hemos confesado ante Dios y nos hemos arrepentido, pero a pesar de todo eso seguimos lidiando con ese pecado que ha estado en nuestra vida durante mucho tiempo. ¿Cómo se siente en relación a ese pecado? ¿Acaso se siente mal por seguir lidiando con eso? ¿O será que ha decidido que esa desobediencia sea parte de su vida? Después de todo, quizás sienta que ya ha hecho todo lo que podía para liberarse de ese pecado y, como no ha obtenido la victoria, puede que haya escogido seguir por ese camino, aunque sabe que no es lo que Dios espera de sus hijos. Se ha conformado a seguir con ese pecado y solo espera que el Señor pase por alto sus desobediencias. Pero esa no es la manera en la que nuestro Padre Celestial espera que sus hijos enfrenten el pecado. De ninguna forma pasará por alto nuestras desobediencias, pues nos ha provisto todo lo que necesitamos para que podamos vencer al pecado. Lo que sucede es que en ocasiones algunos creyentes no tienen conocimiento de las herramientas que Dios les ha dado. ¿De qué manera combate Dios con nuestros pecados? Leamos lo que nos declara en Romanos 5, versículos 6 al 10. Porque Cristo, cuando aún éramos débiles, a su tiempo murió por los impíos. Ciertamente apenas morirá alguno por un justo, con todo pudiera ser que alguno osara morir por el bueno. Mas Dios muestra su amor para con nosotros, en que siendo aún pecadores Cristo murió por nosotros. Pues mucho más, estando ya justificados en su sangre, por él seremos salvos de la ira. Porque si siendo enemigos fuimos reconciliados con Dios por la muerte de su Hijo, mucho más, estando reconciliados, seremos salvos por su vida. Así que la provisión de Dios por los pecados de nuestra vida es la sangre de Jesús. Es decir, sin derramamiento de sangre no hay perdón, no hay redención, no hay remisión de pecados, no hay perdón aparte de la sangre de Jesucristo. Jesucristo vino a este mundo para morir por sus pecados y los míos. Quiero que escuche atentamente. Hace más de 2000 años todo su pecado fue colocado allí sobre Jesucristo en el madero, incluso antes de que usted naciera. ¿Cómo hizo Dios eso? La palabra es identificación. Es decir, Dios, hace más de 2000 años, tomó todos los pecados de la humanidad de la cruz hacia atrás, hasta Adán, y de la cruz hasta la última persona en nacer. Dios tomó todos los pecados de toda la humanidad y los colocó todos sobre Cristo. Entonces Él fue crucificado y recibió el golpe mortal que era el castigo por el pecado. Así que, cuando Jesús murió, Él no solo murió como consecuencia de los clavos en las manos y los pies. Él experimentó la muerte eterna, separado de Dios por ese breve instante, habiendo estado absolutamente y perfectamente en unidad con su Padre desde la eternidad pasada. Él dijo, Dios mío, ¿por qué me has abandonado? Jesús sufrió literalmente la separación eterna de Dios por un breve momento conocido solo entre Él y el Padre. Él sufrió el ataque violento de todo como castigo por todos los pecados de la humanidad entera. Escuchen ahora lo que nos dice en 1 Juan 1:9, leamos esta porción bíblica. Si confesamos nuestros pecados, Él es fiel y justo para perdonar nuestros pecados y limpiarnos de toda maldad. Es maravilloso saber que Cristo pagó la deuda de nuestros pecados al morir en la cruz del Calvario. Pero es al reconocer a Jesucristo como nuestro Salvador personal que venimos a disfrutar de los beneficios de su sacrificio. Es al dar ese paso de fe que somos cubiertos con su sangre y nuestros pecados son perdonados de una vez y por todas. ¿De qué manera actúa Dios en la vida de los que reciben a Cristo como su Salvador personal? La Biblia nos enseña que lo primero que hace es que nos permite nacer de nuevo. No se trata de un nacimiento físico, sino de uno espiritual. Jesús le dice a Nicodemo en Juan 3 que la única manera en la que una persona puede entrar al reino de Dios es al nacer de nuevo. No se trata entonces de añadir algo más a nuestra vida, sino de darnos una vida nueva. No es que obtengamos algo que antes no teníamos, sino que venimos a ser nuevas criaturas en Cristo. Jesús nos describe una experiencia transformadora y nueva, pues al hablar de un nacimiento se refiere a un nuevo comienzo. Es un cambio radical, donde todo viene a ser nuevo. Es por eso que nos dice que hemos venido a ser nuevas criaturas, pues al aceptarle un gran cambio ocurre en nuestra vida. ¿A qué cambio nos referimos? Nada cambió en nuestro cuerpo físico en el momento en el que le pedimos a Jesús que viniera a morar en nuestro corazón. Nuestro ser emocional tampoco cambió, pues no recibimos un nuevo cerebro ni un nuevo corazón. ¿Qué fue lo que sucedió entonces? Recibimos un nuevo espíritu. Es por eso que en 2 de Pedro 1:4 nos dice que hemos venido a ser participantes de la naturaleza divina. No se trata entonces de cambiar cierta área de nuestra vida, sino de comenzar completamente de nuevo al nacer espiritualmente. Y es por eso que decimos que Dios mora en el corazón de cada creyente en Jesucristo, pues su Espíritu Santo está en nosotros. Les invito a que busquen el pasaje que se encuentra en Colosenses 3, versículos 1 y 2. Esta porción de la Biblia es muy útil si deseamos aprender a lidiar correctamente con el problema del pecado en nuestra vida. Recuerden que en nosotros mora esa antigua naturaleza que recibimos al nacer físicamente en este mundo. El hecho de que hemos nacido de nuevo y recibimos la naturaleza espiritual que Dios nos ha dado, no significa que estamos exentos de pecar, pues aún tenemos que lidiar con los deseos carnales del viejo hombre. Escuchen con atención lo que nos dice en Colosenses 3, versículos 1 al 10. Si pues habéis resucitado con Cristo, buscad las cosas de arriba, donde está Cristo sentado a la diestra de Dios. Poned la mira en las cosas de arriba, no en las de la tierra, porque habéis muerto, y vuestra vida está escondida con Cristo en Dios. Cuando Cristo, vuestra vida, se manifieste, entonces vosotros también seréis manifestados con Él en gloria. Haced morir, pues, lo terrenal en vosotros: fornicación, impureza, pasiones desordenadas, malos deseos y avaricia, que es idolatría, cosas por las cuales la ira de Dios viene sobre los hijos de desobediencia, en las cuales vosotros también anduvisteis en otro tiempo cuando vivíais en ellas. Pero ahora dejad también vosotros todas estas cosas: ira, enojo, malicia, blasfemia, palabras deshonestas de vuestra boca. No mintáis los unos a los otros, habiéndoos despojado del viejo hombre con sus hechos, y revestido del nuevo, el cual conforme a la imagen del que lo creó, se va renovando hasta el conocimiento pleno. ¿De qué manera debemos entonces lidiar con el problema del pecado? Debemos hacer morir todo aquello que es mundano y pecaminoso en nuestra vida. ¿Cómo podemos hacer eso? No es solo algo que depende del sacrificio que Jesucristo hizo en la cruz hace más de 2000 años, sino también por el hecho de que mora en nuestra vida. Es de esa manera que contamos con su inigualable poder para capacitarnos y que podamos vivir de acuerdo a la voluntad de nuestro Padre Celestial. No debemos vivir de la misma manera que el mundo lo hace, pues todos tendremos que rendir cuentas ante Dios cuando lleguemos a su presencia. Es cierto que antes vivíamos de esa manera, pero si ya hemos conocido a Cristo, debemos poner a un lado todo aquello que no sea de su agrado. No solo menciona lo que algunos ven como algo malo, como la fornicación, las impurezas y la idolatría. También nos dice que debemos alejarnos de la ira, el enojo y la malicia, entre otras cosas. Esa es la razón por la que nos dice que nos hemos despojado del viejo hombre con sus hechos. ¿En qué momento ocurrió eso? Cuando recibimos a Jesucristo como nuestro Salvador personal, pues su muerte en la cruz permitió que eso ocurriera. Y no solo eso, sino que es gracias a Jesús que no tenemos que vivir bajo el dominio y la autoridad del pecado, pues nos ha liberado de las cadenas que antes nos mantenían esclavos. Nos libró también del castigo que merecíamos recibir como consecuencia de nuestras desobediencias. Pues ya no vivimos bajo la condenación de haber quebrantado la ley de Dios. No solo nos dice que debemos

sino que hemos sido salvados por la gracia de Dios. Tenemos que darnos cuenta que hemos venido a ser hijos de Dios, pues nos ha perdonado por su gracia, por medio de la sangre de Cristo, para que así lleguemos a ser nuevas criaturas en Él. Nos ha llamado a ser santos. Un santo es alguien que ha sido transformado por la gracia de Dios y separado para Dios y por Dios. Las cosas que el Señor ha apartado para Él mismo son apartadas para santidad, piedad y rectitud. Si yo simplemente me viera como un pecador y le viera a usted como alguien capaz de racionalizar el pecado, ¿qué haría? Esto es lo que diría. Yo sé que esto es lo que Dios ordenó hacer, y yo lo voy a hacer, pero a mi manera. Cuando decida hacerlo, lo haré sin la ayuda de Dios. Ahora bien, amable oyente, si a pesar de vivir en un mundo lleno de pecado y maldad donde la humanidad se degrada cada día más, nosotros no entendemos que la fuente de nuestra fuerza y poder para vencer el pecado solo puede venir de Dios, no podremos marcar la diferencia con el resto del mundo. Nos pareceremos a ellos y actuaremos igual que ellos, pero, como usted sabe, eso no está en armonía con lo que realmente somos. Él dice, renueve sus pensamientos. ¿Y qué significa eso? Pon tu mente en las cosas de arriba. Pon tu atención en el Señor Jesucristo, en la santidad, en la justicia y la vida piadosa. Esas serían las características de aquellos que han sido transformados por Dios de una vida pecaminosa a una vida de santidad. Permítame hacerle una pregunta. ¿Le consideran sus amigos una persona piadosa? No le estoy preguntando si lo consideran un miembro de la iglesia ni tampoco un cristiano. ¿Usted conoce a alguien que sea piadoso? ¿Pensarían ellos que usted también lo es? ¿Sus amigos lo consideran como una persona que intenta vivir una vida santa o lo ven de esta manera? Ella es una estupenda chica. Él es una maravillosa compañía. Usted sabe que ellos no son cristianos, pero no le hacen sentir incómodos. Ellos no le hacen sentir mal y cuando hacen algún chiste obsceno, ¿se ríe igual que el resto de los demás? ¿Ese es el tipo de reputación que ustedes quieren tener? ¿Es la aceptación del mundo lo que usted desea? Si es así, puede tenerla. Usted sabe todo lo que tiene que hacer para conseguirla. Es verdaderamente fácil. Todo lo que tiene que hacer para ser aceptado por el mundo es cambiar su estilo de vida y adquirir uno nuevo que esté conforme a sus normas. También debe tener cuidado de no hacer sentir incómodos a los impíos. Me gustaría mucho decirle algo. Dios quiere hacer de usted un verdadero cristiano y evitarle la desagradable experiencia de vivir una vida desordenada espiritualmente. Sería un gravísimo error pensar que usted podría manipular las normas que Dios hizo para la humanidad y todo para que sus amigos piensen que usted es genial, para sentirse amado por todos y que todos digan que es cristiano, pero que no es un fanático. Mire, hemos sido llamados a vivir de acuerdo a la voluntad de nuestro Padre Celestial. Nos ha capacitado para que podamos vivir en santidad mientras estamos en este mundo. Puede que las personas que viven a nuestro alrededor no comprendan nuestro estilo de vida, puede que se sientan ofendidas, pero de igual manera debemos hacer lo que es del agrado de nuestro Señor. Y en ocasiones, es nuestro testimonio el que será usado por el Señor para que esas mismas personas que hoy nos critican sean llevadas a sus pies. Pero, ¿cómo podrán conocer al Señor si no ven nada diferente en nuestra vida? ¿Cómo podrán recibir a Cristo como su Salvador personal si nuestro estilo de vida es igual que el de ellos? Es por eso que debemos vivir en santidad y pureza. Permítanme repetirles algo que ya les he dicho anteriormente. No podemos separar la santidad de la pureza. Esto es algo que nadie puede hacer. Así como tampoco podemos separar la pureza del poder. Si usted desea disfrutar del poder que solo viene de Dios, tendrá que vivir en santidad y pureza. Si desea disfrutar
del gozo, la paz y el contentamiento que solo viene de la presencia del Espíritu Santo morando en nuestro corazón, tendrá que vivir de acuerdo a su voluntad. Y no podremos vivir una vida que sea de su agrado a no ser que estemos en armonía con Él.

0: Nuestro Padre Celestial sabe que no podemos ser perfectos mientras estamos en este mundo, pero espera que nos aferremos a Él para vencer cada tentación que venga a nuestra vida. Es por eso que nos dice que pongamos nuestra mirada en las cosas de arriba y no en las de la tierra. Pues es al poner nuestra mente en Él que podemos enfrentar con gozo al pecado que nos asedia y salir vencedores. Pero si decidimos no hacer eso, nos habremos conformado a la mentalidad de este mundo y no podremos dar un buen testimonio a las personas que nos rodean. No podemos entonces conformarnos con la forma en la que viven los que no conocen a Cristo, sino que debemos ser diferentes. Y hoy les desafío a que seamos obedientes a lo que el Señor nos enseña en su palabra. No tratemos de cambiar sus enseñanzas de acuerdo a nuestra conveniencia. Aceptemos lo que nos dice en la Biblia, pues es su voluntad para nuestra vida. Ahora bien, si usted aún no ha recibido a Jesucristo como su Salvador personal, le invito a que tome esa decisión hoy. Reconozca que es pecador, rinda su vida ante el Señor y acepte el sacrificio que Jesús hizo en la cruz para que pudiéramos vivir libres de la autoridad del pecado en nuestra vida. Y si usted ya ha tomado esa decisión, le invito a que someta su voluntad ante Él. Permita que Jesús viva su vida por medio suyo, para que así pueda mantenerse puro, limpio y santo en todo momento. Oremos. Señor Jesús, gracias por amarnos. Te alabamos en esta hora por tu maravillosa provisión. Gracias por perdonarnos cada vez que cuestionamos tus enseñanzas y tratamos de bajar el estándar que ya has puesto para la vida de tus hijos. Hoy te suplico que aquellos que han escuchado este mensaje puedan ser salvos, si es que aún no lo son. También te pido por los que ya somos creyentes, para que podamos examinar nuestra vida y poner a un lado todo aquello que no sea de tu agrado. Permite que vivamos de tal manera que las personas que nos rodean puedan reconocerte por medio de nuestras acciones. Ayúdanos a vivir en santidad. Padre, te alabamos y te suplicamos que actúes en nuestro corazón para que estemos dispuestos a ceder el control de nuestra vida ante ti. Úsanos de acuerdo a tu voluntad, pues tuyos somos. Todo esto te lo pedimos en el nombre de tu Hijo amado Jesucristo. Amén.
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0: ¿Usted es disciplinado en su relación con el Señor y su palabra? Por ejemplo, ¿practica usted disciplina en la forma como viste, cómo administra su dinero? Usted es disciplinado con los amigos que escoge, a los lugares que va, la música que escucha o las revistas y libros que lee. ¿Usted es disciplinado en su vida y su entorno? ¿La disciplina encaja con quien realmente es? ¿Le va a ayudar o no a crecer en su vida cristiana? Escuche, amable oyente, porque le amo y me preocupo por usted. No se meta en asuntos que no le van a ayudar a crecer y convertirle en una persona piadosa. No se meta en ello, no importa lo que sea. Esto destruye muchas vidas cada día. Mire, tiene que elegir y le aseguro que Dios le está ofreciendo una oportunidad para hacerlo mejor, si así usted lo desea. Permítame hacer una oración. Padre, cuán agradecidos estamos que nos amas lo suficiente y nos tienes paciencia. Oro que el Espíritu de Dios grabe estas palabras en nuestros corazones de una forma tan profunda que no puedan ser olvidadas, y que la disciplina se constituya en una parte importante en nuestro pensar cada día, no de vez en cuando. Padre, conviértenos en siervos valiosos para ti. Te amamos, Señor, y te adoramos en el nombre de Cristo. Amén.
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2: Usted, bienvenido a esta edición de Gracia a Vosotros con el pastor John MacArthur. Todo cristiano tiene la responsabilidad de estudiar las Escrituras con diligencia y precisión, no solo para crecer espiritualmente, sino también para evitar errores doctrinales y confusión. Pero, estimado oyente, ¿cómo puede usted saber si está interpretando correctamente la Biblia? 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
1: Bueno, continuamos en nuestra serie acerca de cómo estudiar la Biblia o cómo obtener lo máximo de su Biblia. Ahora hablemos tan solo de algunas cosas básicas que son necesarias. Para entender la Escritura, lo primero que usted tiene que hacer es leer la Biblia. Ahora, eso podría ser un shock para usted, pero ahí es donde usted debe comenzar. Le sugerí que la manera de hacer eso es leer la Biblia de manera repetitiva. Abra su Biblia, si es tan amable, en Isaías capítulo 28. Y simplemente quiero establecer un principio aquí que creo que es muy básico y muy importante. Isaías capítulo 28. Supongo que si usted le fuera a preguntar a los judíos del día de Isaías, ¿en dónde estaban en la escala de madurez espiritual? Se habrían colocado a sí mismos a un nivel bastante elevado, habiendo recibido los oráculos de Dios, teniendo la ley de Dios y teniendo los diferentes escritos santos que les habían sido concedidos y las palabras de los profetas que les habían llegado, y ciertamente incluido en eso está el ministerio de predicación de Isaías. El pueblo de Israel se habría presentado a sí mismo como estudiantes de la revelación de Dios, estudiantes de la Escritura revelada del Antiguo Testamento. Se habrían presentado a sí mismos como aquellos que tenían el conocimiento de Dios y la sabiduría de Dios y que entendían a Dios y su verdad. Pero esa no era la manera en la que Dios lo vio. Dios los vio no como maduros, sino como totalmente inmaduros. Él los vio no como adultos en términos de entendimiento, sino como infantes en términos de entendimiento. Y entonces Isaías les habla en ese sentido en el capítulo 28, versículos 9 y 10. ¿A quién se enseñará ciencia? ¿O a quién se hará entender doctrina? Hablando de Dios. ¿A los destetados? ¿A los arrancados de los pechos? Porque, versículo 10, mandamiento tras mandamiento, mandato sobre mandato, renglón tras renglón, línea sobre línea, un poquito allí, otro poquito allá, porque en lengua de tartamudos y en extraña lengua hablará este pueblo. Ahora, cuando Dios procedió a hablarle a su pueblo Israel mediante el profeta Isaías, él tuvo que hablarles como si fueran tan solo infantes, como si acababan de ser destetados, como si se les acababa de quitar la leche, eran infantes y tenían que ser tratados como infantes. ¿Y cómo enseña usted a un infante? ¿Cómo instruye usted a un infante en conocimiento? ¿Cómo le enseña a un niño cuando están en su infancia, cuando apenas están comenzando a tener la capacidad de aprender? Usted les enseña de esta manera. Mandamiento tras mandamiento, mandato sobre mandato, renglón tras renglón, línea sobre línea, un poquito allí, otro poquito allá. El meollo, repetición. Repetición simple. Repetición una y otra y otra y otra vez es como los pequeños comienzan a aprender. Así es como el pueblo de Dios tiene que aprender. Usted entra al reino de Dios, por así decirlo, según Mateo 18. Si podemos extender esta metáfora hasta el Nuevo Testamento, usted entra como un niño, usted es un niño de Dios y usted tiene ciertas características semejantes a las de un niño. Una de ellas es que usted necesita aprender la verdad de Dios. Y usted tiene que aprenderla por repetición. Es verdad de cualquier cosa que aprende. Usted la aprende por repetición. Entonces, ser un estudiante de la Biblia, en primer lugar, es entender toda la Escritura mediante una lectura repetitiva. Ahora vayamos a una segunda característica, y esa es interpretar la Biblia. Y vamos a tener un poco de tiempo en esto. Ahora, usted la ha leído, y esperamos que conforme la ha leído, usted ha mantenido una especie de diario de las cosas que le interesan a usted, y usted va a pasar algo de tiempo adicional cada semana regresando a algunos de esos asuntos que usted escribió porque usted no los entendió. Y esto es lo que yo he hecho a lo largo de los años. Esas cosas que no entiendo se convierten en la lista prioritaria para mi propio estudio personal en profundidad. De nuevo, esto tiene que ir más allá de las devociones. Simplemente, en cierta manera, leer la Biblia como una especie de ejercicio diario de 15 minutos y después leer otro pasaje al día siguiente y otro y nunca realmente entender la profundidad de lo que usted leyó, no va a cambiar su vida. En cierta manera es como meterse una aspirina al día. Usted sabe que podrá tener un poco de efecto a largo plazo, pero no va a cambiar su vida. Al eunuco etíope se le hizo la pregunta, ¿entiendes lo que estás leyendo? A lo cual él respondió a la pregunta de Felipe, ¿cómo podré si alguien que no me enseñare? Tengo que tener algo de ayuda. Estoy leyéndola, pero no estoy seguro de que realmente la estoy entendiendo. Y eso va a ser verdad conforme usted estudia la Biblia. Esa es la razón por la que cuando usted regresa a Nehemías, regrese por un momento a Nehemías capítulo 8. En Nehemías capítulo 8, la palabra de Dios había sido encontrada y Esdras, el escriba, leyó la palabra de Dios al pueblo. Versículo 1. Y se juntó todo el pueblo como un solo hombre en la plaza que está delante de la puerta de las aguas. Y dijeron a Esdras, el escriba, que trajese el libro de la ley de Moisés, la cual Jehová había dado a Israel. Y el sacerdote Esdras trajo la ley delante de la congregación, así de hombres como de mujeres y de todos los que podían entender, el primer día del mes séptimo. Y leyó en el libro delante de la plaza que está delante de la puerta de las aguas, desde el alba hasta el mediodía, en presencia de hombres y mujeres y de todos los que podían entender. Y los oídos de todo el pueblo estaban atentos al libro de la ley. Ahora, estuvieron ahí por lo menos 6 horas, de pie, en la plaza, escuchando 6 horas de lectura bíblica. Eso me dice que tenían una capacidad de atención que nuestra sociedad no conoce. Y estuvieron atentos todo el tiempo. Y el escriba Esdras estaba sobre un púlpito de madera. Me imagino que de ahí vinieron estos púlpitos, que habían hecho para ello. Y junto a él estaban Matatías, Semanías, Urías, Hilcías y Masías. Versículo 5. Abrió pues Esdras el libro a ojos de todo el pueblo, porque estaba más alto que todo el pueblo. Y cuando lo abrió, todo el pueblo estuvo atento. Estuvo de pie por 6 horas en la plaza y lo escuchó leer. Bendijo entonces Esdras a Jehová, Dios grande, y todo el pueblo respondió, amén, amén, alzando sus manos. Ese fue, me imagino, el comienzo de lo que todavía se lleva a cabo cuando la palabra de Dios es proclamada. La gente dice amén. Y se humillaron y adoraron a Jehová, inclinados a tierra. Y los levitas que ayudaban a Esdras están ahí enlistados. Observe el final del versículo 7. Hacían entender al pueblo la ley, y el pueblo estaba atento en su lugar. Y leían en el libro de la ley de Dios claramente y ponían el sentido, traduciendo o explicando de modo que entendiesen la lectura. Ese es el segundo aspecto del estudio bíblico. Usted escucha, oye, usted absorbe lo que puede y después va más allá de eso. ¿Qué dice la Biblia? Primera pregunta, ¿qué dice la Biblia? Segunda pregunta, ¿qué significa por lo que dice? ¿Qué significa por lo que dice? Esto es trazar la verdad de manera correcta. Esto es cortarla derecho. Y esto es absolutamente necesario si las partes van a encajar como un todo. Si usted no corta los pedazos de manera correcta, usted no puede unir el todo. La otra noche estábamos teniendo una discusión en la Junta de Ancianos, la cual pensé que fue una discusión muy útil, acerca de teología. Y hay muchas personas que dirían, yo rechazo la teología sistemática y acepto la teología bíblica. Bueno, quiero ser conocido como un teólogo bíblico. En ese sentido, su teología parte del texto. Su teología es desatada a partir del texto. Su teología emana del texto de la Escritura. Usted no debe desarrollar un sistema de teología y después imponerlo como un filtro en la Biblia. Usted debe ser un teólogo bíblico. Y eso quiere decir que la teología emana del texto, emana de los versículos mismos. Pero escuche con mucha atención. Eso no está en conflicto con la teología sistemática. Podría estar en conflicto con el concepto clásico de teología dogmática, el cual es un sistema teológico eclesiástico impuesto sobre la Biblia y la gente. Podría estar en conflicto con la teología dogmática, el cual es un término técnico para eso, pero no está en conflicto con la teología sistemática. Le voy a decir lo que quiero decir. Cuando usted ha cubierto toda la Biblia y ha visto toda su verdad y ha dicho todo lo que Dios quiere que sea dicho, cuando usted terminó, ese será un sistema de verdad perfecto, sin falla, que no tiene contradicciones. Tiene que ser sistemático, porque Dios es un Dios de orden absoluto. Es simplista decir, rechaza la teología sistemática. No puedes decir eso. Usted puede decir rechazo un filtro teológico no bíblico o teología dogmática desarrollada por algún concilio eclesiástico o algunas personas o alguna persona que es impuesta en la Escritura, pero cuando usted ha realizado todo su trabajo en la teología bíblica, lo que da lugar es a una teología perfecta, ordenada, en armonía, sin contradicciones, lo cual es un sistema perfecto. Alcanzar todo lo que refleja de manera perfecta la naturaleza de Dios. Entonces, estamos tratando de llegar a un entendimiento así, claro, amplio y completo de lo que la Biblia enseña desde Génesis hasta Apocalipsis, de tal manera que podemos decir, aquí está, en su orden perfecto y armonía perfecta, interrelación perfecta, sin contradicción. En ese sentido, reconocemos la teología sistemática. No es el intérprete de la Escritura, sino es el resultado de una interpretación apropiada de la Escritura. Cuando usted va a la palabra de Dios, con las herramientas exegéticas, con un enfoque expositivo, y entiende usted su verdad, al final estará en armonía perfecta. Y también eso es parte de creer en lo que llamamos analogía a Escritura. Eso quiere decir que la Escritura es coherente consigo misma, análoga a sí misma, y no se contradice en sentido alguno. Hay misterios, sí, no entendemos. Hay cosas que son contradictorias aparentemente para nosotros, pero en realidad no son contradictorias en absoluto. Porque Dios es un Dios de orden, no un Dios de confusión. Entonces es necesario que interpretemos cuidadosamente la Escritura como para entender lo que dice, y al final esa interpretación encaja de manera perfecta, en orden y armonía, sin contradicciones. Ahora, si usted echa a perder la interpretación en el proceso, usted no puede tener ese sistema ordenado al final. Es absolutamente crucial que dividamos de manera correcta la palabra de Dios. Esa es la razón por la que he dicho a lo largo de los años, la única persona que realmente tiene un derecho de ser un teólogo es un exegeta. Alguien que interpreta la Escritura tiene un derecho de decir, soy un teólogo. Alguien que no interpreta las páginas de la Escritura puede decir que es un teólogo, pero es un teólogo que toma de alguien más. La teología más pura sale del texto mismo. Ahora, la mala interpretación de la Biblia ha creado muchos, muchos, muchos problemas. Permítame darle algunas ilustraciones. Debido a que el Antiguo Testamento apoyó el derecho divino del rey de Israel, todos los reyes tienen derechos divinos. Europa tuvo muchos reyes.

a gente impía y por eso debemos evitar la higiene. Aquí hay otra perspectiva interesante que ha surgido. Debido a que el Antiguo Testamento enseña que las mujeres sufren al dar a luz a los hijos como un castigo divino, jamás debe usarse anestesia. Ese es un pensamiento interesante, ¿no es cierto? Debido a que parte de la maldición de Dios sobre la humanidad es que las mujeres tengan dolor al dar a luz los hijos, cualquier cosa que suavice ese dolor va en contra de la voluntad de Dios. Ahora, algunas personas ven la Biblia y ven todo esto y en cierta manera se rascan la cabeza y dicen, no, no sé qué hacer con todo esto. Me acuerdo que hablé con un hombre muy prominente, quien era un pastor, quien había sido estudiante mío, y eventualmente fue a asistir al seminario, se graduó del seminario, fue pastor de una iglesia, y estaba hablando con él en una ocasión, en una conferencia en Hume Lake, en donde los dos estábamos hablando. Y él estaba hablando acerca de interpretar el Antiguo Testamento. Y él simplemente de manera abierta le dijo a la gente, él dijo, ¿sabe una cosa? Yo simplemente he decidido todo para todo mundo. ¿Todo en el Antiguo Testamento para todo mundo? Esa es una afirmación bastante sorprendente. Y entonces cuando lo vi, después de algunas de las sesiones, le dije, quería preguntarte de eso que dijiste anoche. Dijiste que decidiste que, en cierta manera, tratar de entender todo lo que hay en el Antiguo Testamento era bastante complicado. Simplemente decidiste tomar todo para todo mundo. Resulta que en el momento que hablé con él, en ese momento estaba comiéndose un hot dog y no era una salchicha de res. ¿Qué quieres decir que tomas todo para todo mundo? ¿Cuándo mataste a tu último cordero? ¿Y cómo es que te cortaste las patillas y no las tienes alrededor de tus oídos? Digo, ¿por qué te estás comiendo ese hot dog? No puedes decir eso. Tienes que interpretar las Escrituras. Usted no puede terminar con un concepto general. La gente con frecuencia me pregunta, ¿cuál es la clave para interpretar el Antiguo Testamento, para entender qué era para los judíos en su época y lo que es para nosotros? Respuesta, el contexto de todo pasaje. No hay una fórmula singular que usted simplemente puede aventar en todo el Antiguo Testamento. Ahora, al usar con precisión la palabra de Dios, tres errores deben ser evitados. Nunca llegue a una conclusión a costa de una interpretación apropiada. Nunca llegue a una conclusión o presente un punto a costa de una interpretación apropiada. No use la Escritura para apoyar su punto de vista. ¿A usted se le ocurre una buena idea? ¿Usted piensa que funciona? Y usted simplemente la impone sobre la Escritura. Digo, esto realmente se vuelve raro. Es como el predicador que fue a visitar un día y tocó la puerta en la casa de uno de sus congregantes queriendo darle algo de consejo espiritual. Y él tocó y tocó. Y él podía ver que la televisión estaba encendida, las luces estaban prendidas, bang, bang, bang, nadie vino. Entonces escribió, he aquí estuve en la puerta y llamé. Si algún hombre hubiera oído mi voz y hubiera abierto, hubiera entrado y hubiera cenado con él. Lo pegó ahí en la puerta. El domingo vino una mujer y le entregó una nota que decía Génesis 3:10. Estaba desnudo y me escondí. Bueno. Supongo que hay usos raros de la Escritura como esos, porque esa es una manera rara de ilustrar el punto. La Escritura se usa de manera torpe, esa es una cosa. La Escritura es usada de manera inapropiada. La Escritura es manipulada. No saque las Escrituras del contexto. No presente un punto a costa de una interpretación que es precisa y verdadera. Esto demanda diligencia, estudio cuidadoso, estudio reflexivo, para que podamos usar bien la palabra de verdad y por lo tanto no necesitemos avergonzarnos, 2 Timoteo 2:15. En segundo lugar, evite la interpretación superficial. Evite la interpretación superficial. Uno de los problemas comunes al interpretar la Biblia es esta pequeña frase. Este versículo significa para mí esto, esto y aquello. Permítame decirle algo, no importa lo que significa para usted. La pregunta es, ¿qué significaría si usted no viviera? ¿Qué significaría si usted no existiera?
¿Qué significa?

0: punto es lo que importa, no lo que significa para usted. Algunas veces usted oye a la gente reunirse y supuestamente tiene un estudio bíblico, lo cual es un poco más que una reunión de ignorancia. La gente dice, bueno, vi este versículo y siento que este versículo está diciendo, no importa lo que usted sienta, eso no tiene nada que ver con eso. No es cuestión de cómo se siente usted acerca del versículo, no es cuestión de lo que usted cree que significa para usted. Evite hablar de lo que viene a su mente en la interpretación bíblica. El manejo descuidado de la palabra de Dios. Todos queremos reconocer el sacerdocio del creyente, sí. Todos queremos reconocer que tenemos unción de Dios, el Espíritu de Dios que mora dentro de nosotros, y el Espíritu de Dios quien mora dentro de nosotros es el Maestro que nos enseña. Todos queremos reconocer eso, pero eso no es justificación para tratar de manera ligera la Escritura. Esa es la razón por la que 1 Timoteo 5:17 dice, los ancianos que trabajan duro en la Escritura son dignos de doble honor, es trabajo duro. Evite la interpretación superficial. Evite, esto significa para mí. Esa no es una afirmación que debe estar antes de cualquier interpretación de la Escritura. La pregunta es, ¿qué significa si usted no existe? ¿Qué significó antes de que usted naciera? ¿Y qué significará después de que usted muera? ¿Qué significa para gente que nunca lo conocerá usted? ¿Qué significa? Punto. Eso es lo que importa. Y después, en tercer lugar, otra cosa simplemente que mencionar a manera de evasión, que evitar. Evite espiritualizar o alegorizar la Biblia. Espiritualizar o alegorizar la Biblia. Esto es aquello que le da a la Biblia algún tipo de significado místico. En otras palabras, lo que está en la superficie no es el significado, sino lo que está escondido se convierte en el significado. El significado histórico no es el significado real. El significado real es el significado espiritual escondido debajo de la superficie. Y una vez que usted dice que algo en la Biblia es una alegoría, esto es que es únicamente un símbolo de la realidad, usted acaba de hacer que sea imposible saber qué es esa realidad. Porque si esa realidad no puede ser discernida mediante el entendimiento normal del idioma, ¿cómo puede ser discernida? Patricia y yo estábamos en una conferencia bíblica ahí en el lago Ginebra y estaba ahí con otro orador, con otro predicador. Nunca olvidaré el momento porque él estaba predicando y después yo estaba predicando y estábamos alternando, teniendo un buen tiempo haciendo eso. Y yo le dije, estábamos comiendo algo, una botana en este pequeño café y ahí en este centro de conferencias en la Universidad George Williams en el lago Ginebra. Y yo le dije, ¿de qué vas a predicar en esta noche? Y él dijo, voy a predicar del rapto de la iglesia. Yo dije, oh, eso va a ser maravilloso, estoy seguro y la gente va a ser animada. Yo dije, ¿cuál va a ser tu texto? Él dijo, Juan 11. Y yo pensé, Juan 11. El rapto es Juan 14, 1 Tesalonicenses 4, 1 Corintios 15. ¿Qué es esto de Juan 11? Yo dije, Juan 11 es la resurrección de Lázaro. Todo tiene que ver con Lázaro siendo resucitado de los muertos, María y Marta. Y yo dije, ¿Cómo es que vas a predicar del rapto de Juan 11? Él dijo, oh, vas a tener que venir esta noche. Yo dije, creo que voy a ir. Entonces, él predicó del rapto de Juan 11. Ahora no me puedo acordar. Realmente fue inteligente. Y la gente estaba diciendo, profundo, profundo, wow, usted sabe. Ellos no saben, usted. Simplemente, y Lázaro era la iglesia. Y él saliendo de los muertos, era santos siendo resucitados. Creo que Marta era los santos del Antiguo Testamento. Y María eran los santos vivos del Nuevo Testamento. Y esto lo hizo por una hora y fue hecho de manera muy inteligente. Nada más que no estaba ahí. Y cuando acabó, nos volvimos a reunir y él me dijo, ¿alguna vez habías visto eso en Juan 11? Y yo dije, nadie jamás ha visto eso en Juan 11. Y al día siguiente, cuando nos levantamos para hablar, él dijo, ¿sabes una cosa? Recibí una felicitación maravillosa ayer. John MacArthur dijo que nadie jamás antes de mí había visto eso en Juan 11. Ahora, yo creo en el rapto de la iglesia. No está en Juan 11. Hay cosas en Juan 11 que deben ser predicadas. Pero una vez que usted me dice que lo que dice no es lo que significa, entonces usted me puede decir que significa cualquier cosa. Porque si no puedo entender el significado del uso normal del idioma, ¿cómo es posible que pueda entender el significado? Si usted va a hacer eso con la Biblia, usted no puede sacar eso del texto. Es fantasía pura. Pero pasa todo el tiempo, y con frecuencia he dicho, a veces le digo a nuestros pastores, no necesitas la Biblia para eso. Si vas a hacer eso, puedes usar lo que quieras. Puedes usar lo que quieras. Puedes predicar a la pequeña Bobip. Podrías. Podrías comenzar al decir la pequeña Bobip. Oh, ella solo era pequeña, pero Dios puede usar a los pequeños. Y su nombre era Bobip. ¿Qué nombre tan insignificante? ¿Qué nombre de ridículo? Pero Dios usa a aquellos que han sido ridiculizados. La pequeña Bobip, ella perdió a su oveja. Por todo este mundo hay ovejas perdidas. No saben dónde encontrarlas. La única parte con la que no supe qué hacer era qué haces con el hecho de que están moviendo su cola tras ellas. Es algo muy peligroso alegorizar o espiritualizar la Escritura. Lo que significa es lo que dice cuando es entendida de manera correcta en su contexto histórico.
1: El pastor John MacArthur nos ha advertido acerca del peligro de la alegorización de la Escritura para darle un significado místico. Esto es parte de la serie ¿Cómo obtener lo máximo de la palabra de Dios? 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Le damos las gracias por su tiempo y sintonía. En nombre del pastor John MacArthur y del personal, y le comento que estamos orando para que Dios continúe extendiendo su gracia en usted, mientras nos acompañe en la próxima edición, para continuar desatando la verdad de Dios un versículo a la vez, aquí en Gracia a Vosotros.
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1: Desayuno Pastoral 149. Uno come de lo que habla. Proverbios 18, capítulo 21. La muerte y la vida están en el poder de la lengua, y el que le ama comerá de sus frutos. Los proverbios constantemente relacionan la bendición o la maldición con lo que habla el hombre desde su corazón. Las palabras proceden del corazón del hombre, de su buen o mal tesoro. La calidad del contenido son las fuerzas de las palabras, para bien o para mal. Hace pocos días mencionaba la importancia de las bendiciones de los justos. Proverbios capítulo 11, versículo 11. Pues por ellos y sus palabras es bendecida la ciudad, y por la boca de los impíos es trastornada. Esto es así en la familia, ciudad, país, empresa, colegio, etc. Ha pasado tiempo de que propuse a la congregación de Paipote orar para que suba el precio del cobre, para que nuestro país sea bendecido, especialmente en nuestras regiones donde se depende directamente de la minería. En una semana el cobre estuvo al alza todos los días. Lo que creemos esperamos, especialmente cuando pedimos de acuerdo a la voluntad de Dios. Invito a comer del fruto de sus buenas palabras delante de Dios. Atentamente, Pastor Campuzano.
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0: 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Que Dios les bendiga.
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1: Oración hacia el Señor. Digámosle que encienda nuestro corazón por aquellas personas que no le conocen. Llevarle las buenas nuevas de salvación.

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1: Qué Dios más maravilloso que usted tiene. Lo felicito por tener un Dios poderoso. 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

0: bueno nuestro Dios. Qué bueno nuestro Dios. Cuando nadie invertía nada en nosotros, Él invirtió la sangre de su Hijo en la cruz del Calvario. El Dios que se acuerda de los ignorados.
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3: Bienvenido a través de la Biblia, el programa donde conocemos a Dios en su palabra. Mi nombre es Geyel Ortiz y estoy contento de que usted esté estudiando junto a nosotros la Biblia, la Palabra de Dios. El autobús bíblico nos ha traído al capítulo 6 del libro de Apocalipsis en nuestro recorrido por toda la Palabra de Dios. Tengo un testimonio que quiero compartir que nos habla de cómo estudiar la Palabra de Dios produce frutos y a la vez motiva a compartir con otros las buenas noticias de salvación. Este es el testimonio de Jonathan en México, quien nos dice: Dios les bendiga, queridos hermanos, y a través de la Biblia. Es una enorme alegría haberles conocido. Justo hace 5 años, cuando terminaban el anterior recorrido del autobús bíblico y marchaban por los últimos capítulos de Apocalipsis, pude discernir que impartían la palabra de Dios de manera correcta y precisa. Desde entonces, no me pierdo el programa todos los días de lunes a viernes por la estación Radio Fórmula 104.1 FM que se transmite a las 5 a.m. Soy conductor Uber y el programa lo escucho cuando ya me encuentro laborando. Y eso me ha permitido dar testimonio de nuestro Señor Jesucristo a los usuarios del servicio. Puedo decir que varias veces cuando ya ha terminado el programa, sigo conversando con aquellos que tienen preguntas o dudas acerca del Evangelio. Y para la gloria de Dios, muchos han recibido a Jesús como Señor y Salvador de sus vidas. Todo eso como consecuencia de la propagación de las buenas noticias y su programa ha sido la excusa perfecta. Los abrazo a la distancia y los bendigo en el nombre poderoso de Cristo. Ruego a Dios porque haya siempre continuidad en este tipo de programas en donde la Biblia sea compartida en muchos medios y sin restricciones de ninguna índole. Mil bendiciones a sus vidas, mis amados hermanos en Cristo. ¿No es este un maravilloso testimonio de la gracia de Dios? Gracias, Jonathan, por compartir con nosotros tu testimonio de cómo estudiar la palabra de Dios bendice tu vida y cómo compartes con otros las buenas nuevas de salvación. Usted también tiene la oportunidad de compartir con otros el estudio bíblico de a través de la Biblia a través de enlaces directos a las diferentes plataformas donde se puede escuchar el programa. El sitio web es atravesdelabiblia.org/escuchar. atravesdelabiblia.org/escuchar. Anímese y alcance a otros con la palabra de Dios. Iniciamos nuestro tiempo de estudio en oración. Padre Celestial, qué maravilloso es escuchar cómo usas tu palabra para alcanzar a los perdidos y bendecir a aquellos que se han rendido a ti. Te pedimos que esto no sea diferente en el día de hoy, que este estudio convenza de pecado al perdido y santifique a tus hijos. En el nombre de Jesús oramos. Amén. Y ahora, abra su Biblia o encienda su Biblia en Apocalipsis capítulo 6, versículo 1 en adelante, porque iniciamos nuestro recorrido bíblico de hoy con las enseñanzas del Dr. McGee en la voz de nuestro maestro Samuel Montoya.
4: Continuamos hoy, amigo oyente, nuestra marcha por el libro de Apocalipsis y volvemos hoy al capítulo 6. Y vamos a comenzar leyendo los primeros dos versículos de este capítulo 6 de Apocalipsis. Vi cuando el Cordero abrió uno de los sellos, y oí a uno de los cuatro seres vivientes decir como con voz de trueno, «Ven y mira». Y miré, y he aquí un caballo blanco, y el que lo montaba tenía un arco, y le fue dada una corona, y salió venciendo y para vencer. Como hemos dicho en nuestro programa anterior, el anticristo no aparece como un villano. Dijimos que Satanás tiene ángeles y que se presentan como ángeles de luz. No se parecen a los demonios y tampoco tienen cuernos. El anticristo vendrá como el hombre de mayor atracción que el mundo haya visto hasta ahora en su historia. Y decimos esto porque cuando el Señor Jesucristo vino a la tierra, los hombres no le vieron, como no le ven tampoco hoy. Sin embargo, los hombres aceptarán al anticristo porque él vendrá en su propio nombre. La opinión de que el jinete sobre el caballo blanco es el anticristo parece satisfacer de una manera más completa las demandas del texto. Cuando Cristo venga sobre un caballo blanco, como se menciona en el capítulo 19 de Apocalipsis, seguirá el milenio. Pero este jinete aquí inicia el período de la gran tribulación y no el milenio. Nosotros opinamos que este jinete es el pequeño cuerno que se menciona allá en el capítulo 7 de Daniel, que es identificado como el hombre de pecado, la bestia de Apocalipsis capítulo 13, ese gobernante del ya restaurado imperio romano y el último de los dictadores mundiales. Llega al poder introduciendo una paz falsa. El profesor A. J. Toynbee, director de estudios en el Instituto Real de Asuntos Internacionales, dice: al forzar sobre la humanidad armamentos cada vez más destructivos y al mismo tiempo hacer que todo el mundo sea más interdependiente económicamente, la tecnología ha llevado a la humanidad a tal grado de desesperación que nosotros ya estamos listos a verificar a cualquier César nuevo que pueda tener éxito en dar unidad y paz al mundo. Y el apóstol Pablo, en su primera epístola a los Tesalonicenses, capítulo 5, versículo 3, dice: cuando digan paz y seguridad, entonces vendrá sobre ellos destrucción repentina, como los dolores a la mujer encinta, y no escaparán. G. K. Chesterton, por su parte, declara: una de las paradojas de esta edad es que es la edad del pacifismo y no la edad de la paz. Ahora, cuando el anticristo llegue al poder, él va a hablar de paz. Y el mundo creerá que está entrando al milenio cuando en realidad está entrando al período de la gran tribulación. La gran tribulación entra como un cordero, pero sale como un león. Esa es la gran mentira que el mundo va a creer. Ahora, este jinete no puede ser Cristo, ya que tenemos a Cristo como al cordero en medio del trono. Él es el león de la tribu de Judá y la raíz de David. Y él está dirigiendo estos hechos desde el cielo y está dándole las órdenes a estos cuatro jinetes que saldrán. A Cristo se le identifica claramente allá en el capítulo 19 de Apocalipsis, mientras que aquí la identidad es bastante oscura, por cierto, lo que nos sugiere, según opinamos nosotros, que este no es Cristo, sino una imitación de él. Llegamos ahora al segundo sello. Y los versículos 3 y 4 de este capítulo 6 de Apocalipsis nos dicen: cuando abrió el segundo sello, oí al segundo ser viviente que decía, ven y mira. Y salió otro caballo bermejo, y al que lo montaba le fue dado poder de quitar de la tierra la paz y que se matasen unos a otros, y se le dio una gran espada. El primer jinete no podía ser Cristo, ¿no le parece? Porque cuando él traiga paz a esta tierra, va a ser una paz permanente. Y esta es una paz, según vemos aquí, que no dura mucho. Inmediatamente después del primer caballo, llamado el caballo blanco, sale un caballo bermejo de guerra sobre la tierra. Usted se puede dar cuenta entonces que la paz que el jinete del caballo blanco trajo a la tierra era algo temporal, algo falso. El anticristo se presenta a sí mismo como un gobernante que trae paz al mundo. Pero él no la puede garantizar, porque Dios dice, «No hay paz para los malvados», dice mi Dios. Y amigo oyente, este pasaje de las Escrituras, por cierto, que ha sido cumplido. ¿Y no es eso lo que cada candidato para ocupar un cargo político dice en el presente? Así lo hemos escuchado siempre. Siempre prometen que el país permanecerá gozando de paz, que no habrá luchas. Sin embargo, aunque eso no suceda, siempre siguen prometiendo que ellos van a traer la paz. Amigo oyente, estamos tan lejos de la paz como nunca en el presente. Parecería que aún hoy se estuvieran formando las nubes tormentosas de la Tercera Guerra Mundial. Así es que el anticristo era algo falso y no trajo la paz. Porque aquí sale este caballo bermejo de guerra a recorrer la tierra, y esta será una verdadera guerra mundial. No nos diga, amigo oyente, que esto ya ha sido cumplido, porque no ha sido así. Aquí estamos hablando en cuanto al futuro. Ahora, el versículo 5 comienza diciendo, «Cuando abrió el tercer sello, oí al tercer ser viviente que decía, «Ven y mira», y miré. Él dice aquí que él miró. Quiere estar seguro de que nosotros notemos esto. Esto es como si fuera televisión, amigo oyente. Y la segunda parte del versículo 5 y también el versículo 6 nos dicen, «Y he aquí un caballo negro, y el que lo montaba tenía una balanza en la mano. Y oí una voz de en medio de los cuatro seres vivientes que decía, 2 libras de trigo por 1 denario y 6 libras de cebada por 1 denario, pero no dañes el aceite ni el vino». El color de este caballo negro nos habla de luto. Usted puede ver que esto se utiliza en el Antiguo Testamento. No vamos a dedicar tiempo para mirar esto, pero si usted quiere hacerlo, puede ver lo que dice Jeremías capítulo 4, versículo 28, y Malaquías capítulo 3, versículo 14. Y tal vez mencioné estas dos porciones demasiado rápido, así es que voy a repetirlo para que usted lo anote si tiene lápiz y papel. Jeremías capítulo 4, versículo 28. Y Malaquías capítulo 3, versículo 14. Usted verá que allí se habla del color negro como de luto, y también habla de hambre. Esto lo encontramos en un libro del Antiguo Testamento, escrito también por Jeremías, lo llamamos Lamentaciones. Y en el capítulo 4 del libro de Lamentaciones, versículo 8, leemos, «Oscuro más que la negrura es su aspecto, no los conocen por las calles, su piel está pegada a sus huesos, seca como un palo». Esto habla del hambre. El caballo negro habla de una hambruna que tiene que venir sobre la tierra, un hambre mundial, y ese es el cuadro que tenemos. Y siempre después de la guerra hay falta de comida, falta de alimentos. Observemos esto por un momento, amigo oyente. El historiador griego Heródoto habla de una medida de cebada o de trigo que era el consumo diario promedio del trabajador. Esa era la comida que recibía el soldado, y 1 denario era una moneda romana que equivalía al salario por 1 día de trabajo. Así es que el trabajador no podía mantener a su familia en aquel día. Él podía tener lo suficiente como para sí mismo si era soldado, pero no podría mantener a su familia. El aceite y el vino son lujos que son disfrutados por los ricos. Ellos obtienen todo el licor que quieren, aún durante la guerra. El aceite es correspondiente con lo que en nuestra época conocemos como los artículos de tocador, todas esas cosas que ayudan a la belleza en el día presente. Esos son lujos de la vida. El vino corresponde al licor que estará presente en abundancia. Esto es algo interesante, amigo oyente. No hay suficiente comida, no hay suficiente cebada, pero hay suficiente como para hacer licor, y lo harán en aquel día, y los ricos serán los que lo podrán obtener. Hablando honradamente, amigo oyente, durante la Segunda Guerra Mundial, los ricos en su gran mayoría podían obtener carne. Ellos podían obtener los lujos de la vida. Los ricos siempre pueden obtener lo mejor de la carne, mientras que los pobres tienen que conformarse con lo que no es tan apetecible, como la lengua, digamos. Y hubo personas en época de guerra que se cansaron de comer lengua porque eso era lo único que se podía obtener. Eso no era racionado. Y podemos ver que las cosas en este día futuro del cual se habla aquí no van a cambiar. Los ricos van a poder recibir las cosas que quieren, pero los pobres no van a poder recibir las suyas. Así es como ha sido en el pasado también, y es así como lo será en el futuro. Por eso es que no prestamos demasiada atención a los tecnócratas inteligentes que dicen que van a desarrollar un programa de ayuda a los pobres y que resolverán este problema de la pobreza. Pero todo lo que esto ha hecho es que estos hombres tengan buenos trabajos, pero hasta el presente esto no se ha filtrado y no ha alcanzado a los pobres. Nunca les ha ayudado a levantarse con un poquito de orgullo siquiera. ¿Por qué? porque el único que puede levantarles, amigo oyente, es el Señor Jesucristo. Ninguno de estos especialistas puede llegar a hacerlo. Nos da pena decir eso, pero es necesario que alguien hable así hoy contra estas tonterías en las cuales los gobiernos gastan el dinero. Todo lo que esto hace en realidad es crear más burocracia y devorar el dinero de los impuestos. Amigo oyente, esto existe así en el presente y se puede imaginar lo que será en aquel día. Aquí estamos hablando de lo futuro. La única razón por la cual hacemos una aplicación aquí es para demostrar que esto no es algo fuera de la razón. Es algo que va a suceder. Allá en el año 1798, el reverendo Tomás Malthus llegó a la conclusión de que el poder de la población era mucho mayor que el poder de la tierra para producir lo necesario para alimentar al hombre. Él predijo entonces de que llegaría un día cuando se presentaría un hambre mundial. Y nuevamente queremos citar lo que dijo Toynbee. Él dijo, «Tarde o temprano habrá un límite en la producción alimenticia». Y entonces, si la población continúa en aumento, el hambre realizará las ejecuciones que tuvieron lugar en el pasado por el hambre, la peste y la guerra, todo combinado. Sir John Boyd Orr, quien fuera director general de la Organización Alimenticia y de Agricultura de las Naciones Unidas cuando se ocupaba este cargo, dijo, «Concluiré mi actuación dando una última advertencia al mundo. Si esto no es resuelto, habrá un caos mundial en los próximos 50 años». Las naciones del mundo están enajenadas. Esta es la declaración que él hizo, amigo oyente, no la nuestra. Alguien ha dicho que en el día de hoy hay 750 millones de personas que cada día padecen más de hambre. Y esto es algo que va en aumento. El hambre siempre sigue la guerra. Y ahora en los versículos 7 y 8 tenemos el cuarto sello en este capítulo 6 de Apocalipsis.

0: mayúscula a la muerte. Dios mediante, en nuestro próximo programa, queremos hablar en cuanto a esto porque muerte es mucho más que la simple cesación de la actividad física. Es mucho más que eso para un ser humano. Y vamos a observar eso y a seguir a través de esta sección. Ahora aquí tenemos a estos cuatro jinetes y queremos decir lo siguiente en conclusión, porque esto sigue exactamente la norma establecida por el Señor Jesucristo. Allá en el Evangelio según San Mateo, capítulo 24, versículo 5, el Señor Jesús dijo, «Porque vendrán muchos en mi nombre diciendo, yo soy el Cristo, y a muchos se engañarán». Este es su discurso en el Monte de los Olivos. Él dijo en primer lugar, «Porque vendrán muchos en mi nombre diciendo, yo soy el Cristo, y a muchos se engañarán». Ese es el jinete en el caballo blanco. «Y oiréis de guerras y rumores de guerras». Ese es el jinete en el caballo bermejo. Luego dice, «Mirad que no os turbéis». Y luego continúa diciendo, «Porque se levantará nación contra nación y reino contra reino, y habrá pestes y hambres». Ese es el tercer caballo, el caballo negro. Y dice también, «Habrá pestes». Ese es el cuarto caballo. «Y terremotos en diferentes lugares, y todo esto será principio de dolores». Es el comienzo del período de la gran tribulación. El Señor Jesucristo dijo exactamente lo mismo en su discurso del Monte de los Olivos. Mira, amigo oyente, vamos a detenernos aquí por hoy, y Dios mediante, continuaremos con este estudio en nuestro próximo programa. Mientras tanto, le sugerimos que usted continúe la lectura de este capítulo 6 de Apocalipsis y estudie esta porción para que así esté mejor preparado y más familiarizado con este texto cuando lleguemos a nuestro próximo programa. Es nuestra oración que Dios le bendiga muy ricamente.
1: Esta fue una interesante sección de la Palabra de Dios. Oramos que sus preguntas hayan sido respondidas. Muchas gracias a nuestro maestro Samuel Montoya por guiarnos y dirigirnos en el estudio bíblico de hoy. En nuestro próximo programa, el autobús bíblico nos estará llevando por el camino del capítulo 6, versículo 8 en adelante, hasta llegar al final de ese capítulo. Les animamos a que lean el capítulo entero antes de escuchar el programa para estar más preparados para estudiar la Biblia con nosotros, y usted pueda resaltar algún versículo o idea que llame su atención. Quizás tenga preguntas, anótela, que si Dios así lo permite, estaremos dando respuesta. Durante este mes, tenemos dos recursos que le ayudarán en su crecimiento espiritual. El primero es el librito Guía de Estudios de Apocalipsis. Este libro es un resumen de las enseñanzas del Dr. J. Vernon McGee que se escuchan en el programa. Llegan al corazón de los pasajes bíblicos y tienen la intención de estimular su propio pensamiento, oración y estudio. Después de cada lección, se enumeran varias preguntas para su consideración personal o si está leyendo en un grupo pequeño para su discusión. 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En este librito, El Gran Final de Dios, el Dr. McGee hace hincapié en que, a pesar de los tiempos oscuros y difíciles en los cuales vivimos, el libro de Apocalipsis nos asegura que Dios tiene el control y que todo saldrá bien al final. Aquí el Dr. McGee explica las diferentes interpretaciones y subraya la importancia de entender la Biblia completa para comprender plenamente el significado de Apocalipsis. 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

dice el Señor, creador tuyo y formador tuyo. No temas, porque yo te redimí, te puse nombre, mío eres tú. Cuando pases por las aguas, yo estaré contigo. Y si por los ríos, no te anegarán. Cuando pases por el fuego, no te quemarás, ni la llama arderá en ti. Porque yo, el Señor, Dios tuyo, el Santo de Israel, soy tu Salvador. Porque a mis ojos fuiste de gran estima, fuiste honorable y yo te amé. No temas, porque yo estoy contigo. Todos los llamados de mi nombre, para gloria mía los he creado, los formé y los hice. Este pueblo he creado para mí, mis alabanzas publicará. Cuanto está lejos el oriente del occidente, hizo alejar de nosotros nuestras rebeliones. Perdonaste la iniquidad de tu pueblo, todos los pecados de ellos cubriste. Hijitos míos, estas cosas os escribo para que no pequéis. Y si alguno hubiere pecado, abogado tenemos para con el Padre, a Jesucristo, el justo.

0: Si confesamos nuestros pecados, Él es fiel y justo para perdonar nuestros pecados y limpiarnos de toda maldad. Porque seré propicio a sus injusticias, y nunca más me acordaré de sus pecados y de sus iniquidades. Venid luego, dice el Señor, y estemos a cuenta. Si vuestros pecados fueren como la grana, como la nieve serán emblanquecidos. Si fueren rojos como el carmesí, vendrán a ser como blanca lana. Yo soy el que borro tus rebeliones por amor de mí mismo, y no me acordaré de tus pecados. Bienaventurado aquel cuya transgresión ha sido perdonada y cubierto su pecado.
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1: Señor, podemos sentir tu presencia en este lugar. Tu presencia, Señor, desciende hoy como una nube de gloria.

0: Tú eres el león de Judá, Señor Jesús. Tú reinas por todos los siglos. ¡Aleluya! Él es el león de la tribu de Judá. A él aclamamos. A él solo exaltamos.
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2: La consulta para este día dice lo siguiente. Es cierto que si una persona recibe a Cristo como Salvador, pero nunca se congrega, ni lee la Biblia, ni ora, ni obedece lo que Dios dice en su palabra, de todos modos es salva.
3: Hay dos cosas aquí que debemos dejar muy en claro. La primera, la salvación es por gracia por medio de la fe, aparte totalmente de las obras. Observe lo que dice Efesios 2, 8 a 9. Porque por gracia sois salvos por medio de la fe. Y esto no de vosotros, pues es don de Dios, no por obras, para que nadie se gloríe. Allí lo tiene. La salvación es un regalo inmerecido que Dios otorga a todo aquel que deposita su fe en la persona de Jesucristo, quien murió en lugar del pecador y resucitó.